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11: Bueno, Eli juega a la Argentina y tiene la reflexión de cada martes. Mira vos, cayó un martes y nosotros contentos, claro. Vamos, vamos. Atenta Eli, está en el área, esperando el centro de la derecha. Eli Luz, así todo, gana en altura a la hora de cabecear. Eli, bienvenida. La reflexión del martes tiene color celeste y blanco.
12: Buenos días, audiencia. Agradecimiento a los servidores de la salud, de más servidores, de entidades. Seguramente ustedes compartan conmigo. Desde el primer mundial de fútbol que se disputó en Uruguay en 13 de julio de 1930, desde entonces da comienzo la pasión por este deporte. Esperando todos las 13 horas, Argentina versus Egipto. Y estamos con un corazón blanco y celeste y con una lunita, cuarto menguante, bien acompañados. Y lemas para hoy, pase lo que pase, sea para nosotros una paz interior, porque cada hombre es importante, lo digo en orden genérico, cada persona es única.

0: El mundo, ¿no les parece? Eli Luz en Reflexiones en Familia. Por la 17, llegando al mundo. Tengamos todos buenas tardes.
1: Gracias, Eli. Ya me tengo que ir hacia Atlanta, en Estados Unidos.
2: La pasión y
1: claro que sí, pero antes, vení, no seas tímido. Venga, Claudio querido. Venga, que el jueves es un día muy especial. Comienza la muestra. Bien. Claudio II, nuestro querido muralista, que ha dejado su firma con esas manos que realmente pintan y obviamente adornan la localidad de Puerto Madryn. ¿Sí? Es un clásico ya Claudio II. Todos esos que ve por allí, la mayoría los ha hecho él. A todos los de Maradona, digo Maradona, que andan dando vueltas por la ciudad también. Claudio, ¿qué en esta ocasión qué se viene? Adelante.
3: Hola, buen día gente, ¿cómo andan? ¿Todo bien? Bueno, los quería invitar a una muestra de cuadros que voy a hacer en Madryn, en la Casa de la Cultura, ahí en Roque Sáenz Peña 86, creo, si no me equivoco. Se va a inaugurar este jueves a las 7:30 de la tarde y bueno, va a estar aproximadamente un mes, hasta el 5 de agosto. Nada, quedan invitados, espero que les guste, hace un montón que no hago una exposición en Madryn. Así que, bueno, realidad de cuadros no son cuadros, la variante que hay es colgar las telas, no van a tener marco por una cuestión de logística que hay, que no está el espacio armado para que se cuelguen los cuadros como se tendrían que colgar, así que buscamos la chance esta de poder colgar las telas pegadas como a la pared, con imán y todo eso. Así que nada, los invito, hay cuadros, algunos viejitos que nunca los mostré, algunos que están restaurados y nada, tengo algunos nuevos. Así que bueno, quedan invitados, los espero. Muchas gracias.
1: Gracias a vos, Claudio querido, Claudio II, muy bien. Vayan a disfrutar de la muestra en Casa de Cultura. Sí, tenés razón, Roque Sáenz Peña 86. Bueno, esto comenzará el jueves y será hasta el 8 de agosto. Vayan a disfrutar, de paso la vamos a visitar, dejamos nuestra intención, nuestro comentario. Sergio, ¿por qué nos hacen la vida tan difícil si yo me quería ir bien a mi casa a ver la selección argentina y no empezar a pensar en cuántas avenidas tiene la ciudad de Puerto Madryn? ¿Por qué la más linda? ¿Cuántas avenidas tiene Puerto Madryn?
4: No son tantas.
1: Sí.
4: Entre 13 sí. y 14.
1: 13 y 14.
4: Sí.
1: Acá dice esta persona, no deja el nombre, se equivocó, AL9.
4: AL9.
1: Si puso AL9... Y no, está, no tengo el teclado como para poder saber qué letra, qué vocal, para saber si es Ali o, bueno, seguramente será Ali.
4: Viste que con Alt64 pones el arroba.
1: Claro. Ahí está escribiendo, está escribiendo. Alo. Ah, bueno, Alo querido o Alo querida. ¿Ves? Encima no sabemos si es.
4: Querido
1: o
4: querido.
1: Te lo puedo creer. Dama o caballero, Alo. Por favor, 15 avenidas en Puerto Madryn, Sergio, dice Alo.
4: Ajá.
1: Dama, dice dama. La querida Alo dice 15 avenidas. Y vos dijiste.
4: Y entre 13 y 14.
1: Muy bien, atento, hay testimonios, no podemos pasarlos todos, pero mañana vamos a seguir con este tema.
4: Recuerden, la ciudad tiene pasajes,
1: bien.
4: Calles,
1: sí.
4: Bulevares,
1: sí.
4: Y avenidas.
1: Claro. Y solo preguntamos avenidas.
4: Sí.
1: Pabla dice Avenida Gales, Irigoyen, Roca, Juan 23, Pedro Derbez. Hasta allí, hasta la segunda, comisaría segunda. Domed García, Juan B. Justo. Domed García.
4: Sí.
1: Ah, mira qué bien, Pabla. Te sacaste un. Bueno, se quedó corta,
4: Se quedó corta.
1: Tiene que estudiar. Así que no aprueba, porque se quedó corta.
4: Yo tengo una gran duda porque me figura Triunvirato como avenida.
1: Bien.
4: Ahí tengo mis reservas.
1: Bien. Audios que no pasemos, me los guardo para mañana, pues esto sigue la polémica de cuántas avenidas tenemos en Puerto Madryn. Hola.
5: Buenos días. No sé cuántas, pero yo calculo que 20 por lo menos, porque está Roca, Gale, Irigoyen, Rawson. Después de Villarino también es avenida.
4: No.
5: Tenés Alvear, que es avenida en una parte. También es avenida Hansen.
4: No.
5: la avenida de la Cosa se llama Boulevard Brown.
4: No.
5: También es avenida.
4: No.
5: Pero yo calculo que 20.
4: No.
5: Tenés España en una parte que es avenida.
4: No.
5: Porque calculo que avenida son los, las que tienen doble mano.
2: No, no.
5: Un
2: no.
5: Abrazo, Mariano, y buen partido para hoy. Vamos a Argentina.
1: ¡Vamos a Argentina! Mariano no aprobó, va a tener que...
4: No. Reprobado. Reprobado.
1: Cuente, y mañana retomamos este tema con los audios y demás que quedaron acá. Mira, por pasar. Y textos vos, también, que me los guardo para mañana. Mañana los leemos y los escuchamos. Sí.
4: Están mezcladas, así que imagínate el laburo que son 373 calles.
1: La.
4: 373 calles más las que son sin nombre.
1: Cuéntame. Bien, pero.
4: 373.
1: ¿Calles en Madrid? Sí.
4: Tal cual.
1: Aquellas, pues, sí,
4: algunas, sí, que van de punta a punta al pueblo.
1: Exactamente.
4: Sí. Entre otras, Avenida 20 de Junio.
1: Estás empezando a leer las avenidas.
4: Claro, tenemos también la Avenida Fuerte San José, Avenida Gales, sigo buscando entre todo, Avenida Pedro Domé García, también... ¿Sabés cuál es avenida también?
1: ¿Cuál es?
4: Periodista Chubutense.
1: Periodista es avenida.
4: Bueno, la Avenida Presidente General... Julio Argentino Roca,
1: sí,
4: fíjate cómo así lo nombran acá donde yo estoy buscando justamente todo esto. Esto está comprendido dentro de un sitio en el que están también todos los códigos postales.
1: Muy bien.
4: Mirá vos, figura como casi acceso Puerto Milenalero Stormy, ¿no? Esa avenida. Avenida Presidente Irigoyen,
1: sí,
4: también.
1: Sí.
4: Entre otros. ¿Qué quilombo buscar esto?
1: Sí, sí. Porque están separadas.
4: Claro, están mezcladas.
1: Y a la hora de leerlas.
4: Avenida Juan 23.
1: Bien.
4: También. Avenida Juan Mucio.
1: Sí.
4: También.
1: Sí.
4: Avenida Kenneth Goodley.
1: Sí, señor.
4: También. Y creo que hasta acá va llegando mi amor. Avenida del Trabajo,
1: sí,
4: como bien dijo uno de los oyentes. Avenida Doctor Juan Bautista Justo, o sea, Juan B. Justo.
1: Claro, Juan B. Justo.
4: Es así, pero acá figura como Juan Bautista.
1: Como corresponde.
4: Boulevard Los Marítimos.
1: ¿Y Boulevard Los Marítimos?
4: Y debe ser la calle Servicio.
1: Ah, bien.
4: Supongo. Avenida Triunvirato, ¿ves? Me figura acá, yo creo que no es avenida.
1: Triunvirato. No es avenida, y es ancha la Triunvirato.
4: Sí, es ancha.
1: Termina en la rotonda de Avenida Roca.
4: Avenida Tierra del Fuego. También.
1: Esa es una pregunta que nos hacíamos con Tommy. La Tierra del Fuego, ¿es avenida o calle?
4: Acá figura como avenida.
1: Mira qué bien.
4: Y es lo que voy teniendo, sí, hasta el momento.
1: Bueno, qué bueno que esto lo vas a tener. Y mañana lo vas a pasar en blanco y le vamos a poder informar a los oyentes.
4: Qué lío. Pero no son tantas, sí, las avenidas para una ciudad tan grande.
1: Tenés razón. ¿Cuántas, más o menos, un número? Pensá que mañana vas a tener el detalle. Pero...
4: Entre 13 y 15.
1: 13 y 15. Muy bien, sí, la oyente que tiró.
4: Muy bien,
1: 15,
4: sí,
1: dio.
4: Muy bien.
1: Alo. La señora Alo.
4: Sí, Alo.
1: Bien, Alo, ¿eh? No tenemos premio, Alo. ¿Qué crees que hagamos? No tenemos premio.
4: Claro, pero... ¿No tenés un nombre más fácil?
1: Alo. Alo, mañana comentanos por qué Alo.
4: No, porque yo estoy tratando de acordarme qué nombre puede ser Alo.
1: Sí, Alo. No, claro. Alojandra.
4: A lo que vinimos.
1: Alojandra no es.
4: No,
1: sería Alejandra. ¿No?
4: Claro. Bueno, Alonso. No, Alonza.
1: ¿Y si no dice que el nombre es así cortito? Alo.
4: Alo. Sí,
1: qué buena onda.
4: Sí.
1: Bueno, después, mañana, ¿nos contás la historia, Alo, mañana? Por favor, porque nos quedamos todos así, ¿eh? ¿Por qué Alo?
4: Sí.
1: O si es un apodo, quizás.
4: También puede ser un apodo.
1: Señor.
4: ¿Por qué no?
1: Vamos a Atlanta.
4: ¡Vamos a Argentina,
1: sí,
4: carajo!
1: Sí. Es el momento. Me voy con la información a nivel nacional. Quédate, porque luego de Mitre llega... La previa de la selección argentina. Así, lo tan esperado, a todo volumen, donde quieras que estés. Te llevamos el partido Argentina-Egipto. Sí.
4: Hoy nos comemos a Tutankamón.
1: Eso que tanto. Gracias. Se vienen las noticias. 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
6: El gobierno prepara el escenario para el 9 de julio.
7: Con una nueva incorporación, Isidora Dorni, el gobierno intentará poner en marcha la gestión con la primera reunión de la mesa política. Será este miércoles a las 5 de la tarde en Casa Rosada. Participarán Karina Milei, Diego Santilli, Ignacio De Vit, Patricia Bullrich y el secretario de Medios y Prensa, Fabián Fernández, que se incorpora a los encuentros políticos. Además, y también en la Casa Rosada, se intensifican los llamados a los gobernadores para que participen junto a Milei de la vigilia por el 9 de julio en Tucumán. Hoy a las 10:30 hablará el vocero presidencial Adrián Rabier. Desde Casa de Gobierno, Rodrigo Jorge, Mitre informa primero.
6: Caso Insaurralde, parece que el vestidor de la montaña de dólares estaba en Las Cañitas.
8: La justicia sospecha que el vestidor donde Jessica Sirio grabó el video con más de 11 millones de dólares es el del departamento de la mediática en la calle Ortega y Gasset al 1600 en Las Cañitas. Los técnicos que realizaron ayer la inspección ocular elaborarán cada uno un informe que será entregado los próximos días al juez Luis Armela.
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0: Argentina, juega Egipto. ¿Qué datos tenés en Buenos Aires, Alejandro Lichetti?
1: Muy bien, y el primer gol de Messi en Mundiales fue ante Egipto en Países Bajos en el 2005. Fue durante el triunfo 2-0 de la selección argentina sub-20 en la Copa del Mundo Juvenil que ganó el equipo de Ferraro. El otro gol lo hizo Pablo Zabaleta. Y hay un antecedente interesante, Gabriel. En el 2011, en el sub-20 de Colombia, octavo de final, con el director técnico Walter Perazzo, Tagliafico jugó de arranque. El Dibu fue suplente de Esteban Andrada. Ganó Argentina con goles de Lamela 2-1 y también jugó Salah. Hoy estarán Tagliafico, Dibu y Salah recordando aquel sub-20 del 2011.
0: Lucho, ¿cómo es, Luciano? El ingreso de los hinchas argentinos afuera, Lucho. A ver, ya estaré con Luciano Castañares, con la llegada y con el ingreso de los hinchas argentinos. Por Radio Mitre estamos en la radio del Mundial. Podemos repasar, Paulo, la formación de Argentina ya confirmada. Filippini.
2: Sí, señor. 23 para Emiliano el Dibu Martínez. 26 para Nahuel Molina. El 13 para el Cuti Romero. 6, Lisandro Martínez. 3, Nicolás Tagliafico. 7, Rodrigo De Paul. 5, Leandro Paredes. 24, Enzo Fernández. 20, Alexis McAllister. 10, el capitán Lionel Messi. 9, Julián Álvarez.
0: Bien, señor, repasamos. Egipto, Santino.
3: El 23, el arquero Oufa Jover. 4 en el fondo. 3, Mohamed Hani. 2, Yasser Ibrahim. 5, Rami Rabia. 15, Karim Hafez. Mitad de cancha, 8, Emamayur. 19, Marwan Ateya. 19, Mohamed Lashin. 12, Hassem Hassan. 10, y capitán arriba, Mohamed Salah. 11, Mostafa Sico.
0: Por Radio Mitre, señores, estamos. Argentina moviéndose en el campo de juego, lo propio Egipto. Y Esteban Edun dice por Radio Mitre
4: que la presencia de Paredes es el cambio que realmente tiene trascendencia táctica dentro del equipo. Lo hemos hablado en las últimas transmisiones con Gabriel, con Marcelo. La falta de recuperación en el medio ha sido un problema clave para la selección argentina. Paredes entró bien en el último partido y además de eso tuvo una ratificación muy grande por parte del técnico argentino en la conferencia de prensa, que le dijo que iba a jugar, pero también confirmó conceptualmente que Paredes es el 5 de la selección argentina y que si no se hubiese lesionado, hubiese estado de arranque. Tal vez por la ausencia de un 5, se puede entender que McAllister haya hecho los partidos que hizo por debajo de lo que puede dar, que Enzo haya estado por debajo de lo que le hemos visto a lo largo de toda la temporada. Me parece que también es algo que lo llevó al técnico a llevar adelante esta modificación. Y también hay algo cierto, Gaby. Almada no defendió su puesto y de los titulares era el que tenía todos los números para salir.
0: Sí, el tema es cuánto puede equilibrar esa mitad de la cancha Marcelo Paredes y cuánto pueden generar mucho más adelantado McAllister con Enzo Fernández, ¿no?
5: Sí, a ver, Paredes, al ser un volante más posicional, puede ser que lo equilibre un poquitito más y que no lo deje mal parado en algunas cosas. El reagrupamiento defensivo, al margen del reagrupamiento defensivo, se necesita de la agresividad para recuperar la pelota, que es lo que no ha tenido Argentina hasta ahora. Y después para adelante, sí, McAllister le va a dar esto de pisar el área y aparecer por sorpresa, porque es algo que hace habitualmente y que le gusta hacer. Lo que pasa es que en los partidos anteriores estaba imposibilitado de poder hacerlo por la posición en la que estaba ocupando.
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0: Bueno, ayer Scaloni habló de Paredes, ya habló Esteban Edu de Paredes, ya hablé yo de Paredes, ya habló Marcelo Espina de Paredes. Vamos a escuchar al técnico argentino a ver lo que decía sobre Paredes. Esto dice sobre Paredes el técnico Lionel Scaloni. A ver.
7: Leandro vino lesionado, simple. No tiene otra lectura. Las veces que Leandro ha dado sensación de estar bien, porque incluso cuando ha estado no al 100% ha jugado. Después de Qatar, ya te hablo, ha jugado casi siempre Leandro y bueno, lamentablemente no ha venido, bueno, ha venido lesionado después del partido de, no sé, 5 para Libertadores con Boca. Y hizo un esfuerzo bárbaro para llegar y bueno, el suplente, creemos, ideal era Alexis, porque Enzo en su equipo estaba jugando una altura más, siempre cada vez más llegando al área y por eso optamos que cuando no estaba Leandro juegue Alexis, sabiendo que Alexis también puede jugar una altura más y lo hace muy bien, pero el motivo principal es que Leandro no estaba... No es que no estaba al 100%, estaba lesionado, esa es la realidad. Buscamos, como estábamos teniendo la pelota, estábamos atacando, él la distribuye bien. Es un jugador que ya lo conocemos, yo no me voy a poner a explicar acá lo que es él. Y bueno, estando él en la cancha, el equipo gira de otra manera. Con Alexis el equipo juega bien. Es verdad que Alexis ha hecho un esfuerzo bárbaro para jugar ahí, porque no es su posición y lo ha hecho magníficamente bien, no solo estos partidos sino anteriormente, pero el 5 de la mayoría de los partidos ha sido Leandro y es verdad que cuando la pelota pasa por él, bueno, se distribuye bien, el equipo se encuentra cómodo y encontramos jugadores a otras alturas con un pase bastante mucho más vertical, que Leandro tiene esas cosas. Entonces para nosotros sigue siendo un jugador fundamental.
4: Es una banca muy fuerte la de Scaloni, que además no suele regalar elogios. Sí, Messi es el que los recibe. En el resto del plantel es muy cauto. Lo definió como el titular. Dijo que de Qatar acá jugó casi siempre, más allá de que tuvo cambios de equipo y de niveles en algún momento y algunas que otras lesiones, como todos, en un periodo muy largo. Y explicó tácticamente lo que todos vemos, que Enzo está acostumbrado a jugar a otra altura y por eso no de 5, que Alexis lo hizo, pero que no es su característica esencial, porque en el Liverpool juega también a otra altura y más adelantado. Y con esto lo que Scaloni también nos hace ver y entender es que el fútbol, en su mirada, es tan simple como la que podemos tener nosotros, nuestra mirada. Por supuesto que podemos disentir o no, pero no va a lo rebuscado, va a lo que vimos todos. Argentina necesitaba un 5 para soltar a los demás. Ese 5 será Paredes y los demás que jugarán más sueltos son Enzo, Alexis y también De Paul.
8: Sí, lo que no me queda claro es si con la presencia de Paredes en igualdad de condiciones físicas a todos sus compañeros en la previa al Mundial, que seguramente hubiese sido titular, lo que no me queda claro si el que salía era Palacio, Almada.
0: Thiago Almada.
8: Claro, no me queda tan claro.
4: Nunca se sabrá.
8: No me queda tan claro, porque yo creo que Argentina, coincido con lo que dice Scaloni y lo que decía recién Esteban, la presencia de Paredes. Gaby, yo insisto que necesitaba otro cambio más, porque necesita otra marcha más, al margen del adelantamiento de Enzo, del adelantamiento de McAllister o donde se pueda ubicar De Paul. Creo que necesitaba en la mitad de la cancha una marcha más, una característica diferente. Puede que le salga bien, porque obviamente enfrenta a un rival menor, pero al margen del resultado final, sigo creyendo que necesita un volante diferente para tener una alternativa en la mitad de la cancha distinta.
0: ¿Cómo creen ambos, Esteban, Edul, Marcelo Espina, está Messi. Viene con mucho desgaste, ¿verdad? El tercer partido no lo jugó. Jugó largo, se le notó el cansancio, una temperatura altísima, la cual no va a ser hoy aquí, porque estamos con aire acondicionado. ¿Cómo creen que está Messi? ¿Cómo creen que llega Messi?
4: No, él futbolísticamente está impecable, pero es verdad que tiene 39 años y jugar un partido de 120 lo sintió, y a los cuatro días en otra ciudad con un viaje en el medio, tener que jugar puede ser desgastante, pero no sé qué pensás vos, Marce. Yo... No, lo físico y lo anímico siempre lo pongo de la mano. Si el equipo anda bien, no se va a sentir cansado. Ahora, si tiene que tirar del carro, como pasó el otro día, porque el único recurso es dárselo a Messi, pasan los minutos y las cosas no salen, ahí sí podés sentirte cansado.
5: Sí.
4: Pero siempre va de la cabeza eso.
5: Sí. A ver, lo que lo favorece a Messi y a la selección argentina hoy, que se juega en este estadio, ¿no? Techado, más fresco, y eso, la verdad que es importante. Los dos jugaron prórrogas, uno terminó en penales, pero no cambia mucho, que fue Egipto. Los dos viajaron, en eso están en igualdad de condiciones, pero que se juegue en este estadio, yo igual a Messi lo veo impecable. Pero ¿saben una cosa? Yo pensaba el otro ayer, y lo conversaba con un compañero de la tele, con Diego Monroy. Messi se ha encontrado con poco pase gol en este certamen. Pero no que él no quiso dar pase gol. ¿Qué pase gol pudo haber dado Messi en este campeonato del mundo? Pensemos. Y eso no es producto de que él quiso terminar la jugada, que en definitiva la terminó y la terminó bien. Yo siento que él no pudo ser pase gol porque no tenía interlocutores por delante de la línea de la pelota, salvo el posible 9, y después no hubo ni volantes que le aparecieran, ni laterales que le rompieran. Y eso, a eso me refiero cuando Argentina necesita una marcha más en la mitad de la cancha. Volantes que a Messi también le den la alternativa de descargar para adelante, como por ejemplo aquel hermoso gol de Molina frente a Países Bajos.
0: Señores, por Radio Mitre estamos. Terminó la entrada en calor de Argentina. Las ovaciones, no sé cómo lo escuchan ustedes abajo, Santino y Paulo Filippini. Cuando aparece Messi hay una ovación. Cuando aparece Salah, también hay una ovación enorme. Yo no sé si esto tendrá que ver con los egipcios, que no creo que ni por casualidad sean la misma cantidad que los argentinos, pero sí los neutrales, los que sacaron el ticket Santino, bueno, se ilusionan con ver a LeBron James y a Steffi Curry, por ejemplo, más allá de que uno quiera hacer fuerza por los Golden Rockets o por los Lakers. Digo, aquí lo mismo, ¿no? Vienen a ver a dos monstruos del fútbol, Santino.
3: El técnico de Egipto en la conferencia previa al partido lo dijo: Salah es nuestro Messi, por eso también el neutral lo aplaude. Hay algunos hinchas de Egipto atrás del arco en una cabecera, también en una segunda bandeja, pero bueno, para ellos Salah es su Messi.
0: Los hinchas argentinos también se levantan, el riego que se enciende para mojar este campo de juego. Habló Paredes ayer. Bueno, tanto hablamos de Paredes, todo el mundo futbolístico habla de Paredes. ¿Saben qué? Por Radio Mitre vamos a escuchar a Paredes hablando de Paredes. Esto decía Paredes ayer en la conferencia de prensa con Paulo Filippini.
9: No, muy bien, como dije el otro día cuando terminé el partido, me sentí muy bien, muy cómodo. Pude ayudar al equipo, que es lo principal para mí, ojalá mañana también pueda hacerlo. Yo trato de estar siempre preparado para cuando me toque jugar, sea de entrada, sea entrando como el otro día. Estuve siempre a disposición del entrenador, de la selección. Para mí, como digo siempre, es un placer estar en este grupo, en ser parte de esta selección, así que, como digo siempre, al 100% para lo que me toque.
5: Bueno, sí, preparado para lo que le toque, está claro. Siempre ha sido muy cauto él, y siempre creo que se ha sentido importante, porque es el jugador 12/13 de esta selección argentina. La importancia se la da el grupo, la importancia se la da el entrenador, la importancia se la da que cada vez que está en condiciones, ya sea desde el inicio o en un tramo del partido, siempre ingresa. Pero bueno, está claro que todo futbolista quiere ser parte del himno nacional y a partir de ahí empezar a jugar el partido. Bueno, hoy se le presenta una linda chance.
4: Durante mucho tiempo fue una especie de jugador número 12, porque era el primer recambio de Paul, de Enzo Fernández, de Alexis, hasta te diría que de Messi cuando faltó en el partido contra Brasil, por ejemplo. El ataque en ese momento podía tener a el 9, Juliano Lautaro, y hasta de Di María, porque muchas veces cuando faltó uno de los tres de arriba, el técnico optó por poner un volante más, un cuarto volante. Y ese cuarto volante fue justamente Paredes, que es de los futbolistas que más minutos ha sumado en tantos años que lleva Scaloni al frente de la selección. Convocado desde aquellos primeros amistosos en donde el técnico era interino y apostó por él y por los Chelsea en la mitad de la cancha, por Palacio también, que está en el banco y demostró tener muy buen ojo, y además de lo futbolístico y de poderle dar pase rápido, que la selección lo necesita, es también un referente en cuanto a la personalidad. Paredes se ha acostumbrado junto a Rodrigo de Paul a ser laderos de Messi ante distintas situaciones de juego que no siempre tienen que ver con precisamente con lo futbolístico, sino con los rivales, con lo anímico, con el árbitro, y hasta cuando hay que calentar un poquito el partido, a Paredes eso le gusta.
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0: Bien, Lucho Castañares afuera. Ya tenemos todo el mundo adentro, Lucho. Ya se empieza a armar la escenografía para que los equipos salgan a la cancha. Lucho, voy con vos.
10: Acá estamos, Gaby, querido. Créanme que ha disminuido considerablemente el tránsito de gente y los últimos en llegar aceleran el paso. Bueno, nadie se quiere perder el comienzo del partido. Nos vamos a acercar aquí a un amigo que está paradito en la valla, a ver si tiene entrada. Amigo querido, ¿todo bien? ¿Todo tranquilo? Estamos en vivo para Radio Mitre.
11: Sí, Radio Mitre, ¿todo bien?
10: Bien, todo tranquilo. ¿Qué pasa cuando no tenemos entrada todavía?
11: No tenemos entrada.
10: ¿No? No. ¿Y estás expectante o...?
11: Siempre el último minuto se puede conseguir, igual por los precios que hay la veo complicada.
10: ¿A cuánto estás dispuesto o podés pagar?
11: No, realmente más de $500 me parece una barbaridad.
10: Bueno, hay quienes consiguieron a 700, me parece que no es una cifra tan alejada.
11: No, pero sigue siendo una banda de guita para nosotros argentinos, que cuesta un montón estar acá. También es una Argentina-Egipto, vamos a decir la verdad, aunque sea todo al final. Son precios muy elevados, boludo, muy elevados.
10: ¿Hasta cuándo acompañando a Argentina?
11: Hasta donde lleguemos. Estoy acá del primer partido, que pude entrar, por suerte. Pero bueno, a veces sí, a veces no, y a veces toca estar afuera.
10: Suerte entonces, y ojalá que aparezca algo. Vamos a agarrar a algún hincha argentino que llega también aquí a último momento. Acá hay algunos que me parece que tienen inconveniente con las entradas. Camiseta de Argentinos Juniors. Estamos en vivo para Radio Mitre. ¿Todo bien? ¿Todo tranquilo?
12: No, acá me cagaron con la reventa y...
10: ¿Qué es lo que pasó?
12: No, nada. Me pagué una entrada y me cagaron.
10: ¿No te toma el código, nada por el estilo?
12: Ya está abusada.
10: Bueno. Acá vamos, Gabi, el primer inconveniente. Suerte, maestro, ¿eh? Ojalá que se solucione. ¿Sí? Ahí está. Los dejamos tranquilos porque son tres muchachos y me parece que a los tres... los han estafado con las entradas. Obviamente que el humor no está de la mejor manera. Acá algunos hinchas egipcios. Vemos a este muchacho acá con la bandera argentina. Estamos en vivo para Radio Mitre, amigo. ¿Todo bien?
13: Todo bien.
10: ¿De dónde vienen?
13: Yo vengo de North Carolina.
10: ¿Sos argentino, no?
13: No soy brasileño, doctor.
10: Ah, ¿y qué haces con la camiseta argentina?
13: ¿Qué eres argentino?
10: ¿Me mostrás la bandera? Porque tenés una bandera argentina firmada.
13: Yo viví 10 años en Argentina, loco.
10: Muy bien.
13: Y toda la familia, mis padrinos, toda la familia, querido, me dejó aquí. Yo fui a un viaje.
10: Ahí está. ¿Tienen entrada para hoy?
13: Sí, estamos entrando.
10: ¿Cuánto pagaron?
13: Papá, no lo puedo creer. Nosotros vivimos acá. Sí. $1,000.
10: $1,000. Cada una. Ahí está. Para ellos no es nada. Quedó clarísimo, ¿no? Hace un ratito un argentino que no quería pagar 500, o no podía pagar, claro, $500, y acá el muchacho que decía $1,000 para nosotros no son nada.
0: Lucho, me surge una pregunta. Aquellos que no tienen entrada, que no quieren comprar, o esta gente que fue estafada, y que no tiene manera de entrar. ¿Hay algún lugar para ver el partido, alguna pantalla aquí cerca, o se enterarán por el grito de la gente? ¿Qué hay afuera, Lucho?
10: Mira, acá muy cerquita es un estadio que queda en pleno centro de la ciudad de Atlanta. Está prácticamente en pleno downtown. Las mejores cadenas de hoteles internacionales las tiene este estadio a 150 metros de diferencia. Así que hay diferentes barcitos por la zona. Está el FanFest muy cerquita de aquí, a unos 600 metros, que tengo entendido que hoy va a estar abierto. Así que hay diferentes alternativas justamente para que se puedan acercar y no perderse el partido, ya que no van a tener la posibilidad de verlo dentro del estadio. Bueno, por lo menos verlo por la pantalla.
4: La tecnología, Gaby, es un avance fantástico e inevitable. El hecho de que las entradas sean digitales y que la reventa sea oficial hace que sea más sencillo, lamentablemente, y esto termina ocurriendo, estafar a la gente. Porque cuando vos tenías el ticket físico, por lo menos te daban la seguridad de que te estaba... Igualmente, muchas veces los truchaban también, ¿no? Los tickets, pero por lo menos había algo de qué agarrarse. Acá te transfieren un QR... Vos no sabés si es usado, si no es usado, si es oficial, si es falseado. Y la verdad que es una lástima que se abusen de la necesidad de la gente, del deseo.
0: De la ilusión, ¿no?
4: De la ilusión, exactamente.
0: De la ilusión de ver un partido de fútbol,
4: claro.
0: De ver a su selección, que con tanto esfuerzo y sacrificio pagan un ticket. Paulo, que por lo que escucho, el valor de la reventa ha bajado considerablemente. Y más teniendo en cuenta que van creciendo las etapas, cuando debería estar más caro, está mucho más barato, Paulo, ¿no?
2: Sí, y eso tiene que ver, obviamente, que nos vamos acercando a la hora del partido. Vas a ver que a medida que uno se acerque, que estemos al límite del comienzo, los revendedores se quieren sacar la entrada de encima, recuperar lo que invirtieron y ganar algo. Así que seguramente aquellos que estén buscando por afuera esperarán casi pegado el inicio del encuentro.
0: Schubert será el arquero egipcio. Hani, Ibrahim, Rabia, Jafes, Eman Ayur, Ateya, Lajim, Kassam, Mohamed Salah y Mostafa Sico. Es el 11 de Egipto, Santino.
3: Sí, señor, muy bien con la pronunciación. La noticia que hay que contar de nuevo a esta hora. Una de las figuras, Marmoush, al banco de suplentes. Quizás, como dijo Espina, pensando en el final del partido.
0: Emiliano Martínez, Nahuel Molina, Cristian Romero, Lisandro Martínez, Nicolás Tagliafico, Rodrigo De Paul, Leandro Paredes, Alexis McAllister, Enzo Fernández, Leo Messi y Julián Álvarez. Paulo, el 11 de Argentina.
2: Es así como decía Gaby, ¿eh? Es así con los tres cambios que tiene el equipo argentino, con Tagliafico por Medina, con Leandro Paredes, que ayer lo confirmaba el entrenador en conferencia de prensa, por Thiago Almada, y Julián Álvarez por Lautaro Martínez. Bueno, las variantes que maneja el técnico argentino, que además tendrá en el banco a Musso, Rulli, Gonzalo Montiel, que es el único que tiene una tarjeta amarilla, Otamendi, Senesi, Medina, Ezequiel Palacios, Valentín Barco, Lo Celso, Nico González, Almada, Juliano Simeone, Nico Paz, el Flaco López y Lautaro Martínez.
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0: Se enciende la luna, se encienden las luces. FIFA World Cup 2026, se ha terminado la previa de Radio Mitre. Qué largo ha pasado, qué rápido ha pasado, y ya llegamos a una etapa de definiciones. Se extiende la bandera argentina en una lona que va desde el área chica hasta la mitad de la cancha, perdón. Una bandera egipcia que va de la otra área a la mitad de la cancha. Esteban, se empiezan a acabar las palabras. Empieza a llegar la cercanía del partido. Y ojalá no tengamos que sufrir como se sufrió contra Cabo Verde, Marcio.
4: Sí, sí. No estamos preparados para sufrir de la misma manera. Cuando se fue acomodando el cuadro y sabíamos que nos tocaba Cabo Verde, que podía ser Egipto, nunca creímos que Argentina nos iba a hacer sufrir tanto. Entonces a lo que tenemos que apelar es a ese recuerdo, a esa sensación de que es un camino accesible, que veremos si Argentina pasa, quién le puede tocar en cuartos, pero que sigue habiendo grandes diferencias futbolísticas. Es cierto que Argentina no las mostró hasta acá, pero con un poquito por mejorar, yo creo que lo que puede crecer este equipo es un montón.
0: ¿Por qué tenemos tantas dudas, Espina? ¿Por qué nos genera tantas dudas cuando habitualmente uno en el PRO detiene Argentina, Egipto, no duda, no gasta un doble para poner en la Argentina, Marce?
5: A ver, no llegábamos al Mundial con tantas dudas, sobre todo por el camino que iba a tener la selección argentina respecto a la fase de grupo. Después pensamos que el camino iba a ser más sinuoso y terminó siendo bastante parecido a la fase de grupo, como Cabo Verde y ahora Egipto. Pero las dudas las ha generado la propia selección argentina con un rendimiento inestable, yo diría un rendimiento de 5 puntos, que obviamente que tiene mucho para llegar y para crecer, porque obviamente está por debajo de lo que esta selección puede dar, pero me parece que hoy sí tiene que jugar mejor, desde jugar mejor, tratar de ganar el partido, no sufrirlo tanto, porque probablemente en la siguiente fase uno desde la teoría creería que va a ser Colombia, y ahí el panorama ya empieza a ser diferente, porque Colombia está haciendo un muy pero muy buen mundial.
0: Es inminente la salida de los equipos a la cancha. Estamos por Radio Mitre, la radio del mundial. Se van a venir los jugadores de un momento al otro. Bueno, se saluda Macalister con Salah, que fueron compañeros.
14: También antes con Messi, Gaby. Antes lo había saludado Lionel Messi.
0: También con Messi. Hay muchas banderas de dos leyendas, de Salah, de Messi, que han traído estos hinchas que vienen a ver, Santino, las grandes figuras, ¿no?
3: 9 años en el Liverpool, 9 títulos, una de las leyendas más grandes del fútbol africano, Mo Salah.
0: Señores, empiezan a asomar los equipos, empieza a correr el nerviosismo por la sangre, por las venas. La cámara, un ratito a Salah, un ratito a Messi, un ratito a Messi, un ratito a Salah. Señores, hoy otra gloria de este mundial se va a quedar eliminada. Ya fue Neymar con Brasil, ya fue Cristiano Ronaldo con Portugal. Ojalá sea Salah, ¿no?
4: Sí, claro, son leyendas del fútbol. Por supuesto que ninguno puede establecer una comparación con Messi, pero Salah es una leyenda porque en los últimos años fue un jugador predominante. Hay hasta una cuestión de religión que lo lleva a tener muchos admiradores entre los musulmanes, pero básicamente porque ha sido un jugador de época, de estos tiempos, ha marcado una época.
0: Señores, a la cancha la Argentina, a la cancha Egipto, asoma el árbitro francés que tanta polémica generó su designación por su nacionalidad, pero un árbitro de élite. Lo ha contado Castrilli en el aire de Radio Mitre. Señores, a la cancha la Argentina, a la cancha Egipto, Alejandro Nichetti. Es la primera vez que Egipto llega tan lejos en un mundial, o ya había estado en una instancia de octavos de final, Ale.
1: No llega tan lejos en esta instancia. Además, Gaby, es la tercera vez de manera oficial. El último registro en mayores, un amistoso el 26 de marzo del 2008 ante la Argentina, con goles de Agüero y Burdizo, ganaron 2-0. Y hace 98 años, en 1928, también Argentina en Juegos Olímpicos ante Egipto, 6-0.
0: Primero se va a entonar el himno argentino, después será el himno de Egipto. Estamos por Radio Mitre, estamos en la radio del Mundial. Estamos nerviosos, sí. Estamos nerviosos, estamos ansiosos. Queremos que arranque, que se termine. Y querido Espina, que se consolide la Argentina. El Ojalá, himno Dios nacional quiera. Argentina. El himno, nuestro himno, nuestra canción patria. El himno argentino se empieza a escuchar en voz alta aquí en Atlanta, en los Estados Unidos, en la previa de Argentina en la previa Egipto, en Radio Mitre, la radio del Mundial.

0: selección argentina con Dibu Martínez, Molina, Cuti Romero, Lisandro Martínez, Tagliafico, De Paul, Paredes, Enzo Fernández, McAllister, Messi, Julián Álvarez, los 11 de Scaloni.
1: Al grito de Argentina, señoras y señores, se entonan las estrofas del himno egipcio.

0: Sober, Hani, Ibrahim, Rabia, Hafez, Asur, Atey, Alashin, Hassan, Salah, Zico, los 11 de Egipto.
1: Señores, Espina, se acaban las palabras, se saludan los futbolistas egipcios, a los árbitros y a los futbolistas argentinos. Se terminaron las palabras, se viene la realidad, Marce querido.
2: Sí, bueno, siempre con la esperanza, ¿viste? Cuando termina un partido como el del otro día, que lo sufriste tanto, empezás con los interrogantes, las dudas, y a medida que se va acercando la hora del siguiente partido, volvés a creer, a confiar. Este equipo nos ha demostrado que en momentos delicados siempre salió adelante. Bueno, esperemos que en este momento futbolísticamente delicado, no del resultado, pueda conseguir una victoria no cómoda desde el resultado final, pero sí cómoda desde el funcionamiento.
1: ¿Dejará tener la pelota? ¿Lo dejará jugar Esteban Edul? ¿Egipto a la selección argentina?
3: Bueno, veremos si desde la calidad técnica puede sacarle la pelota y tratar de tenerla. Veremos si puede desde lo que Argentina pueda hacer en cuanto a su crecimiento. Si Argentina juega como sabe hacerlo, va a monopolizar el juego. Y por lo que tengo entendido y he visto, Egipto se desordena defensivamente, así como de Cabo Verde valorábamos la parte defensiva, después nos mostraron que además jugaba muy bien. De Egipto creo que lo mejor lo tiene arriba y abajo puede dar ventajas.
1: Fíjate con 10, Fede.
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1: Mucha cordialidad entre Messi y Salah, se saludaron varias veces, lo dejó elegir Salah Messi, él es el campeón del mundo, dijo. Eligió Messi, ganó el sorteo, alienta a los hinchas argentinos, muchos hinchas egipcios también, ¿no, Santino?
0: Mucha gente que viene apoyando a Egipto desde los otros partidos también, en las dos cabeceras, de un lado y del otro, camiseta roja por todos lados.
1: ¿Estadio repleto, Paulo?
5: Sí, está completo, 75.000 espectadores en este estadio, así que lo tenemos a full.
1: Señores, arranca la cuenta regresiva, la arenga argentina, la arenga de Egipto, de celeste y blanca nuestra selección, pantalones blancos, medias blancas con vivos celestes, Egipto de rojo, con medias negras y pantalones negros. Le da la espalda a Dibu Martínez, al grueso de los hinchas argentinos. Le da la espalda a Hummer. Bueno, hay muchos hinchas argentinos, pero está el sector de hinchas egipcios atrás de él. Vamos a ver a Argentina, algo dice Messi antes de que esto comience. El técnico egipcio con ropa deportiva parada, también Lionel Scaloni. Bueno, a no sufrir tanto, Dul.
3: A tratar de no sufrir tanto, depende de la selección argentina.
1: A no sufrir tanto, Espina.
6: Ojalá que sí sea.
1: 6, 5, 4, 3, 2, 1. ¡Mueve Messi, señores! Ya juega la Argentina, un país en sintonía por Radio Mitre. La pelota la viene a buscar en la salida Martínez. Martínez entregando para el Cuti Romero. Lo viene el Cuti Romero. Toca para Rodrigo De Paul. Lo salen a presionar De Paul. De Paul toca atrás para Dibu Martínez con el pie. Toca para Lisandro. Lisandro con la pelota. Sale la Argentina del fondo. La tiene Lisandro. Lisandro mete el primer pelotazo largo. Arriba de cabeza la peinaban. Para que haga la diagonal Julián Álvarez. Traba y gana el jugador argentino que queda lesionado. Se viene Julián. Julián con la pelota. Ojo, quedó muy sentido. Enzo Fernández, ¿eh? Ojo con Enzo Fernández, que quedó muy sentido en el comienzo del partido. Ojo que es la rodilla de Enzo, ¿eh? Ojo que es la rodilla de Enzo. No llegamos al minuto. Me parece que es un golpe hueso con hueso, ¿sí? Termina chocando el hueso de Enzo Fernández con el hueso de número 3, Rabia. Yo no sé si le puede haber movido, torcido la rodilla, pero puede ser... No, perdón, es Cani, el 3. Pero puede haber quedado lesionado Enzo Fernández.
3: Claro, porque chocan, como bien dice Gaby, rodilla con rodilla. Pero Jani choca de frente y a Enzo lo agarra de costado. Por eso fue doloroso para el futbolista argentino.
1: Ya está Espina, ¿no? Zafó.
6: Sí, zafó. Fue, como bien dijiste, un golpe nomás.
1: La pelota la tiene Dibu Martínez. Nos asustamos, ¿eh? Primer minuto, primer susto por este choque. El número 3, Jani. Con Enzo Fernández, sale Dibu, toca la pelota para Cuti Romero para Paredes, Paredes para Cuti Romero. Se levantan los hinchas argentinos por Radio Mitre, la radio del Mundial, un país en sintonía. Se paró la Argentina para vibrar con la selección y va Julián, a ver, va Julián, falló en el cierre. Ibrahim Jamil, le queda Julián entrega para McAllister, mucho más adelantado, ya se lo nota, a McAllister yendo contra el área, toca atrás la pelota para que la venga a buscar, Tagliafico con el balón, con eso Fernández, ya parece recuperado, toca la pelota Argentina en el medio, 0-0 está el partido, viene De Paul por la derecha, ataca Argentina, toca De Paul para Messi, un toque con Paredes, en campo egipcio, maneja la pelota la selección argentina, viene De Paul otra vez atrás, otra vez para el Cuti Romero toca la mitad de la cancha para Paredes y el Ole, despacito que empieza a caer de las gradas, para Martínez otra vez al medio para Enzo saliendo con el Cuti Romero, sale el Cuti para De Paul, va De Paul por la derecha, 0-0 en el comienzo del partido, la tiene McAllister para Messi, hace el rodeo Messi, queda de frente, cambia la toda, Messi la cambió, pero fue muy largo el pase, aunque le levanta el pulgar Tagliafico, era buena la idea, 2 minutos y medio saque de meta para Egipto, Esteban.
3: Son 2 minutos, pero hay algunas pistas que nos da el partido. McAllister juega casi de 10 con Enzo a la izquierda o viceversa, se van turnando, Argentina más adelantado y más rápido en el traslado de la pelota.
1: La idea es tener la Espina con una selección un poco más rápido, como dijo Dul, Marce.
6: Sí, tenerla, no apurarse, pero ya Alexis pisó un sector de la cancha que en los 4 partidos anteriores no lo había pisado.
1: Rápido, rápido. La pelota. La tiene la Jean, tranquilo Fede, yo voy. La pelota viene por el costado izquierdo. La viene a buscar en la salida dominando Cafés. Cafés con la pelota, lo vienen a presionar. Presiona alto Argentina, lo marca De Paul no llega. Al relevo la viene a buscar Ibrahim abriendo el costado derecho para Jani, el que chocó la rodilla en el comienzo del partido con Enzo Fernández, que nos hizo asustar en la previa de la primera jugada del juego. Toca la pelota para Ateya con la pelota, la saca Ateya queda izquierda para Cafés con el balón, la pelota es de Egipto ahora, que se le anima a la Argentina, se le va fuera por el costado, intentando el número 8 prosperar, era Jur, se va fuera por el costado lateral para la Argentina.
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1: La pelota la viene a buscar en la salida Tagliafico, cruza la mitad de la cancha, se viene Tagliafico, abriendo por afuera el balón, mal pase el ex hombre de Banfield Independiente, viene a buscar otra vez la recuperación de la pelota, mete Enzo Fernández, gana pero con falta, marca el árbitro del partido, no le gusta la decisión Enzo Fernández, tiro libre para Egipto, Esteban Edul.
3: Hizo una pausa Salah y le tiró un caño a Enzo, que lo chocó y le terminó haciendo falta. Este tipo de jugadores como Salah tiene movimientos de calidad como el que acaba de realizar.
1: Sale Rabia con la pelota de primera para Cafés por el costado izquierdo, frente a los bancos de los suplentes, atrás para Rabia, es el número 5 Rabia, toca al medio para Ibrahim con la pelota a la derecha para Ayur domina el balón, Ayur ya campo argentino, viene por derecha mano a mano, le termina ganando McAllister, toca otra vez la pelota al medio para Ateya con la pelota, vuelve aquí a la izquierda, toca Ateya de primera para Cafés, maneja la pelota Egipto en la mitad de la cancha, barra y cierra De Paul, pero la pelota queda otra vez cerquita del área argentina, la maneja Egipto, 0-0 en el arranque del partido, la viene a buscar Cafés juega con Kazán, domina la pelota por el costado izquierdo, gana la cuerda el jugador egipcio al piso y termina recuperando la pelota a la Argentina, la meten adentro para que salga con el balón dominado por el medio, Paredes domina, va hasta la mitad de la cancha, se metió en un embudo que tuvo que salir con el Cuti Romero en el área, toca para Paredes por afuera para Messi corta, entrega la pelota, pero

0: Argentina en el comienzo del partido, en estos primeros 6 minutos. Viene por la derecha, la tira larga, gana la cuerda, falta. Falta de Tagliafico. Cuando ganó la cuerda, abre los brazos Tagliafico, pero el árbitro tiene razón. Le ganó la posición de la pelota a Kazam. Cuando venía por afuera, ganaba la cuerda, lo derribaron. Infracción y tiro libre que corresponde a Egipto.
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0: Va a venir el tiro libre. Para Egipto va a caer la pelota contra el área. Se defiende Argentina de esta pelota parada. Está Salah, que con el pie derecho la va a tirar contra el área. Maga Salah. Salah toca corto. El balón atrás, la abrieron otra vez para él. La tiene Salah, el hombre del Liverpool. Entrega Salah, el centro que viene al área. Salga Dibu, no salió. Salió de cabeza justo. Y Sandro Martínez para sacar una pelota muy peligrosa, Esteban.
2: Sí, la tocaron dos veces. Desarmaron a la defensa argentina. Y una peinada clave, porque si la pelota caía al segundo palo, Egipto podía llegar a tener el primero.
0: Me llamó la atención, Marcelo, que no salió Dibu, se quedó estancado, ¿eh?
3: Sí, como que dio dos pasos para adelante y después se arrepintió. Gaby, Esteban, Egipto es un equipo que tanto los corners como los tiros libres de costado, muy pocas veces los tira directo. Juega, mueve y después saca.
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0: Se viene el saber, va Fernández, mano a mano Enzo Fernández con Jani, se le va al lateral. Se lamenta Enzo Fernández, lateral, hace Jani, Jani atrás para Ibrahim. Ibrahim mete un pelotazo largo, devuelve en el fondo Martínez, Martínez toca la mitad de la cancha para Paredes, va Argentina, 0-0 está el partido. Se empieza a jugar en campo de Egipto, la vuelve Enzo Fernández a tocar al medio, domina con Paredes, Paredes para Enzo Fernández, hace el rodeo Enzo Fernández, lo marcan dos, tiene que volver atrás, allí aparece el Cuti Romero parado en el círculo central, a la derecha, Cuti acá, acá abajo, el Cuti prefiere tocar de primera, se encuentra la posición de la pelota con McAllister, McAllister otra vez, de primera entregando Argentina la pelota por el medio, domina, sale por afuera, entrega para Martínez, Martínez lo tiene bien abierto, por el costado izquierdo para Tagliafico, ataca la selección, esta es buena, esta es buena, va por el medio Enzo, va por el medio Enzo, la meta adentro Enzo, la pelota viene contra el área, dominan el mano a mano y se va al córner. Cuando quería Messi, se va al córner, el lateral, se ríe Messi. Pelota para Argentina, aparecieron los espacios, Esteban.
2: Primera vez que lo encuentran a Messi al borde del área, controló hacia afuera y se la puntearon.
0: La pelota viene para Messi, toca Messi, Messi para el Cuti Romero. La tiene el Cuti, va Romero, Romero por el medio, entrega para McAllister. McAllister con la pelota, lo busca por derecha de Paul. Está el gol de Argentina, va de Paul, hacela bien. De Paul está mano a mano, viene, se lo perdió bajo del arco, pero era offside de Paul. Se lo perdió Enzo Fernández abajo del arco, pero era offside de Paul. Lo que se perdió Argentina, increíble Espina. No lo puedo creer, era gol argentino de Paul en offside.
3: Sí, estaba bastante adelantado, me parece. Ahora después vamos a ver la reiteración, pero me parece que estaba un metrito adelantado de Paul. Después esperó el momento para encontrar el pase denso. Raro que lo haya fallado, porque estaba casi ahí abajo del arco, pero el adelantamiento de Paul era muy claro.
2: Menos mal que fue offside, sobre todo para menos la tranquilidad mal de Enzo Fernández, porque fue un rechazo más que una definición. La tocó de zurda directamente para el lado de afuera.
0: Se lo perdió clarito Argentina, más allá del offside de Paul.
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0: 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Se levanta el público argentino. Vamos Argentina. La pelota la tiene Dibu, Dibu por afuera para Martínez, Martínez para que vaya Tagliafico, prefiere tocar al medio para McAllister, McAllister para Tagliafico, va cerrar en el fondo, se esperado Cani, Cani vuelve atrás para su arquero Hover.
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0: Equilibrados primeros 10 minutos aquí en Atlanta, entre Egipto y la Argentina, que empatan 0-0.
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0: Bueno, como dice Espina, Esteban, le cuesta a la Argentina recuperar la pelota.
2: Sí, recién Paredes sacó al equipo bien hacia adelante. Eso es lo que te marca tener un número 5, que pone la barrera desde ese lugar, desde Paredes en adelante, todos presionan.
0: ¿Qué hace Scaloni, Paulo?
4: Gesto clarísimo, que el equipo está adelante, que no se meta atrás.
0: 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Argentina 0, Egipto 0, esto recién arranca. La salida del fondo, Ibrahim, Ibrahim para Rabia. Es el técnico egipcio, Santino.
5: Aprobación total, aplausos y le pide a los futbolistas que vayan para adelante.
0: Rabia, Rabia, Ibrahim, Ibrahim para Jani. Jani con la pelota, abre Jani. Jani abriendo el costado derecho. Egipto y la pelota en la mitad de la cancha con el partido 0-0.

0: noche tenemos. Vuelve De Paul, De Paul se queda con la pelota. Alguna queja había en el retroceso cuando pedía la pelota en diagonal a Jules, Esteban.
1: Sí, sí, es cierto. Acomodando algunas fichas Argentina para no tener grietas, porque maneja muy bien el equipo africano la pelota.
0: Sorpresivamente tiene la pelota, la maneja y le dice a la Argentina, acá estoy yo para jugarte de igual a igual. Espina.
2: Sí, sí, lo que pasa es que Argentina le permite manejar la pelota, porque Argentina sigue estando ordenado, porque arma las dos líneas de cuatro. Lo que pasa es que sigue con la pasividad de los partidos anteriores para querer recuperarla.
0: Atiene Enzo Fernández, Enzo Fernández toca la mitad de la cancha para Paredes. Paredes con el balón, 12 minutos, va Paredes, Paredes de Paul. Se juntan en el círculo central, los que comen caramelos. Viene para Enzo Fernández por afuera, lo tira Tagliafico. Se desespera en la marca Cani. Viene Tagliafico, Tagliafico para Enzo, hace rodeo. Enzo toca otra vez para Tagliafico, Tagliafico para Enzo. Se complica Argentina en esta salida, viene para Lisandro. Atiene Martínez, Martínez en el fondo, habló con el Cuti Romero. El Cuti atrás para Dibu. Domina Dibu, va a salir del fondo el arquero argentino, 0 a 0 en 12.
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0: La pelota la tiene Lisandro. Le cuesta por momentos salir a la Argentina, Esteban, ¿eh?
1: Sí, sí, sí, mucho pase defensivo, todavía poco pase hacia adelante. Las veces que lo hicieron fueron con envíos largos, no con pases sucesivos y cortos.
0: Viene Paredes, se mete en los centrales. La pelota Julián. Julián la viene a buscar atrás de la mitad de la cancha y la perdió. No es bueno eso para Argentina. Traba De Paul, para mí comete falta. Se enoja De Paul, le dice pelota, todo pelota, y el francés cobra la infracción. A mí en esta me pareció, Espina, que fue todo pelota, que no había falta, aunque el francés rápidamente cobró el tiro libre que corresponde a la salida del círculo central del lado de Argentina para Egipto. Espina.
2: Sí, no, no me pareció falta de Paul. Llegaron los dos justos. Creo que incluso puntea la pelota De Paul, más que nada por dónde, para dónde sale la pelota, que sale para el campo de Egipto, pero bueno, el árbitro consideró la falta después de una pérdida de la pelota de Julián.
0: Ojo que se viene Salah, entregó el centro contra el área, devuelve de cabeza, sacándola a la Huel Molina, queda en la mitad de la cancha, la tomaba el capitán, otra vez dominando por derecha la pelota, Ateya, Ateya con el balón, 0-0 está el partido, por Radio Mitre, la pica por el costado derecho, gana la cuerda y se viene el jugador de Egipcio, córner, cierra Lisandro Martínez, la manda al córner. El tiro de esquina desde la derecha que corresponde para Egipto en 14 de la primera parte.
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0: Arranca Chivo, arranca equilibrado, Esteban, el partido.
1: Sí, por el lado en donde está Enzo Fernández, donde juega Salah, Argentina tiene problemas.
0: El córner lo hizo corto como marca Espina, no la tira nunca. La toca dos veces y el centro y otro amago. Que viene por el costado derecho, ataca Jur. Tiene que venir atrás el centro, salga Dibu, lo sale de cabeza, gol de Egipto. Gol de Egipto. Gol de Egipto de cabeza, el número 2. Abrahim. Metió un cabezazo tremendo contra el palo izquierdo. No salió Dibu. La defensa se quedó parada. Y en un partido Chivo, a los 15 minutos, Egipto le gana a Argentina 1-0. ¿Qué lo parió? ¿Qué golazo que hizo Abrahim de cabeza? Arrancamos perdiendo 1-0.
1: La pelota corta en el córner, tratando de que las marcas se pierdan. Ya es la segunda vez que lo hacen. En la anterior, Lisandro había sacado, casi con la nuca, había peinado hacia atrás una pelota para evitar que ocurra esto, que caiga en el segundo palo, cerca del segundo palo, absolutamente habilitado. Ibrahim le termina ganando en el salto a Lisandro y mete un testazo imposible para el Dibu. Egipto estaba bien en el partido y iba ganando 1-0.
2: Bueno, yo te decía, Gaby.
0: Mejor, Marcelo, sí.
2: Sí, sí. Yo te decía, no, ojo, este no es el primer gol que hace después de un córner o de un tiro libre que lo mueve. Ya hay varios goles que hizo así. Egipto no lo tira de una porque no tiene tanto juego aéreo. Entonces, al moverlo, distrae al equipo defensivo, en este caso la selección argentina. Bueno, le ganó la parte de adentro a Lisandro Martínez, metió el frentazo, quedó a contrapierna Dibu, lo está ganando Egipto.
0: Abrahim pone la ventaja a Egipto, que ahora se agranda y sale rápido por afuera con la pelota, la viene a buscar a Jur, van el mano a mano, entregó para la media luna, una pared con un taco, la revienta Lisandro Martínez a reponerse rápido. En 16 minutos pierde Argentina 1-0 y no reacciona, Esteban.
1: No, la buena noticia es que es muy temprano en el partido el golpe. Eso es lo único positivo. Argentina tiene mucho tiempo como para corregir, pero es cierto que este arranque es mejor del equipo africano, sin dudas.
0: Mejor Egipto que Argentina. Gana 1-0, lateral de 4, lo va a tomar Nahuel Molina para nosotros.
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0: Preocupado Scaloni abajo, ¿no?
4: Serio el técnico argentino que busca la reacción de su equipo.
0: La Argentina sale mal y la pelota queda otra vez en la media luna. Reclaman una falta y aquí el francés me parece que se hizo el gil. Porque quedaba una pelota en la media luna para Salah. Para mí le cometían falta Salah, Espina. Es lateral por la derecha para Egipto, que gana 1-0 y el partido se juega cerca del área de Dibu Martínez, Marce.
2: Sí, se sonríe Salah porque fue falta, lo empujó Paredes. De hecho, esta falta es más que la de De Paul anteriormente. Recién Esteban decía, lo bueno que falta mucho, lo malo que Argentina sigue jugando como los cuatro partidos anteriores.
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0: Rápido se puso en ventaja Egipto, pierde la Argentina 1-0.
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0: Hacia la diagonal, Zico, rebotó el número 11. La espalda es lateral para Argentina. Lo va a hacer por izquierda Tagliafico. Viene al medio para McAllister. McAllister tocando por afuera para Enzo Fernández. Falta. Alta contra Enzo Fernández de Cani. Tiro libre para Argentina. Le reclaman una tarjeta amarilla al número 3. Es el segundo contacto que Cani tiene. En este caso con Julián Álvarez, el anterior había sido con Enzo Fernández.
5: Sí, acá le pisó el pie. Fue una falta absolutamente normal, pero ya es la segunda vez que llega tarde.
0: La pelota viene a la mitad de la cancha, la tiene Paredes. Hay que reaccionar, Argentina no está reaccionando. Hay que reaccionar, Edul. Sí, Argentina sí. No reacciona, Esteban.
5: Hay que reaccionar y Argentina necesita empezar a poder tocar la pelota para adelante, encontrar a jugadores a distintas alturas para ir prosperando en ataque, algo que no ocurre.
0: Hay que reaccionar, Espina.
2: Sí, lo que nosotros pensábamos de Paredes, pases hacia adelante para poder encontrar a Messi, sobre todo entre línea, tampoco ha pasado hasta ahora.
0: Viene Messi tocando por el medio. La pelota cortada por el costado izquierdo. Penal para Argentina. Penal para Argentina. Lo bancaron a Tagliafico. Penal para Argentina. Penal para Argentina. Arrancó Messi del medio. La pelota vino en diagonal para Tagliafico. Cuando se metió en el área se lo comió. Se lo llevó puesto Hassan. Penal para Argentina. Le protestan al árbitro francés. El pase en cortada a Tagliafico. Uy, no sé si no estaba en offside, No sé si Tagliafico no estaba en offside. Hombro con hombro, veremos. Si no hay offside, es penal para Argentina, Esteban.
5: Para mí está habilitado y para mí es penal. Así que creo que va a estar todo ok en la determinación, porque habilitado está y chocar lo choca. Así que me parece que no hay espacio a que se revise nada.
0: La falta es de Hassan. El árbitro marca el penal. Le habla De Paul. Están revisando la posición adelantada. Su ojo de águila, ¿qué dice Espina?
2: Tengo mis dudas con la ubicación de Tagliafico. Que es penal, es penal. Cuando al principio te decía que necesita un cambio de ritmo Argentina, o con los laterales o con algún otro volante, es lo que hizo Tagliafico en esta. Rompió por afuera, si no, es todo muy parsimonioso.
0: ¡Va Messi! ¡Ay, ay, ay! ¡Va Messi! ¡Hay penal para Argentina! ¡Va Messi! En el peor momento de Argentina, el francés ya da todo por válido. Corta carrera para Messi. Pierde Argentina 1-0. Qué lindo empatarlo ahora. Está Messi con Hover. Va Hover. Va Messi. Messi de zurda. ¡Ah! Tapó el arquero. Tapó Hover otra vez. Tapó Hover volando al palo izquierdo. Tapó Hover un penal a Messi otra vez. Segundo pateado, segundo errado. Tapó Hover. Ay, qué difícil viene la mano. Qué difícil viene el día. Tapó Hover. Se lo atacaron a Messi el penal.
5: Sí, lo trató de cruzar como ya había hecho en el Mundial, pero esta vez con dirección de arco y no afuera. Y el arquero le leyó el movimiento, lo volvió a esperar y lo adivinó. Y una mañana, un mediodía, que viene complicado porque Argentina está jugando mal, se complica más aún, en realidad sigue igual, pero no se aprovecha, porque Messi no solo erró el penal, sino que no lo pateó bien, Gaby, lo pateó a media altura y a mitad de camino.
0: ¡Ay, Espina! ¡Qué duro viene el tema, Marce!
2: Sí, viene mal el panorama porque si al mal rendimiento, a estar perdiendo el partido, se le suma que el mejor jugador que tenemos, que inició la jugada de gol, y después en el penal no termina acertando, bueno, va a ser un partido que vamos a tener que sufrir.
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0: 21 y medio, gana Egipto 1-0. A Messi le atajaron un penal. Ay, ay, ay. Hay que tener esperanza, hay que tener fe, esto va a cambiar.
5: La gente reacciona en todo el estadio apoyando a Messi, Gaby.
2: Sí.
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0: La tiene Dibu, va a salir Martínez. Pierde Argentina 1-0. La tiene Martínez, Martínez para Dibu. Tuvo un penal Argentina, se lo atacaron a Messi. Es el segundo penal que patea Messi. Es el tercer penal que le dan a Argentina. Uno de Lautaro Martínez y dos de Messi. Dos, terminó uno errando Messi, el otro se lo atajaron. Y Martínez terminó convirtiendo. La pelota la tiene el Cuti Romero. Sale Cuti. El Cuti para Julián. Julián por afuera entregó la pelota para Enzo Fernández. Viene Enzo Fernández. Pica Julián. Va Enzo a pura gambeta. Por el medio lo viene a buscar a McAllister. Cierra con lo justo Ibrahim. La tira a la mitad de la cancha. La viene a buscar Salah. Va Salah en el mano a mano. Falta Salah. Tiro libre para Egipto. En campo africano. Tiro libre para la selección que gana el partido 1-0.
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0: Así que el arquero Hover le anunció a Messi que se iba a tirar, sí, para ese lado, porque parece haber llegado primero el arquero que la pelota.
5: Sí, sí, sí, porque además Messi no le dio ni fuerte, ni arriba, ni abajo, ni esquinado, ni al medio, lo que hace todo más sencillo para el arquero, pero que además ya se había anticipado. Se ve que Messi también tenía la decisión tomada, no llegó a ver ese movimiento. Y Argentina desperdició la única jugada que tuvo, porque la de De Paul no la contamos porque estaba adelantado, la que le juega a Enzo para adentro. Esta sí había sido una buena jugada, pero bueno, no la pudimos aprovechar.
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0: Bueno, y con el trámite del partido, Espina, la verdad que justo que en este primer cuarto, en esta primera parte del partido, cuando se para por la rehidratación, esté ganando 1-0 Egipto a la Argentina.
2: A ver, sí, el partido es parejo, situaciones de gol, el penal y el gol de Egipto, eficacia de uno, el otro no acertó. Sí, le maneja mejor la pelota a Egipto. Yo creo que dentro de los momentos de hidratación a veces son favorables. Argentina, este momento de hidratación lo necesitaba justamente como el agua.
0: Pasa rápido el tiempo. Pasa rápido el partido y lo pierde Argentina 1-0.
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0: 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Pierde Argentina 1-0. La pelota viene a la mitad de la cancha. La viene a buscar por el costado izquierdo. Se lleva la pelota Cafés. Cafés domina, toca al medio. Se arma otra vez Egipto. En la pausa de rehidratación, la pelota para los rojos. Africanos que manejan el partido, manejan la pelota y ganan 1-0. Por el costado derecho, la viene a buscar Ateya. Ateya abriendo el costado derecho para Hani. Vuelve atrás para Abrahim, el autor del gol de cabeza. Con el que Egipto le gana al argentino 1-0.
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0: Venía la pelota para Salah, no llegó, queda para Paredes. Paredes en la mitad de la cancha. Se arma Argentina otra vez con el medio. Tiene un túnel, Paredes sale limpio. Y abriendo a la derecha, la pelota para Nahuel Molina, que no apareció, no se proyecta. A la Argentina tampoco, salvo aquella de Tagliafico. Por la derecha no está haciendo la diferencia, Esteban.
5: No, por la derecha no está haciendo la diferencia. Ni siquiera está atacando por ese lado.
2: Está ciego
0: por ahí.
2: La pelota
0: por el medio para Messi, aguanta. Se viene Messi. Messi toca el medio para Julián. Vamos, Spider-Man, vamos, Julián. La tiene Álvarez, hace el rodeo, doble rodeo. Encara Julián. Ambas con el medio por la pelota, la tiene Álvarez. Álvarez entregó para Enzo Fernández. Enzo Fernández por afuera para Tagliafico. Tagliafico abierto como lateral izquierdo, adelantado, vuelve atrás para Martínez. Martínez con la pelota, Argentina y el balón lo tiene, quiere empatar Argentina. Le atajaron un penal a Messi, perdemos 1-0. Se viene Molina por la derecha, anda, la dejó para De Paul. De Paul mete el centro, está de cabeza, tapó el arquero, increíble. Increíble, señores, lo tuvo McAllister, no lo puedo creer, la pelota que tapó Hover. Viene otro centro para McAllister, la sacan de cabeza, presiona Messi dentro del área y la revienta de punta. Rabia, la rabia que tengo del gol que se perdió Argentina de cabeza, la de McAllister, Esteban.
5: Pero esto es lo que tiene que hacer la selección argentina, soltar volantes, ponerlos al ataque. Llegó suelto McAllister, cabeció fuerte y la respuesta del arquero Llovir fue fantástica.
0: Tremenda la reacción del arquero Marcelo Espina.
2: Buena la aparición de McAllister, bueno el centro de De Paul. Recién decías por la derecha no va, porque De Paul son pocas las veces que se abre, pero es lógico que se abra pocas veces. Necesita alguien ahí bien abierto sobre la derecha y Molina no pasa.
0: Va De Paul, Fernández, Messi al área. El cara Messi va contra la media luna. Pegale Fernández, córner, hay un rebote. Salió el arquero y lo evitó, la tiene Homer. Se lo perdió Argentina, que parece en 29 querer despertar.
5: Está empezando lentamente a jugar mejor y eso es una buena noticia.
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0: Increíble lo de Homer, atajando un penal a Messi y sacándole un gol a quemarropas a McAllister de cabeza, porque McAllister apareció como un relámpago. Ojo que se la regalaron a Salah, tiene que cerrar en el fondo, viene para Dibu. Cerró Cuti Romero y Martínez con alguna deficiencia, se la regalaron a Salah a la media luna, Teba.
5: Te digo que lo salvó el Cuti a Lisandro, que había equivocado el movimiento.
0: Ojo que está rápido el partido y se viene Enzo. Va Enzo, se abrió Egipto, Enzo para De Paul al punto del penal para McAllister. O llega McAllister, la pelota le queda a Nahuel Molina en la mitad de la cancha, la deja correr Paredes atrás para Martínez. Se rompió el partido, viene la pelota para McAllister, falta, tiro libre para Argentina, para mí no fue. Tiro libre para Argentina, se rompió el partido, Espina.
2: Y se abre un poquitito, esto me parece que lo termina favoreciendo Argentina porque empieza a encontrar algunos espacios, como que empezó a jugar a un ritmo algo diferente, hay algo más de movilidad en Argentina y esto fue todo a partir del momento de hidratación que me parece que algo acomodó algunas cositas Scaloni.
5: Que el partido tenga velocidad, que el partido tenga ritmo, que se haga de ida y vuelta, para Argentina es una buena noticia porque empezaron a aparecer los espacios.
0: Se levanta el público argentino. Se va a animar a pegarle Messi. Se va a animar a pegarle Enzo Fernández. Va a buscar el empate Argentina. Gana Egipto 1-0. De cabeza Ibrahimín. Después a Messi le atajaron un penal. Después Jover le tapó el empate a McAllister de cabeza. Es muy lejos para Messi, pero se va a animar a pegarle al arco media hora. Ya le atajaron un penal. Imploran, rezan todos los argentinos. Trabaja con la barrera francés. Tiro libre para Argentina. Le va a pegar Messi, es lejos. Muy parado en el medio del área, Jover. Le va a pegar Messi en este tiro libre. Viene Messi. ¡Palo! ¡Palo y afuera! ¡Palo y afuera! El rebote de Messi. Entiende el árbitro que la pelota la tocó el arquero. Para mí no. Hay corrección de VAR, saque de meta. Le pegó Messi, dio en el palo y afuera.
5: Es que casi se come el gol el arquero.
1: por creer que la pelota se iba. No sé si llegaba, si termina sacando los brazos o qué. Para mí, quiere sacar los brazos pensando que la pelota se iba y termina pegando en el palo. Por eso el córner estaba mal dado, pero jugó con fuego el arquero. Le salió bien de casualidad.
0: Ahora Marcelo, ya Argentina empieza a merecer el empate, Pina.
2: Sí, sí, es cierto, te iba a decir eso. Está empezando a justificar que el partido por lo menos estuviera 1-1, porque un penal de cabeza, podríamos decir, y este tiro en el palo.
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0: La tiene Schober, Schober sale con la pelota manejada por la mitad de la cancha por Ateya. Ateya, Schober, Schober, para Ibrahim, el autor del gol. Tiene Ibrahim, atrás otra vez para Schober. Gana Egipto, pierde Argentina. Arriesga demasiado Egipto, manejando la pelota en la salida. No sale a presionar Argentina. La domina Ibrahim, el autor del gol con el que le gana Egipto 1-0 a la selección.
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0: Ojo que se viene Ateya, viene Ateya. Mano a mano cierra Lisandro Martínez. La tiene que mandar al lateral. Lateral que corresponde a Egipto. Ojo cuando quedamos mano a mano, Pina, ¿no? Porque vamos a ir a buscar el empate y por momentos vamos a quedar mano a mano.
2: Sí, a esto hay que tener precaución. Obviamente que se puede llegar a profundizar en el segundo tiempo si este resultado se mantiene, y si en el segundo tiempo probablemente ingrese Marmoush. Pero ha mostrado alguna mejoría Argentina después del momento de descanso.
0: Se queja Scaloni con el árbitro del partido por tanta demora, ¿no, Paulo?
4: Sí, está reclamando constantemente.
0: La pelota viene para que trabe McAllister. Hay una falta antes contra el jugador argentino que queda en el piso. Tiro libre, salida para la selección.
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0: Está en el piso Julián, Esteban.
1: Sí.
0: Es alguien que tiene que aparecer urgente.
1: Sí, sí, tiene que aparecer hoy. En el Mundial todavía no apareció. Y hoy algunos jugadores de a poco van levantando su nivel. Pero todavía no Julián, que igual hay que tenerle fe porque es un jugador de muchísimo nivel y que cuando aparezca dará alegrías.
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0: La pelota la tiene Molina, Molina toca para el medio, se le va larga. La pelota cuando intentaba De Paul y sale la contra de Egipto, con que quedó mal parado Argentina, se lo relevo De Paul. La pelota viene a la mitad de la cancha, la viene a buscar Ateya, Ateya toca a la mitad de la cancha de primera para Lallín. Lallín abriendo el costado derecho para Hani. Hani con la pelota, entra Hani para Ayur. Ayur con el balón, campo de Argentina, gana Egipto 1-0. Le atajaron un penal a Messi, le atajaron un cabezazo a quemarropa a McAllister y Messi pegó un tiro libre en el palo. Una tiene que venir para nuestro lado, la tiene Salah. Salah otra vez atrás para Ateya. Ateya abriendo por izquierda para Jafes. Se viene Jafes en el mano a mano, toca con Salah. Otra vez la pelota la tiene Egipto y la maneja en la mitad de la cancha. La recupera Argentina. Perdemos 1-0. 34 minutos. La pelota viene atrás para que se venga por el medio Ayur. Ayur la va a perder y la perdió. Y se viene la contra. Guarda Messi que te comen. Guarda Messi, se lo comieron a Messi. Y en el remate de afuera queriendo sorprender de Jafes. Se va desviado el remate afuera, muy lejos. Espina, saque de meta para Dibu Martínez.
2: Sí, Argentina cuando tiene que recuperar en campo contrario, como que está mejor parado para la recuperación de la pelota. Cuando pasa el propio campo, ahí se hace pasivo. Va y viene, pero le cuesta ir a presionar y de ahí poder recuperar y salir.
1: Sí, acompaña, pero le falta agresividad.
2: Exacto.
1: En esta última. A Messi lo anticiparon y Jafes terminó el ataque para que su equipo no quede mal parado.
0: Con Esteban Edul, con Marcelo Espina, por Radio Mitre. Señores, estamos con Paulo Filippini, con Giolita, con Castañares, con Castrilli, con Horacio Pagani y todo el equipo de Radio Mitre Mundial. La pelota la tiene Tagliafico, Tagliafico para Enzo Fernández. Se viene Enzo Fernández atrás para McAllister. McAllister que tuvo el empate, se lo evitó el arquero, toca Messi, Messi a la media luna. Evolución para él, le queda Messi, Messi para Julián, mete el cuerpo. Se la sacaron con la punta del botín afuera, lateral para Argentina. Por la derecha que quiere invadir una pared. Lo va a tomar Nahuel Molina, a tomar carrera Molina, lo va a tirar al punto del penal. 35, quedan 10, hay que empatarlo antes de que termine el primer tiempo, selección. Hay que empatarlo urgente. Lateral que viene de la derecha atrás para Cuti Romero. Cuti Romero para Lisandro Martínez. Lisandro Martínez para Paredes. Domina Paredes. Paredes con la pelota. La hace la diagonal. Ya Tagliafico. Prefiere tocar al medio para McAllister. McAllister de primera para Messi. Messi con la pelota. Le atacaron un penal a Messi. Le queda otra vez a De Paul. De Paul tocando para Paredes. Paredes con la pelota atrás para el Cuti Romero. Dice Paredes, dámela de nuevo. Dámela a mí que la pongo debajo de la suela. La tiene Paredes. Paredes con la pelota. Se cierra atrás. Hay que ver cómo hace para entrar a Argentina. 1-0. Gana Egipto. mira Salah. Salah le pide, vengan. También le dice Gallín, vengan a marcar. Por afuera se viene Tagliafico, Tagliafico para Enzo Fernández. Enzo Fernández con la pelota, mueve el balón a Argentina. 1-0 perdemos. La tiene Paredes, Paredes con la pelota. No viene el pase filtrado, lo tiraron y lo tumbaron a Messi, que mira de reojo al árbitro. También de Paul enojado, la pelota viene cortada contra el punto del penal. Con el pecho se mete adentro y la saca Jur. Con un pelotazo largo para que vaya Salah. Se pierde en el techo del estadio. Cierra bien parado Cuti Romero. Le falta penetrar. Le falta ese pase profundo, Esteban, que rompa.
1: Sí, sí, pero con la pelota estos últimos 10 o 15 minutos de Argentina, creo que es de lo mejor del Mundial.
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0: Reclaman una falta contra Paredes. Dice que no el árbitro. Después la perdió Messi. Sale la pared con Jafes. Domina Jafes, Jafes al medio. Viene Cuti Romero, corta Cuti. Atrás para Martínez, Martínez de primera. Otra vez entregando para Paredes. Se arma la Argentina del fondo con el Cuti Romero. 37, quedan 8, perdemos 1-0.
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0: Cortó Messi, ganó, va a cortar la media luna. Pegale Messi, le pegó, la agarró muy abajo, la tiró muy arriba. Él arrancó recuperando la pelota, fue a buscar la pared en la devolución. Agarró muy abajo, la tiró muy arriba, salida de meta para Egipto.
1: Fue rápido para interceptar el pase Messi porque leyó lo que iba a pasar y se anticipó. Quedó de frente al arco o en diagonal, pero con buen perfil, pero le pegó muy mal.
0: En los últimos minutos, Espina, parece ser todo de Argentina, Marce.
2: Sí, ha mejorado bastante, bastante. Circula bien la pelota, reúne mucho pase por adentro, porque se cierra pared de Paul, porque se cierra Alexis. Necesita también la alternativa de la amplitud. Y la amplitud, si los volantes se cierran, se las van a tener que dar los laterales.
0: Ibrahim, por ahora le da la victoria a Egipto. Messi le atajaron un penal después de un tiro libre en el palo a McAllister. Con un cabezazo le evitaron el gol. Es injusto que Argentina esté perdiendo 1-0 en Atlanta con Egipto.
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0: Abuel Martínez, toca para De Paul, de primera para Paredes, Paredes para De Paul. La pelota es de Argentina, la tiene De Paul con el balón, toca otra vez para Paredes, Paredes con la pelota, 38 y medio. La cambiaron toda para Tagliafico, Tagliafico va, la toca al medio, está el empate, viene, tapó el arquero, la puta madre. Tapó el arquero, increíble, era gol de Julián. Tapó el arquero, Jover. No puedo creer lo que acaba de tapar el arquero. No lo puedo creer, Edul. No,
1: es la tapada del Mundial, porque el penal fue bueno. El cabezazo a Alexis fue muy bueno, pero esto fue todavía mejor porque Tagliafico bajó una pelota al medio bien. Julián anticipó, no logró ajustarla contra un palo, pero el arquero estaba retrocediendo y se estiró, le metió el brazo, la sacó al córner. Ahora está en el piso recuperándose, pero la pelota que tajó es infernal.
0: Yo creo que es la tajada del Mundial. Escaloni se agarra la cabeza, Paulo, no lo puede creer.
4: Claro que no lo puede creer. La pelota que tapó el arquero. Lo mira Escaloni, Aymar, lo mira Samuel. No puede entender la pelota que le sacó.
0: Bueno, más allá de estar perdiendo, Argentina está jugando uno de los mejores momentos del Mundial, Esteban.
1: Para mí, salvo los primeros 15 minutos que fueron muy malos, después del gol de Egipto hubo un pequeño tramito de acomodarse. Y ahora Argentina, como te dije, está jugando muy bien.
0: Parece aparecer Espina Argentina ahora.
2: Sí, está jugando bien, está jugando bien. Merece estar empatando el partido. Reciente decía, los laterales tienen que ser más agresivos. Tagliafico lo está empezando a hacer porque vino la jugada del penal. Esta, que termina casi en el gol de Julián, necesita más de Molina.
0: Va Messi para el córner. Vamos Messi, vamos Argentina. 40 minutos, perdemos 1-0. Vamos de cabeza en esta pelota parada. Viene el córner, arriba la peinaron a segundo palo. La pelota la viene a buscar Tagliafico, saque de meta. Había peinado el jugador argentino en el primer palo. Salida de meta para Egipto, que gana 1-0. Se enloquece McAllister reclamando córner. Entendía que el que la había peinado en el primer palo era Ibrahim, el autor del gol. Saque de meta egipcio.
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0: Hay un jugador de Egipto, me parece que se está moviendo, Santino, ¿no?
9: Sí, es cierto, mandó a calentar a alguien, creo que hay un volante con alguna molestia.
0: La pelota la viene a buscar Paredes, Paredes con la pelota, 41. entre 7 y 8 más. Vamos a tener que jugar por el tiempo que estuvo parado el partido, sí, seguramente, Esteban.
1: Sí, sí, sí, más la caída del arquero, la pausa y todo.
0: La pelota la tiene Paredes, Paredes con De Paul da el pase impreciso, De Paul. No engrana, falta engranar De Paul, Espina, ¿eh? No engrana De Paul todavía, Marce.
2: Intermitencias, algunas las hace bien, otras las hace mal. Cuando se abre por la derecha como que empieza a querer funcionar y después se equivoca.
0: A Julián, Paredes, De Paul por la derecha, gana Egipto, pierde Argentina. A Messi le atacaron un penal, después reventó el palo con un tiro libre. Y a McAllister y a Julián se la sacaron en la línea. Se viene Argentina por el medio, Berenzo. A Berenzo Fernández se encara por el medio, va contra la media luna. Tocó por afuera de primera para Tagliafico, la pelota queda bollando, no fue seguro con el pase. No fue firme con el pase, la termina sacando en el fondo Ibrahim, sí, Esteban.
1: Lo veo a Salah tratando de sacar al equipo del fondo, les pide que salgan, porque Argentina lo metió muy atrás y Egipto ya no tiene la pelota nunca.
0: Se lo lleva por delante, la tiene De Paul, todo Egipto defendiendo. Entrega atrás para Martínez, Martínez para Enzo Fernández. Vamos en esta Argentina, picó Tagliafico, va hasta el fondo Tagliafico, centro al punto del penal, no quiso Julián. Quedó el rebote, pegale de primera a la media luna, Messi, Messi, Messi. Es zurdo Julián, pasa el peligro, la tiene Julián, Julián contra la media luna, pegó de afuera. Desviado, arriba, afuera, Espina. Llegó Argentina, lo tuvo Julián Álvarez que empieza a oler sangre. El 9 del Atlético Madrid la tiró arriba al travesaño, Espina.
2: Sí, se empieza a encontrar con la pelota, Julián. Empieza a participar más, entra y sale de la jugada. Está entendiendo todo Tagliafico, que la amplitud se la tienen que dar ellos. La pelota no le llega a Molina sobre la derecha. Está apagado, no sé si no se la dan, si no lo ven. Pero si abre bien la cancha con los dos, va a tener lugar para poder entrar por la parte interna.
1: Sí, Argentina usa un solo sector para atacar constantemente, que es la izquierda. Está funcionando, pero es mejor no ser previsible y tener las dos opciones.
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0: Bravo, ganó McAllister, se equivoca De Paul por enésima vez. No me gusta el trabajo de De Paul. Ni hoy, ni en el Mundial. La pelota viene a la mitad de la cancha. Era el momento de Argentina de seguir presionando y jugando. La perdió De Paul en una imprecisión y en una salida que podía ser rápida.
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0: Aparece McAllister, aparece Argentina, vamos selección, vamos a empatarlo. La pelota la tiene Lisandro Martínez. Empiezan a aparecer las individualidades y empieza a aparecer el equipo, Esteban.
1: McAllister algo mejor, Tagliafico mejor y Julián con más movilidad.
0: Viene Messi, frota la lámpara, toca Messi. Atacaron un penal a Messi, falta. Falta de Ateia, tiro libre para Argentina.
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0: Argentina, 266 pases, 180 para Egipto.
1: Sí, fue creciendo la tenencia de Argentina y va sumando más pases.
0: Le va a pegar Messi. Viene el centro de Messi contra el área. Salió el arquero. Qué bien el arquero. Qué bien Schober,
1: 10 puntos.
0: Qué bien Schober. La figura del partido, sin duda, es el arquero de Egipto.
1: El penal, el cabezazo, la de Julián, seguridad para descolgar este ataque. Muy bien.
0: Figurón Espina, ¿eh?
2: Sí, un gran partido está haciendo el arquero, porque está sosteniendo, te diría, hasta la posible derrota, porque si Argentina hubiese convertido el penal, no sé si no estaría ganando.
9: 26 años, ataja en el Al-Ahli, partido número 15 en la selección para él.
0: La pelota la viene a buscar con una falta el jugador argentino. El Cuti Romero se enoja con el árbitro francés. Tiro libre para Egipto. Ya los 45 minutos que estamos llegando.
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0: Lo echó lindo abajo, ¿no?
1: Sí, sí, no. El Cuti fue a talar a los pies de Salah. Lo levantó por el aire.
0: Che, 5 minutos me parece poco, Pablo. 5, ¿no?
4: Sí, 5 más. Se quedó Cortina, el árbitro del partido.
0: Me pareció poco, Marcelo.
2: Sí, yo pensé que iba a dar entre 6 y 7, es verdad.
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0: Pierde Argentina, 1-0, pierde con Egipto. A Messi le atacaron un penal. La pelota está dividida en la mitad de la cancha. Parece equilibrar el juego. Ahora Egipto, después de un momento de Argentina, que se lo quería llevar por delante. Gana Nahuel Molina. La pelota viene a la mitad de la cancha. Le queda McAllister. Vamos. A ver Argentina en esta. Va McAllister antes de que termine. McAllister por afuera lo tira Tagliafico. Fue para el otro lado. Entregó la pelota al medio para Enzo Fernández. Este para Rodrigo De Paul. Va De Paul, De Paul. Toca la pelota para Paredes. Se desprende la de Martínez. Se viene Lisandro. Anda Martínez, anda. Anda Martínez, anda. No se anima. Vuelve atrás, para adelante. Entrega la pelota para Paredes, Paredes para De Paul. Se viene De Paul por la derecha. Va a meter el centro. Viene el centro contra el área. Quiere Julián. Julián no llega. La pelota la viene a buscar fuera del área. Rebote lo junta a Lisandro Martínez. Lisandro Martínez entrega para Julián. La tiene Julián Álvarez. Julián Álvarez tocó para Paredes. Paredes la pone cortada para que llegue Messi. La cruzaron de cabeza y salió el arquero. Cerró bien Rabia. Jover se quedó con la pelota.
1: Sí, sí, sí. Cerraron bien de cabeza. Era una pelota filtrada como la del partido anterior, si se quiere, para que Messi pueda controlar adentro del área. Y en la persecución lo cerraron de cabeza.
0: 46 y medio de 50, Espina.
2: Sí, una jugada calcada la de Licha Martínez con Messi el otro día. Le quedó un poquito corto a Paredes porque si no venía el gol.
0: Muy equilibrado, aunque lo gana 1-0 Egipto, que para mí no es justo.
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0: Falta de Julián Álvarez en el salto. Me parece que es Rabia el que está en el piso golpeado, ¿no?
9: Sí, es Rabia.
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0: El hombro me parece el número 5. Rápidamente el árbitro llamó la asistencia médica.
1: Porque cualquiera podría pensar que está haciendo tiempo para que se termine esta primera etapa, porque Egipto la pasa mal, pero cuando vemos la repetición, Julián le hizo falta y le hizo caer muy pesado sobre su espalda, por eso espalda y hombro le están trabajando para ver si se recupera.
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0: Bueno, no se levanta. Le pide rapidez, escalón y todo el cuerpo técnico de Argentina. Pero recién se pone de pie Rabia.
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0: Debió haber salido Rabia porque hubo asistencia médica, ¿no?
1: Sí, y no hubo amarilla, que es lo que no pudo haber dejado, claro.
0: La pelota viene por el costado derecho, gana la cuerda. Cani se le va fuera por el costado, ¿no? Siguió con el balón, va hasta el fondo, mete el centro. Martínez la termina sacando, le queda Julián. Julián por el medio. 48 y medio, igual se va a tener que adicionar uno o dos más. Por el tiempo que tuvo Rabia en el piso, sale Argentina del fondo.
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0: Se va a venir un cambio, creo.
1: Sí, creo que ya pidieron el cambio porque hay un futbolista que no está bien de Egipto.
0: La pelota viene a la mitad de la cancha, la tiene Messi. Arranca en el círculo central. Toca Messi, Messi por el medio, la abrieron para Tagliafico. Tagliafico entrega para Enzo Fernández. Enzo Fernández con la pelota vuelve a Messi, que lamentablemente le atajaron un penal. Se viene Messi. Messi va de número 10, domina la pelota Messi. Messi toca corto, entrega atrás para Enzo Fernández. Toca de primera para Julián Álvarez. Julián Álvarez con la pelota, hace el rodeo, va contra la media luna. Va Julián, Julián para Enzo Fernández. Enzo Fernández otra vez para Tagliafico. Tagliafico por afuera, mano a mano con Cani. Tiene que volver atrás para Enzo Fernández. Profundiza Argentina, lastime. Viene atrás para Paredes. Paredes de número 10, toca Paredes, Paredes para Julián. Se desprendió Julián, va contra la media luna. Toca Julián para Messi, Messi con la pelota, va entre el 3. Entregó para Enzo Fernández, Enzo Fernández, Messi, Messi para afuera, Tagliafico. Pase colado, va Tagliafico. En offside, en directo, salida para Egipto.
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0: 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Se va a terminar el primer tiempo y perdemos 1-0.
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0: El que está golpeado, ¿quién es? ¿Ayur, el 8?
9: Ayur, que recién hizo la seña de que pare el cambio.
0: La pelota viene larga, devuelve Martínez. Ya llegamos a los 50 que había adicionado el árbitro. Para mí va a jugar algo más. Pero la viene a buscar ahora McAllister, la manda fuera laterales para Egipto.
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0: Seguramente lo harán en el entretiempo para no perder una ventana, ¿no? Porque claro, estamos... Claro. al límite de que esto termine. Pelota larga para Salah, Salah no llega. Queda la pelota abierta por la derecha para Cani. Domina Cani, Cani dupia al otro. Le pasa por afuera a Jur. Domina la pelota, Kempton la tiene Salah. Le va a pegar de afuera Salah. Salah domina, la cambió todo al costado izquierdo Salah. Un cambio de frente como el mío. Lateral para Argentina, se va el partido, Espina.
2: Sí, se va el partido. Ahora la tuvo un poquito Egipto en estos últimos minutitos. Me parece que se lo enfrió un poco el partido a la selección argentina. Que los últimos minutos, los últimos 20 del conjunto de Scaloni realmente fueron buenos.
0: Domina Messi, Messi la tira larga, la viene a buscar McAllister. Se terminó el primer tiempo. Se terminó el primer tiempo, marca el árbitro francés. Los jugadores egipcios en forma de plegaria, de rezo. Le agradecen al suelo esta victoria, este final del primer tiempo. Están ganando la Argentina 1-0 con muy poco, con nada te diría. Ibrahim de cabeza, a Messi le atacaron un penal. La figura del partido, Jomer, después remató un tiro libre en el palo. Yo creo que hay esperanza y expectativas. Si Argentina puede mantener el nivel del final del primer tiempo, la Argentina puede dar vuelta a la historia. Se terminó la primera parte, perdemos 1-0.
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4: Encabezado por Lionel Messi, así ingresan al vestuario los futbolistas de la selección argentina, que no tiene amonestados, y en el banco tiene a Musso, Rulli, Montiel, Otamendi, Senesi, Medina, Palacios, Valentín Barco, Lo Celso, Nico González, Almada, Simeone, Nico Paz, el Flaco López y Lautaro Martínez.
9: Ya se fue Egipto para el vestuario. Ayur abrazado un colaborador, da la sensación de que va a salir en el segundo tiempo. No tiene amonestados en el banco Alá, El Shenawi, Solimán, Abel Maguid, Alá también, Fati, Dunga, Saber, Siso, Trezeguet, Adel, Marmoush y Abdel Karim.
1: Argentina le salió todo lo que podía salir mal en la primera etapa. Le ocurrió empezar jugando mal, porque no arrancó bien. Que le conviertan un gol, porque a veces no jugás bien, pero no necesariamente te convierte en un gol, y se lo convirtieron. Tener la posibilidad de reaccionar con un penal, que además lo patea Messi y no lo pudo convertir. Y después empezar a jugar bien al fútbol, porque para mí Argentina empezó a jugar bien al fútbol más o menos a los 25. Y jugar hasta el final del primer tiempo bien, teniendo ocasiones claras para empatar, porque McAllister, porque Julián, porque otras fueron aproximaciones que no terminaron, pero Argentina empezó a trabajar como para que esta derrota no sea tal, para que mínimamente, para empezar a hablar, sea un empate, pero se encontró con la gran figura del partido, Jover, el arquero, que se atajó todo y que mostró mucha seguridad, y que por eso Argentina se va hasta el entretiempo, por lo pronto, perdiendo por un solo gol.
2: Bueno, ¿cuánto influyen estos cuatro tiempos, ¿no? que se juega en este Mundial? El primer cuarto, el segundo cuarto. Bueno, después vendrá la otra parte. ¿Por qué digo esto? Porque Argentina fue dos equipos en cada cuarto. En el primero, parecido a lo que veníamos viendo, ¿no? Un equipo parsimonioso, lento. Vino el momento de hidratación, que creo que fue el momento de la reflexión más que el momento de la hidratación, el momento de la reflexión, y a partir de ahí, recién Esteban lo decía, minuto 25 y más o menos ahí empezó a activar la máquina, generó varias situaciones de gol. Ya había malogrado el penal Messi, pero después generó situaciones de gol desde el juego que tranquilamente lo pudo haber empatado si no hubiese sido por el arquero. Bueno, con esta última parte nos tenemos que quedar para continuar. Con la primera parte nos tenemos que quedar para que no se repita.
0: Bien, es el primer partido, Alejandro, de este Mundial que Argentina arranca perdiendo, ¿no?
11: Sí, y además la última vez que Argentina dio vuelta un resultado fue en México 2-1 en el alargue de los octavos de final de Alemania 2006, Gaby.
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1: Hubo que le hagan un gol, errar un penal, tener un arquero que fue figura en una etapa, como para creer que la levantada nos puede dar el empate. Yo no sé si Egipto puede aguantar el ritmo de Argentina del tramo final, o me quiero convencer de eso, pero le tengo fe.
0: Señores, gana Egipto 1-0, lo pierde la Argentina 1-0, por Radio Mitre, lo comenta, lo explica y lo analiza el señor Marcelo Espina.
2: Bueno, comenzamos el partido imaginándonos cómo podía ser y además, antes del pitazo inicial, Gaby decía, bueno, esperemos no sufrir. Bueno, ya es difícil cuando uno está en esta instancia no estar nervioso, tenso en este tipo de partidos. Argentina arrancó el partido muy similar a lo que venía pasando, ¿no? Impreciso, con la pelota, con poca movilidad, con dos líneas de cuatro, la línea de cuatro defensiva de siempre, bueno, con Tagliafico, pero posicionalmente me refiero, con cuatro volantes que eran De Paul, Paredes, Enzo y Alexis por la izquierda, Alexis más centro-izquierda, quizás no tan abierto, porque no es su característica, pero ya 10 metros, 15 metros más adelantado que lo que lo veíamos en los partidos anteriores. Y después Messi y Julián, con un Messi suelto y un Julián entrando y saliendo. Pero bueno, las imprecisiones, permitiéndole al rival que tenga la pelota, que no gravite, pero que la tenga, que la lleve para de un lado para el otro, algo parecido a lo que hacía Cabo Verde, que no llegaba hasta el área de Dibu, pero que sí la pelota la tenía, y teniendo la pelota el rival se siente cómodo, porque mientras que la tengan ellos, Argentina no lo va a atacar. Había venido un tiro de esquina, yo le remarqué que este equipo ha hecho goles de esta manera, de tiros de esquina moviendo la pelota, de tiros libres moviendo la pelota, todo lo que es en los costados, no lo tira, juega para tratar de mover al rival, que posicionalmente marca al hombre, pero que después cuando la pelota empieza a girar hay determinados desplazamientos, y en este tiro libre de costado que también lo movió vino el gol y el 1-0 para Egipto. El partido siguió más o menos ahí hasta que viene la acción del penal. Argentina junta mucho pase por adentro, porque la tendencia de De Paul es cerrarse, porque la tendencia de McAllister es cerrarse, porque Messi se cierra, porque Julián se tira atrás y porque detrás de todos ellos está Paredes. Poca influencia de Paredes en el partido. Quiero abrir un paréntesis de esto, ¿no? Poca influencia del futbolista de Boca, que la tuvo poco, que no gravitó mucho, pero con los volantes cerrados, alguien tiene que abrir la cancha, porque si no, el rival se cierra y controla toda la parte interna sabiendo que por afuera no va a pasar nada. Y Argentina parece un pirata, ¿no? Un pirata que tiene un ojo cerrado y un ojo abierto. El ojo cerrado es la derecha, solo una aproximación desde ese lado, peligrosa. Fueron dos, pero una estaba fuera de juego de Paul, una. que tiró un buen centro, que apareció McAllister y que metió un buen cabezazo. Y después, en esto del pirata, el ojo abierto lo tiene con Tagliafico, que entendió bien. A él le hicieron el penal, él tiró el centro de la jugada de Julián. O sea, Argentina, después del momento de hidratación, ¿cuánto influye el momento de hidratación? ¿Cuánto cambia el trámite del partido el momento de hidratación en esta Copa del Mundo? Argentina fue otro, con más movilidad, con más circulación, con la amplitud de un lado, pero no del otro, la izquierda, generó mucho, el arquero fue la figura del encuentro porque le tapó el penal, le tapó el cabezazo a McAllister, le tapó la jugada a Julián, pero bueno, nos tenemos que

0: tiene con la 14, Fati, ¿no?
1: Hamdi Fati a la cancha, ya se hizo el primer cambio de Egipto.
0: Presentame el primer cambio, vamos.
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1: Se retiró lesionado el 8, Ayur a la cancha en su lugar con la 14, Hamdi Fati.
0: Bueno, señores, 45 minutos más, Esteban.
3: Vamos a ver si Argentina puede jugar como el final del primer tiempo y no como el inicio del partido.
0: A la orden el árbitro, mueve Egipto. Ojalá no sean los últimos 45 minutos de Argentina en el Mundial. Ojalá que nos quede mucho más camino por recorrer. La pelota viene a la mitad de la cancha. Recupera rápido Argentina. Se viene Messi. Viene Messi contra la media luna. Messi cortada. La pone para Julián. Va en el mano a mano. Cierra Rabia. La termina sacando Rabia. Rabia con la pelota. Toca la mitad de la cancha. La domina Salah. Salah tocando cortito por el medio. La tiene la Jin. La Jin presiona en la salida rápida. Jugador argentino. Paredes la manda lateral, lateral para Egipto.
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0: Fati adentro. Sale la Ayur, hay una falta en la mitad de la cancha, marca el árbitro, tiro libre para el equipo africano.
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0: Bueno, esto es importante también, ¿no? Que la gente se empiece a levantar y se empiece a contagiar el equipo de adentro, Esteban.
3: Sí, claro, claro, porque se le da valor a lo que se da de adentro hacia afuera, pero también es importante que la gente crea y empuje al equipo hacia adelante.
0: Viene Julián, Julián tocando por afuera, viene para McAllister, McAllister para Julián. Este toca para Enzo Fernández, a mover la pelota argentina. La tiene Paredes, Paredes. Entrega a la derecha para Nahuel Molina, Nahuel Molina por afuera para De Paul. Se viene De Paul con la pelota, toca al medio De Paul para Paredes. Vamos a Argentina. La tiene Paredes, Paredes por el medio. Primero dos minutos y medio, toca para McAllister, McAllister para Paredes. Del centro a la derecha, entrega la pelota para Messi, domina Messi, que lamentablemente le atajaron un penal. La pelota la tiene Lisandro Martínez. Viene Lisandro. Lisandro por afuera. Toca la pelota abierta para que se venga Tagliafico. Tagliafico para Enzo Fernández. No puede entrar a Argentina, pero maneja la pelota frente al área del conjunto africano. Viene Messi, Messi. Toca para Enzo Fernández. Enzo Fernández para Messi. De primera para Julián, para Messi. Messi está en la media luna. Domina Messi. El remate de afuera del área. Colocar. Tapó el arquero. Tapó el arquero, llegó de frente al remate de De Paul livianito. A la mano del arquero, no fue difícil para Jover.
3: No, le salió un tirito a De Paul. La jugada había sido muy buena. Incluso Messi no encontró su remate y dio pase. Pero De Paul le pegó con cara interna y le pegó muy despacio.
0: Era más fuerte, ¿no, Espina?
4: Era con el empeine, Gaby. Le dio con la parte interna y terminó siendo casi un pase.
0: Pero perdió Argentina, ahora hay falta de Julián contra el arquero Jover. Salida de meta que corresponde al equipo egipcio.
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0: Falta en la mitad de la cancha, le cobran a Tagliafico. Egipto entra a frenar el partido, le corta ritmo. Se queda tirado en el piso el número 12, Hassam. El tiro libre para el equipo rojo que gana 1-0.
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0: 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Tiene que llegar el empate y después liberarse Argentina para ir a ganarlo. Está empatando Argentina. Está perdiendo, ojalá estaría empatando. Argentina 1-0. La pelota viene a la mitad de la cancha. Devuelve el arquero. Arriba de cabeza viene Salah. Devuelve el Cuti Romero. Se queda corto en el despeje. Mete Enzo Fernández que no llega, pero le queda McAllister. McAllister para Julián. Julián la pone para Messi. Messi corre, se vio demasiado. Mano a mano con el arquero. La tiene Messi. Messi por afuera gana un córner. Messi gana un córner. El pase arco. El último a tocarla fue Messi. Dice en línea. Convalida al árbitro del partido, correcto, saque de meta, Esteban.
3: Y convalida Messi, que inmediatamente le dio la pelota en vez de a su compañero para el córner, al arquero para el saque de arco.
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0: Somos Radio Mitre, pierde Argentina 1-0, sale Egipto desde el fondo. Hasta ahora un partido equilibrado y de arranque lento, Marcelo.
4: Sí, ahora arrancó parejo. La tiene más Argentina, pero todavía las áreas casi no se llega.
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0: Viene Paredes, Paredes para Enzo Fernández. Enzo Fernández por la derecha. Pelota abierta para Nahuel Molina. Nahuel Molina se junta con De Paul. De Paul para Molina, todo por derecha. Se quiere adelantar un poco más Nahuel Molina, que era lo que mencionábamos con Esteban de Dul y con Marcelo Espina en el primer tiempo. Por el medio domina Paredes, Paredes a la izquierda. Toca para Enzo Fernández, pierde Argentina, gana Egipto. La pelota viene para Tagliafico, de buen partido Tagliafico, interesante proyecto.

0: tirándose por izquierda. Él le hicieron el penal que después atacaron a Messi. Alienta al público argentino. 5 minutos del segundo tiempo. La tiene Messi. Messi para De Paul. De Paul va al fondo. Mete el centro. La pelota para Julián. Le quedó pasada. Tiene el balón dentro del área. Enzo Fernández quiso el rebote, pero no pudo. Sale la contra con Salah. Salah para correr ahora por la derecha para Hassan. Se viene Hassan. Hassan cruzó la mitad de la cancha. Viene Hassan. Hassan en el mano a mano. Domina la posición de la pelota. Viene Hassan. Buen cierre del jugador argentino que la manda fuera por el costado lateral para Egipto.
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0: Recupera Egipto, no se quiere apurar, Esteban.
2: No, claro, demora cada una de las jugadas, por eso el cuerpo técnico argentino está tan fastidioso con ese tema.
0: Y Argentina recupera la pelota y sale rápido. Espina.
3: Sí, estaba pensando qué puede modificar, ¿no? Uno podría decir Nico González, pero Argentina por la izquierda llegó bien. El problema lo tiene por el otro lado.
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0: Enzo Fernández toca al medio para Paredes, para Enzo Fernández. Enzo Fernández en tres cuartos de campo, en ataque centralizando para Paredes, para Rodrigo De Paul. Toca para Paredes, Argentina frente al área de Egipto. La tiene Enzo, a Fernández con la pelota por afuera para Tagliafico. Tagliafico va a entregar atrás para Martínez, la tiene Lisandro Martínez, otra vez al medio para Paredes. Paredes tocó de primera para Julián para Paredes, la cucharió contra el área, buena Paredes al punto del penal, la pelota sale del área. La vuelve a buscar por el costado izquierdo Tagliafico con la pelota, Argentina va, quiere lastimar. La tiene McAllister entregó para Enzo Fernández para McAllister a la media luna. No, tiene que volver atrás. Toca para Paredes cae, pierde la pelota. Falta, y menos mal que le cobraron falta, porque si no se iba a la contra solito de Salah contra el mundo, Esteban.
2: Menos mal, porque Salah recuperaba ante Paredes, que era el último hombre argentino, y se iba a ser una carrera interminable, pero hubo falta sobre Paredes, o por lo menos eso cobró el árbitro.
0: Sí, te digo una cosa, Espina. No sé si fue falta.
3: Sí.
0: Te digo la verdad.
3: Me generaron un par de dudas. Por eso te digo que Paredes tiene que crecer en el partido, porque estuvo casi apagado en la primera parte.
0: Viene Messi con el tiro libre, viene Messi, salió el arquero con los puños, rompe el arquero Jobert. La saca con los puños, la pelota viene a la derecha. La entrega para De Paul. De Paul toca al medio para Paredes. Paredes con la pelota. Acelere Paredes, vaya. Anímese Paredes, pegó de afuera. Arriba la luna. Aceleró Paredes, se lo pierde Argentina. Bueno, aceleró Esteban, remató de afuera del área, arriba del travesaño.
2: Hay que probar, porque con un equipo tan metido atrás y con pases filtrados que a veces sale, pero a veces no, para tener una variante más, un remate como el de Paredes suma, más allá de que en esta ocasión se fue alto.
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0: 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Argentina pierde 1-0.
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0: Pierde rápido la pelota Egipto ahora. Le queda por el medio McAllister. Claro, molestó el árbitro. Rebotó la pelota al árbitro, por eso va a haber un bote a tierra. Espina, y va a ser pelota nuevamente para la Argentina, Marce.
3: Sí, se le metió en el camino a McAllister. Sigo pensando en los cambios. Me parece que tiene que ser alguien por la derecha, Esteban, más agresivo, o por Enzo, o por De Paul, porque retroceder a Alexis otra vez sería desperdiciarlo.
2: Sí, yo creo que Simeone o Barco a la derecha, que es algo que probó, pueden ser.
0: La pelota la tiene Lisandro, viene Martínez, ataca Argentina, toca para Enzo Fernández para Tagliafico, la tira larga, igual Tagliafico va al fondo, mete al centro, queda en el punto del penal, la saca Rabia, la sacó de cabeza, le queda Messi, vamos Messi, encara por el medio, perdió la pelota Messi, la pelota la viene a buscar por el costado derecho y se viene la contra rápida ya de la Jean, domina la pelota en el medio, buen retroceso de Argentina para mandarlo lateral, el Cuti Romero la manda por afuera, por el costado lateral para Egipto.
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0: Paradito Scaloni dando indicaciones permanentemente, Paulo, ¿no?
4: Sí, Samuel habla mucho y comienzan a mirar de reojo como para hacer alguna variante.
0: Pero el gran tema, me parece, del cuerpo técnico es la demora constante de Egipto que no quiere jugar, Esteban.
2: El enojo pasa por ahí.
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0: Macalister, Paredes, pelota por el medio. La viene a buscar eso Fernández, entrega para Messi. Messi con la pelota, está lejos del área. Messi, falta. Alta Messi, una zancadilla en el vértice derecho. Tiro libre para la Argentina. Nahuel Molina reclama una tarjeta amarilla, a buscar de cabeza en esta, Esteban.
2: Sí, Messi por momento frena la pelota, busca que le hagan falta y lo consigue porque en ese lugar de la cancha no tenía a quién pasarle la pelota. Y Argentina, que en el último partido sacó la ventaja en el juego aéreo, ahora va a tratar de hacer lo mismo.
0: En esta Argentina, de pelota parada. ¡Ay, cuánta gana le tengo a esta! El Cuti de nuevo. En esta le tengo fe al empate, ¿eh? En esta le tengo fe al empate. Hay tiro libre para Argentina. En esta le tengo fe al empate. Pelota en la puerta del área, la tiene De Paul. De Paul en la media luna. Entrega para Enzo Fernández. Enzo Fernández no la quiso tirar a la olla argentina. Se aprovechó para mí una jugada de riesgo. Aunque todo Egipto está defendiendo, Argentina tiene la pelota atrás. La domina por el medio Enzo Fernández. Enzo Fernández a la mitad de la cancha para Nahuel Molina. Nahuel Molina entrega por el medio para que se venga Argentina con De Paul. Domina De Paul. De Paul en el medio para Messi. Messi cara contra la media luna. Dupe al otro. Va Messi en el mano a mano. Algo que está haciendo bien Egipto. Lo rodea Espina Messi y no lo deja llegar cómodo, Marce.
3: Sí, no solo que lo rodea, Gaby, sino que defiende tan cerca del área que lo van esperando de manera escalonada. Entonces, si gambetea uno, le aparece otro. Y si
0: pelota
3: no le aparece
0: larga,
3: otro.
0: Tagliafico, le queda de cabeza al medio, salió el arquero. Se quedó con la pelota Jover. Se quedó con la pelota otra vez Jover.
2: Sí, sí, es cierto. Jover otra vez salió y se quedó con una pelota que Tagliafico, que es la carta... Sí, más repetida de ataque de la selección argentina, no lo puede controlar Egipto y Argentina lo usa constantemente, es cierto, pero ya está muy metido atrás el equipo africano. Por eso Messi recién ya intentaba gambetear en el borde del área, aunque sean muchas piernas, no deja de ser una buena noticia.
0: Sí, es que a Argentina también le falta claridad para lastimar cerca de la media luna, ¿no?
2: Sí, sí, claro, claro.
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0: Van 12 ya, perdemos con Egipto 1-0, se viene Messi, a ver. Messi por la derecha, hay tiempo, pero hay que acelerar, se la mandan afuera Messi en el retroceso. Café lateral por la derecha para Argentina, en ataque frente al área que defiende Jover, el arquero figura de Egipto.
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0: Se viene Paredes, pegó de afuera y una serie de rebotes. Cortito, chico, da uno. La pelota la viene a buscar en la mitad de la cancha. Anticipa y domina Martínez. Martínez con el balón. Agarró la lanza. Se viene Martínez. Martínez gana la cuerda. Va a llegar hasta el fondo. Tira un túnel. Pasó Martínez. Piden falta. No se derrumbó. El francés no compró esta falta. Sale Egipto ahora. Presiona la salida del jugador argentino. Pero la recupera y sale jugando Fati. Ah, no, que acaba de hacer Fati. Domina por el medio, entregó para Salah. Se viene Egipto para el segundo. Pelota cortada. Salí Dibu. Gol de Egipto. Gol de Egipto de contra. Gol de Egipto de contra. Lo hizo el 11, Zico. Zico en una contra inesperada. Dibu para mí salió tarde. Nos gana Egipto 2-0.
2: La contra no fue buena, fue la perfección. Lisandro Martínez había quedado casi de puntero y pidió falta. Y la jugada tuvo una continuidad larguísima, pero todo Argentina le reclama al árbitro si no hubo falta de Lisandro. No lo sé, después no lo pudieron parar por la derecha. Salah hizo una pausa, cortó hacia adentro y terminó habilitando... para una definición de Zico cuando Dibu sale tarde. El tema es que a Lisandro lo pisaron en la recuperación y tienen que resolver si hubo falta o no.
0: Y lo pisan.
2: Lo que pasa que...
0: Lo pisan, Espina.
2: Sí, lo sí, van a... Puede ser que...
3: Yo creo que se va a revisar.
0: Y la va a ver.
2: Sí, lo va a anular.
0: Lo llamaron
3: igual,
0: a la
3: igual
0: que
3: quedó
0: lo va
3: mal
0: a ver.
3: Atrás, ¿eh?
2: Nos salvamos, ¿eh?
3: Sí, sí, sí, sí.
2: Lo que pasa es que la jugada es larguísima, se contempla si es la misma fase de ataque o no.
3: Sí, Argentina quiso recuperar en la mitad.
2: Pero yo creo que sí, porque no hay ninguna intervención argentina.
0: A ver qué hace el árbitro. Ahí va el francés. Yo creo que lo va a anular, ¿eh? Yo creo que lo va a anular y nos vamos a salvar de milagro. A ver, ¿qué dice el árbitro? No vale el gol. No vale el gol, nos salvamos de milagro. Tiro libre para Argentina. No. Bueno, lo carga el arquero al árbitro del partido, Jover. Le aplaude, le cobran la infracción. Nos salvamos de milagro, Esteban.
2: Nos salvamos de milagro porque la gente explota, ¿no? Decisión no gol, ahora se comunica. Nos salvamos de milagro. Y además tenemos un tiro libre a favor, Gaby, ahora.
0: Tremendo, Espina, ¿no? Una locura. Sí.
3: Una jugada polémica, pero bueno, mejor para nosotros. ¿Sabés qué estaba pensando, Esteban? Recién te decía, alguien por la derecha, para mí, es Simeone de lateral derecho.
2: Pienso lo mismo.
0: A ver ahora con este centro. ¡Uf! ¡Vamos, Argentina! Igual, si no se sufre, no somos Argentina, ¿no? Nacimos para sufrir. Tiro libre para Argentina, viene el centro, McAllister, ¡está al córner! La peinó McAllister, se cruzó y Brahim la mandó al córner. Tiro de esquina para Argentina.
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0: Es el momento, ahora es el momento. Vamos, Messi de cabeza. El córner viene, Messi arriba de cabeza, cruzó el ancho del área. La viene a buscar Rodrigo de Paul. Por la derecha viene de Paul, 1-0, pierde Argentina. Viene el centro contra el área y una devolución. Se va fuera por el costado, lateral. Para la selección argentina, 16. Seguimos perdiendo 1-0 y nos salvamos de milagro de no quedar casi eliminados, Esteban.
2: Nos devolvieron al Mundial con esa decisión. Por suerte, y ahora Argentina tiene que aprovecharlo porque es el momento anímico.
0: Se levanta la gente, a levantarse Argentina. ¿Cuántas veces, como el ave fénix, nuestro país resucitó? Se levantó, ahora tendrá que ser el equipo. Los campeones del mundo deberán poner en la cancha los galones del título ganado. La tiene McAllister, McAllister domina. En el rodeo la perdió McAllister. Y a correr con la contra para el otro lado va Salah. Se viene Salah de contra, son picantes. La toca Salah, Salah por la derecha. Entregó la pelota Salah para Hassan. Toca la pelota por el medio, se va fuera por el costado lateral de Egipto.
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0: Decime algo abajo, Paulo De Scaloni.
4: La verdad, el técnico está preocupado, sabe que el equipo tiene que mejorar, que tiene que llegar rápidamente al gol. Ya mandó a 5 futbolistas a moverse.
0: ¿Quiénes son los suplentes que tiene Argentina?
4: Musso, Rulli, Montiel, Otamendi, Senesi, Medina, Palacio, Barco, Lochelso, González, Almada, Simeone, Nico Paz, el Flaco López y Lautaro Martínez.
0: Bueno, y ahora Egipto tiene la pelota, esto es lo peor que le puede pasar a Argentina, Esteban.
2: Sí, sí, Salah fue el que tenía pases, pero se eligió cuidarla para que su equipo la tenga un rato más.
0: Sale Brahim, Brahim, tocando a la izquierda para Cani, sale bien Egipto, y maneja bien la pelota y mirá la contra que ponen, es cortada para que vaya, que le había convertido el gol otra vez allí. La recupera Cuti Romero. Cuti Romero para Lisandro Martínez. La tiene Lisandro Martínez. Lisandro Martínez con la pelota. A él le hicieron la falta que terminó en el gol anulado de Egipto. La pelota la tiene Paredes. Acelera Argentina. Paredes entrega para Rodrigo de Paul. Rodrigo de Paul para Paredes. Pasa el tiempo, corre el reloj. La tiene McAllister. McAllister con la pelota. Se tira McAllister. Ya no tiene chip Argentina, Espina. Ya no tiene sorpresa Argentina, Espina. Cuando sí, ataque quiere romper por el medio.
3: Sí, por momento. Lo que pasa es que se mete mucho por el medio Argentina. Ese es el tema, Gaby.
2: Porque no tiene banda derecha también, ¿eh? Porque como solo juega por la izquierda, muchas veces elige la zona central.
3: Va a necesitar dos cambios.
0: La pelota viene por el medio para Messi. Messi con el balón. Domina Messi. Messi abre por afuera para que entregue la pelota a Enzo Fernández. Va Enzo Fernández. Encara Enzo Fernández sobre el vértice del área. Atrás para Messi. Messi al medio para Paredes. Paredes para De Paul. Domina De Paul en la puerta del área. Toca De Paul otra vez para Paredes. Paredes tiene que volver atrás. Para adelante. Paredes para adelante. Viene la pelota para Paredes. Paredes con la pelota abierto por izquierda. Se viene Lisandro Martínez también por afuera. Tagliafico. Resigue Tagliafico para meter el centro. Se apoya atrás otra vez Lisandro Martínez. Tiene el centro, segundo palo, arriba de cabeza. Llegaba el jugador argentino, pero se la sacaron. Le queda Rodrigo de Paul. Domina de Paul, De Paul con la pelota, se viene Argentina. Busca el empate. La pelota viene para Cuti Romero, agarró la lanza. Tocó Romero, Romero para Messi. Messi, de un pie al otro, la pierde Messi. Tiene que retroceder, la aguanta. Toca para Lisandro Martínez, Lisandro Martínez con la pelota. Se van a venir cambios en la selección argentina, ¿no, Paulo?
4: Se van a venir variantes en el equipo de Scaloni. Dos.
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0: Uno creo que es Lautaro.
4: El otro Nico González.
0: Lautaro Martínez y Nico González a la cancha para tratar de romper. Sí. Lo raro, como dice Pina, cambia por izquierda cuando tiene que cambiar la derecha.
2: Sí, claro, sí, es cierto.
3: Tiene que corregir la derecha.
2: Sí, veremos quiénes salen, esperemos.
0: La recupera Paredes, toca al medio. Para De Paul, Paredes a la derecha. Para que se venga Nahuel Molina para Paredes. Se viene Argentina. Perdemos 1-0 cada vez. El tiempo empieza a ser nuestro peor enemigo. Toca Messi. De primera para McAllister para De Paul, la mete cruzada y con el pecho el corre. Que ese es un autogol. En el cierre, con el pecho la manda Zico al córner, tiro de esquina para Argentina.
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0: ¿Qué hizo Zico, no?
2: Sí, increíble. Para mí la quiso amortiguar y lo hizo de mala manera y se le fue.
0: Lo saca Tagliafico. Vamos con la primera modificación, dale.
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4: Adentro con la número 15, Nicolás González. Afuera, Tagliafico con la número 3.
0: Vamos con el segundo.
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0: Viene el córner corto, la tiene Messi. Messi que metía hasta en el área. Messi trabó el cornercito. Al cornercito, otra vez, tiro de esquina. Dame el cambio, Paulo.
4: Dejó la cancha Rodrigo de Pola. Adentro el 22, Lautaro Martínez.
0: Y ahora Pina.
3: Vamos a ver a quién acomoda, porque el problema para crear juego, para abrir el juego, para tener una variante más, el tema lo tiene en la derecha, no lo tiene en la izquierda, o no lo tenía.
0: Hay córner, hay tiro de esquina para Argentina. Viene Messi, el córner arriba de cabeza. No llegó nadie, queda la pelota a la media luna. Ya corre, uy, se viene Salah. Y agarrate que se viene Salah mano a mano. Lo persigue entre, acá lo hay a Salah, Paredes. La dejó jugar Salah entregó a la derecha para Hassan. Va Hassan mano a mano, al fondo, centro, atrás, gol de Egipto. Otra vez lo hizo Zico, 2-0 y ahora sí estamos al horno, pero nadie lo bajó a Salah, lo dejaron venir solo. Y de contra Egipto lo empieza a dejar afuera del Mundial de la Argentina. Gol de Zico, gol de Egipto, la Argentina pierde 2-0.
2: De la jugada anterior, no en el diseño, pero sí en el concepto, una salida rápida en donde Mohamed Salah tuvo todo el tiempo para correr, pero también para pensar. Encontró a un compañero que está haciendo un partido impresionante, que es Hassan, que busca el pase atrás, y esta vez Zico sí define el gol sin que haya nada para revisar, porque en la anterior lo había salvado la falta sobre Lisandro Martínez. Es 2-0, nos hicieron 3 goles, uno fue anulado milagrosamente y ahora la mano empieza a estar muy complicada porque faltan 20 algo de minutos, pero Argentina pierde por 2.
0: Y no termino de entender los cambios de Argentina, Pina.
3: Lo tomó mal parado otra vez, alcanza a reordenarse, desacomodado, pero reordenarse, porque quedaron 4 contra 2, incluso después termina siendo 4 contra 3. Pero Licha Martínez, que es el que termina casi cerrando en el otro sector, 2 veces relogió y después se fue con la pelota y le apareció Zico por adelante, lo anticipó y convierte el 2-0.
0: Bueno, Mostafa Zico. Argentina viene por el costado izquierdo con Nico González. Va Nico González al área, devuelve el fondo. Egipcio, domina Martínez, va Lisandro. Martínez, Nico González, toca la pelota al medio. Para Paredes con la pelota, toca Paredes. Entregó para Messi, va Messi contra el área en el mano a mano. Se fuerza, toca para Nahuel Molina. Nahuel Molina vuelve atrás, maneja la pelota Argentina. Pierde Argentina 2-0, quedan 20 minutos. El centro viene al área, no sale el arquero. La despejan de cabeza, la volea de Martínez, pero con mucha pifia. Hacia el lateral, porque rebotó la pelota en el cierre de Rabia. Lateral para Argentina, por derecha perdemos 2-0.
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0: La pelota la tiene McAllister atrás, entrega para Cuti Romero con la pelota. 25, quedan 20, la tiene McAllister, la pica McAllister, pero livianita Messi, no prosperó, viene la contra otra vez, rápida por Zico, pero recupera la pelota, Cuti, Cuti, Messi, Messi a la media luna, la pelota queda para Julián, antes para Martínez, por afuera domina la posición de la pelota, Nico González en el mano a mano, se la manda afuera, lateral para Argentina, queda en el piso Cani.
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0: Cobraron falta Jani, ¿no? Gaby. 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
0: Bueno, complicado, Espina, ¿no?
3: Sí, se puso complicado ahora, Gaby, porque la desesperación, el tiempo, querer llegar al descuento rápidamente, que lo necesitamos como el agua. Yo creo que antes de los 35 hay que descontar. Me llamó la atención el tema de los cambios. Pero necesita meterse rápidamente en el partido. Hay que tener cuidado porque si está en condiciones de ingresar Marmoush, hay que tener cuidado con las contras. No sé si físicamente está porque lo mandó al banco. Veremos.
2: Sí, hay que esperar y confiar que Argentina pueda tener un descuento rápido, porque si descuenta, cambia el ánimo y hasta puede generarse, no digo que susto, pero sí preocupación en los africanos de perder lo que están consiguiendo. Entonces, un descuento modificaría no solo el marcador, sino también el desarrollo del juego. Pero bueno, ese es el primer paso que Argentina necesita, el de llegar al 2-1. Veremos si tienen el juego y la tranquilidad como para lograrlo.
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0: Bueno, en un partido equilibrado, la eficacia de Egipto fue perfecta. Le gana la Argentina 2-0.
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0: Perdió muchos goles Argentina. Perdió muchos goles y hoy lo está lamentando.
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0: Se va a venir un cambio en Argentina. Me parece que es Montiel el que se va a venir a la cancha. Vamos a ver si en definitiva es Montiel en lugar de Nahuel Molina. Mismo cambio que hizo contra Cabo Verde.
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0: Presentame el cambio en Argentina, vamos.
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4: Afuera el 26, Nahuel Molina. Adentro el 4, Gonzalo Montiel.
0: Le gana Egipto a la Argentina 2-0, y esto sí que es una sorpresa, ¿no?
2: Sí, esto rompe todos los pronósticos.
0: Lateral que va a tomar por el costado izquierdo, la pelota viene para Nico González, punto el penal, la media vuelta. Lautaro Martínez que termina rebotando en la posición de Ibrahim. Queda otra vez el balón por el medio. Domina Paredes la pelota. Tiene que ser un poco más intenso y más rápido Paredes en la mitad de la cancha, Esteban.
2: O cortar con falta. En el peor de los casos tiene que cortar con falta.
0: No lo puede haber dejado venir como lo dejó venir a Salah.
2: A Salah, lo dejaron trasladar mucho tiempo.
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0: Dame el cambio en el conjunto africano. Preséntamelo.
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5: Ya dejó la cancha al 12. Hassan entró con la 7. 13 Get.
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0: Se fue el 12 Hassan con la 7, 13 Get, Argentina. La pelota viene para Montiel, Montiel va al fondo. Mete un centro muy bombeado, el aéreo va a quedar contra el área. La tiene Nico González, Nico González otra vez al fondo del penal. La pelota bollando, llegaba por el medio Lautaro Martínez y lo perdió. Lo perdió Lautaro Martínez, Espina abajo del arco, afuera. Saque de meta para Egipto, Marce.
3: Sí, no le quedó cómoda, ¿no? Había mucha gente, la pelota pica, le queda alta, trató por todos los medios meterla de cachetada, pero bueno, era muy difícil.
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0: Ya se viene el show de Jover, ¿no?
2: Sí.
0: Que se tira hace tiempo.
2: Lo que pasa es que Lautaro lo empujó innecesariamente porque entra en un juego que a Argentina no le conviene.
0: La pelota la saca del fondo. En la salida, Jover. Jover a la derecha para Ibrahim. Es el primero Ibrahim, el segundo Zico. Gana Egipto 2-0. Pierde la Argentina. Con este resultado queda eliminada y probablemente estemos en presencia del último partido de Messi en el Mundial. La pelota atrae desde el fondo el Cuti Romero, toca el Cuti Romero para Paredes. Paredes con la pelota, va Paredes por el medio, toca para Messi. Todas las pelotas a Messi ahora, que lamentablemente cuando arrancó el partido le atajaron un penal. Cuando ya Argentina perdió 1-0, no pasa Messi. La pelota, acá queda claro también que si Messi no aparece y no hace la diferencia, Argentina no está en partido, Esteban, ¿eh?
2: Exactamente.
0: La ponen en cortada para que vaya Julián al fondo, centro atrás, cruzó el ancho del área y la termina sacando en la línea, pero había offside antes. De Jaffe que la sacó en la línea, había offside. Es salida para Egipto, Dul.
2: Sí, sí. Otra vez por la izquierda, antes era Tagliafico. Esta vez fue González el que abrió la cancha. El centro atrás fue de Julián, pero no valía porque había posición adelantada.
0: Claramente, cuando no aparece Messi, 68.239 espectadores. Marca el estadio. No aparece Messi. Argentina es un equipo común y corriente. Por eso la diferencia la hizo el capitán argentino en los primeros partidos. Espina.
3: Bueno, sí, fue demasiado claro eso que sucedió, sobre todo en los primeros tres partidos. Y bueno, en el cuarto también. Va.
0: La pelota la tiene Salah, va Salah, encara por el medio, le gana Paredes. La pelota queda en la mitad de la cancha, la domina Najim. Tiene que volver Najim atrás, entrega para Jaffes. Scaloni preocupado, ¿no?
4: Claro que preocupado, la verdad. El técnico argentino no lo puede creer. Habla, pero el equipo no reacciona.
0: 14 minutos, señores, tenemos. Gana Egipto 2-0. Argentina quedando fuera del Mundial.
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0: Ateia la pone larga. Va contra el área Trezeguet. Mira Trezeguet, busca el tercero. Le pegó al arco. Dio la parte exterior de la red. Llegaron tres veces, hicieron tres goles. No podía ser que lleguen una más y hagan otro más.
2: No, se le fue un poco larga a Trezeguet, por eso perdió el ángulo, no la pudo parar y después se acomodó para darle un bombazo al primer palo, pero ya le dio mordido y afuera.
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0: La pelota bien abierta por derecha para Montiel. Se viene Montiel. Últimas jugadas de Argentina para empatar. Viene Messi. Lautaro. Enzo Fernández. No aparecen los delanteros argentinos tampoco. Le queda la pelota por el costado derecho para Montiel. Montiel va al fondo. Entrega atrás para McAllister. McAllister con la pelota. Mete el centro. Llega Messi. La pelota rebota en el cierre. Ateia, la termina sacando del área, la viene a buscar Lisandro, Lisandro Martínez ganó, entrega Lisandro, la pelota por el costado izquierdo para Nico González, va hasta el fondo, mete el centro, segundo palo, llega con la cabeza Trezeguet y la manda al córner. Se agarra la cabeza Montiel, esquina para la Argentina.
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0: Preocupado Scaloni, quedan 12, anota Samuel, hay que buscarla en esta. Hay que descontar cuanto antes,
2: cuanto
0: Esteban.
2: Cuanto antes, es ahora, Gaby.
0: Va a venir el córner. Viene el centro contra el área, el primer palo, la devuelve, le queda Messi otra vez. Vamos, Messi va contra el área, mano a mano con Trezeguet, mete el centro, Messi rebota en Trezeguet, se va al lateral para Argentina.
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0: La pelota la viene a buscar por el medio, Paredes, domina Paredes, vaya Argentina, acelere Paredes de una vez. Entrega para Enzo Fernández con la pelota, toca otra vez por el medio para Paredes de primera para Julián Álvarez, pivoteando, Julián por afuera para Montiel mete el centro, lindo y está de cabeza contra Argentina. ¡Gol! El Cuti Romero. ¡Gol! ¡Gol! Argentino, el Cuti Romero de cabeza, vamos. Vamos Argentina ahora hay tiempo. El Cuti Romero de cabeza, para mí habilitado, para mí no era offside y está dentro. La amortiguó Jover, el Cuti Romero adentro. Vamos Argentina, carajo. 2-1, quedan 15.
2: está milimétricamente habilitado y nos rescató el Cuti Romero como 9. Lo que no podían Julián y Lautaro de centro delanteros lo da el Cuti Romero. Esta vez vence a Llover y Argentina ahora tiene un tramo largo para encontrar el empate.
0: Bueno, se va 5 de la cancha y se viene ni más ni menos que el que no queríamos que entre. Pero Argentina va para empatar, robamos. Pelota de Nico. Nico para Messi, es cara a Messi. Vamos Argentina. Taco de Lautaro. No puede Messi. Le va a quedar por el costado derecho Montiel. Domina Montiel. Va en el mano a mano. Lateral para Egipto. Lateral para Egipto. Vamos que estamos en partido. Espina.
3: Bueno, lo que necesitaba antes de los 30-35 descontar para después tener 10-15 más para ir a buscarlo, atropellarlo. Yo creo que a ver si le cambia el ánimo ahora a la selección argentina.
0: 2-1. El Cuti Romero nos mete partido. Otro defensor y otro gol de cabeza. Tendrán que aparecer los delanteros antes de que termine el Mundial.
2: Sí, sí, los necesitamos porque en el partido anterior fueron Lisandro y el Cuti. Hoy el Cuti de vuelta. Argentina necesita de los de arriba para empatarlo.
0: Vamos Argentina, vamos selección. 2-1. Levántese la gente, todos los que vinieron a Atlanta a levantarse. Vamos Argentina, la tiene el Cuti, va Romero. Perdemos 2-1. Pero hay esperanza. Hace la diagonal Nico González. No se la dieron. Vamos Paredes. Domina Paredes. Paredes por afuera para Montiel. Montiel al medio para McAllister. McAllister para Montiel. Tirala Cachete. Tirala contra el área Cachete. Va mano a mano Montiel. Hizo una de más. Atrás para McAllister. Viene el centro. Corner. Corner. Sala al corner. Otra más de cabeza. Vamos de cabeza Argentina. Como dice el tango. Por una cabeza quiere Argentina empatarlo.
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0: Le va a pegar Messi, ya entró. Marmulla la cancha. Viene el córner de Messi. Salió el arquero con los puños. Y la termina sacando Salah. Hasta la mitad de la cancha sale Dibu. Le dice a Paredes, dejá que voy yo, pero llega primero Paredes. Paredes entrega la pelota. Para que abierto se venga Montiel. Montiel a Messi. Va contra el área. Caló Messi por un lado, por el otro. Centro atrás. Está ahí en la línea. En la línea. Era gol de Argentina y se lo pierde Lautaro. Se lo perdió Argentina con una gran maniobra de Messi en velocidad.
2: Esta vez sí, Messi pudo desequilibrar, no le había pasado en el partido. 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Lautaro de cabeza, ganó cerca del primer palo, pero no le pudo dar dirección de arco. Se fue pegada, pero del lado de afuera.
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5: Tercer cambio en Egipto, la cancha con la 22. Marmoush afuera, Zico.
0: Se lo perdió Lautaro, lo tuvo el empate Argentina.
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0: La pelota viene por izquierda. La tiene Nico González, va Nico. Nico entrega atrás para Paredes, Paredes de primera. Para Julián, Julián pivoteando. Toca Julián, Julián para el Cuti Romero. Que lo está dejando con vida la Argentina. Todo Egipto defendiéndose. La tiene por el medio el Cuti de primera para Julián. Julián para Messi. Messi mete el centro. Rebota la pelota en Salah. Otro centro de Messi. Viene pasado al segundo palo. Queda la pelota abajo del arco. Está bullando el balón para el remate. Está gol de Argentina. Gol de Argentina, carajo. ¡Gol! El jugador que tenía que aparecer. Lo empata Argentina. Milagro en Atlanta. Lo hizo Messi. Ahora hay que ir a ganarlo. Ahora hay que ir a ganarlo. Ahora estamos 2-2. Lo empató Argentina.
2: Yo les decía que si Argentina descontaba, anímicamente cambiaba el partido y podían aparecer las debilidades de Egipto y las fortalezas de Argentina. Y terminó ocurriendo. porque enseguida empezaron a flaquear, porque la metió adentro Lisandro, porque no pudo Lautaro, porque Julián se apoyó y porque Messi definió para que ahora el partido esté en empate.
0: Le rompió el arco a Espina, se lo rompió y estamos 2-2, Marcelo.
3: Sí, Messi al rescate debería llamarse la película, ¿no? Porque estaba complicado el panorama. Necesitaba descontar para tener todavía un tiempo más en cuanto al reloj para atropellarlo. Bueno, lo atropelló, 2-2. Todavía le van a quedar 10 al partido, ¿eh?
0: Quedan 5 más el descuento. Se puede ganar Argentina, se puede ganar. Se viene Montiel, Montiel para Messi. Messi que se fue a estacionar de la derecha como Win, Esteban.
2: Quedó parado ahí como Win por la derecha, como cuando jugaba en el Barcelona a los 20 años.
0: La pelota la tiene Enzo Fernández. Va Argentina, vamos. Vamos Argentina, 2-2. Lo perdía 2-0, parecía que se nos venía el mundo abajo. Pero como el tango, primero hay que saber sufrir para después ganar. Se viene Nico González, arco. Saque de meta para Egipto.
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0: Gol de Messi, gol de Argentina. Quedan 5 más el descuento. Con el envión, Edu, hay que ganarlo.
2: Con el envión de los últimos minutos, con lo que se agregue. En el mejor momento futbolístico y anímico de Argentina en el partido.
0: Pelota a la mitad de la cancha. La viene a buscar Marbouch. Falta. Tiro libre para Egipto.
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0: No apto para cardíaco. No hay que dejarlo salir, Egipto. No hay que dejarlo salir, Espina. Hay que asfixiarlo. No hay que darle aire.
3: Sí, no, está claro que recién decía Esteban, ¿no? Futbolístico, yo creo que hay un aspecto mucho más anímico que futbolístico. Los futbolísticos fueron los 20 finales del primer tiempo que no pudo descontar ahí. Y ahora más anímicamente lo va empujando.
0: La pelota está a la mitad de la cancha, sale Egipto. Sale a presionar Nico González. Toca la pelota atrás para Lallín. Ve tu pelotazo largo, anticipa Martínez. La manda fuera, lateral, lateral para Egipto, la mitad de la cancha por derecha.
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0: 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Se reviven las esperanzas en Atlanta. Estamos 2-2. Falta un gol. Falta un gol nada más.
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0: La pelota la manda afuera Lautaro Martínez. Para mí en el lateral para Egipto, el árbitro dice que es para Argentina. El tiempo corre, el tiempo es tirano. Brazos cruzados ahora para Scaloni, Paulo.
4: Explotó en el gol de la selección argentina. 8 para Messi, 21 en total en mundiales.
0: Messi goleador del campeonato ahora con este gol, ¿no, Ale?
6: Sí, 8.
0: La pelota la sale Cuti Romero. Este hombre se armó a la selección argentina.
2: El Cuti.
0: Este hombre la salvó.
2: Contra Cabo Verde y hoy, su cabezazo y hoy de vuelta.
0: La tiene el Cuti. El Cuti entrega el costado izquierdo para Lautaro. Va Martínez. Toca Lautaro, Lautaro para Julián. Falta el tuyo, Julián. Falta el tuyo, Julián. No me hagas quedar mal, Spider-Man, que viene a verte a vos. La pelota viene para Montiel, Montiel no llega. Se va por afuera, por el costado lateral para Egipto. 43, quedan 2.
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0: Corta Lautaro, presiona, le hace falta. Tiro libre para Argentina, se enoja Lautaro con Hafer. Tiro libre para nosotros, a ganarlo, a ganarlo. A ganarlo de cabeza Argentina en esta. A ganarlo de cabeza Argentina en esta. Julián, Lautaro, Lautaro, Julián, cualquiera. Pago el asado, muchachos. Pago el asado, a ganarlo en esta. Va Messi con el tiro libre. Un minuto para el final. Garpo yo el asado. Julián de cabeza, Lautaro. Cualquiera de los dos. Viene Messi con el centro, el arquero con los puños, se tiraba McAllister, no llegó, le va a quedar a Messi otra vez, se apoya Messi atrás, entrega la pelota a Messi, están acorralados, están groguis, madura el knockout para Egipto, vamos Argentina, le queda Paredes, Paredes con la pelota, sale Paredes, Paredes para Montiel, abierto Messi quien empató el partido y nos dio vida, toca para McAllister, Acálister para Messi. Hay que tenerla, Esteban.
2: Hay que tenerla y acorralar, asfixiar al rival en este tramo final. Seguramente adicionan cerca de 10 minutos.
0: Decime algo, Espina.
3: Nada, que sigue insistiendo, que sigue buscando. Tiene que tener también paciencia, tranquilidad. A ver, logró algo muy difícil de lograr en los últimos 10 minutos. Tampoco hay que desesperarse, Gaby. Si tendrá que ir a la largue, tendrá que ir a la largue. Pero hasta
0: se viene
3: 10 minutos...
0: Julián. Va Julián por el medio, entrega para Messi. Se pasa Messi. Queda la pelota para Bacalister. Bacalister para Julián. A Julián lo trabaron, le queda la pelota. A Montiel, Montiel, Julián, va Julián, vaya Spider-Man, va Julián por la derecha, es el rodeo, Julián se tiene que apoyar atrás, se apoya atrás, es Montiel, Montiel para Messi, aparece Messi, Messi cortado, no pasó la pelota, viene a buscarlo otra vez Messi, ojo Argentina con la contra, ojo Argentina con la contra, ojo Argentina con la contra, son 3-2, ojo Argentina con la contra, ojo Argentina cortada, cortó justo, enorme, enorme, Paredes en esta, Esteban.
2: Un gol de Paredes fue esto, porque se iba mano a mano y Paredes lo cortó con lo justo.
0: Messi encará, encará y anda, encará, Messi y anda, Messi tocó a la media luna, va Julián, hacelo Julián, no llegó, se la sacaron a Messi, que otra vez guarda con la contra, a quedarse bien parado Argentina, no regalarse.
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0: Siete más, Paulo.
4: Hasta los 52, Gaby.
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0: Tremendo cierre de Paredes, Espina.
3: A eso me refería recién cuando les dije, no hay que ir de manera alocada, porque Argentina logró algo impensado hasta hace 10 minutos. Y si tendrá que ir a la largue, después tendrá 30 para trabajarlo.
0: Se viene Jani, escala Jani por la derecha, mete el centro al área, sacala. Reclamaban una mano. La sacaron del área, piden penal. Para mí no hubo nada. Por el medio en cara y se viene la Jin. Para la Jin son peligrosos cuando atacan, Esteban, ¿eh?
2: Muy peligroso, sobre todo por la derecha.
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0: Pelota contra el área argentina, ahora nos toca sufrir. La tiene el Teta, ya cambió a la derecha, viene la pelota para Salah. Salah en el mano a mano, la perdió. Y ahora corre Nico, y ahora corre Nico, tira a la Julián. Julián la tira larga, se va Lautaro, Lautaro no llega igual, el peligro sigue. La tiene Lautaro, pica Julián, pica Messi. Por el segundo palo viene el centro, viene para Nico, está gol. ¡Gol! ¡Gol! ¡Gol! ¡Gol! ¡Gol! ¡Gol! ¡Gol! ¡Gol! ¡Gol! ¡Gol argentino! ¡Gol argentino, carajo! ¡Gol argentino! ¡Gol argentino! ¡Gol argentino! ¡Gol argentino! ¡Esto cabeza en el segundo palo! Se quedaron reclamando los egipcios, una falta, gol de Enzo, gol de Enzo, gol de Fernández. Ahora que se termine, ahora que se termine, cada Argentina 3-2, Enzo Fernández lo hizo.
2: La película de la selección argentina tiene un final absolutamente inesperado. Faltaban 15 minutos, perdíamos por 2, lo empatamos milagrosamente y llega este gol de Enzo que define de una forma impresionante. Un frentazo al gol, una definición de goleador, una roja en el aire, jugadores que se pelean en la cancha. Pero el gol está confirmado porque Egipto pedía un penal en la jugada previa que no existió y en el contragolpe Lautaro tiró el centro, Fernández cabeceó al gol y ahora Argentina se va a meter en los cuartos de final.
0: Bueno, vuelan las tarjetas rojas en el banco de suplente de Egipto. Le aplauden en la cara al árbitro. Argentina está ganando 3-2. Es un milagro esto, Espina. ¡Es un milagro, Espina, esto!
3: Sí, sí. No sé si la palabra es milagro, el amor propio. El amor propio, el carácter del equipo, el descuento del Cuti fue determinante para que esto se pudiera producir, porque en 10-15 minutos Argentina, perdiendo 2-1, se lo podía llevar por delante, está claro. Estamos todos con la emoción, con todo lo que está pasando. Después vamos a tener que reflexionar, se vienen los cambios para quedar bien parado atrás ahora.
0: Bueno, a ver, dame los cambios, Paulo.
4: 19 adentro, Nicolás Otamendi, se retira el Cuti Romero.
0: También Nico Medina se vino, ¿no?
4: Ingresa Facundo Medina con la camiseta 25, se fue Julián.
0: Manda al micro, Chayán.
3: Sí, línea
0: Manda
3: de 5 le
0: mando.
3: Sí, línea de 5.
0: Uf, ¿cuánto queda? Que se termine ya. No aguanto más, Yolita.
5: Yo tampoco.
0: Se viene el 25, ¿no?
5: Siso a la cancha en Egipto.
0: Se va Shalim. ¿Te parece? El 17, la Jim.
5: Se fue la Jim a la cancha con la 25, Siso.
0: Señores, se mueve el estadio. Créanme que se mueve el estadio. Aguantar, Argentina. 3-2, ganamos, entra al área. ¡Salí, Dibu! ¡Salí, Dibu! Salió Dibu. Arriba se quedó con la pelota el arquero argentino. 6-7. Igual se van a jugar como 10, Esteban.
2: Sí, sí, van a tener que agregar algo más. Pero ahora la historia es al revés. Ahora es Dibu el que hace tiempo por primera vez en el partido, porque Argentina se está metiendo entre los mejores de la Copa del Mundo.
0: La tira larga, Dibu. Se enloquece Scaloni. Se mete en la cancha, Samuel. Marque, Argentina, marque. La tira para nuestro lado. Sacala de cabeza. Facu Medina para Dibu. Se queda Dibu con la pelota. Queda un minuto de lo que adicionó el francés. Ganamos 3-2. Es un milagro. Es el primer resultado que se da vuelta de esta manera en el Mundial, ¿no, Alejandro?
6: Sí, señor. Y Argentina la vuelve a lograr. Fue en México.
0: La pelota larga para Lautaro. Mirá. Corre Scaloni para presionar alto, Espina.
3: Y sí, quiere que ahora que el equipo defienda bien con la línea de 5, porque queda con Medina de tercer marcador central y haciendo el carril Nico González, y tratar de presionar alto para que Egipto no pueda venir.
0: Se revolea las camisetas, se pide por el tiempo. Para mí ya hay tiempo cumplido, se pica el partido. Los egipcios están calientes, no lo pueden creer. Lo tenían en la mano y Argentina se lo dio vuelta. Siempre Argentina, siempre. Siempre hay que sufrir, Argentina, Dul.
2: Siempre hay que saber sufrir. La gente llora en los alrededores de nuestro pupitre.
0: Revolea la camiseta, revolea los trapos. La viene a buscar Marmoush. La tira contra el área. Saca de cabeza Martínez. Le queda la contra. Llévalo, Lautaro. Llévalo, Lautaro. Falta. Tiro libre para Argentina. En la mitad de la cancha. 7.5 de 7. Una amarilla. ¿Quién carajo amonestaron? A Tutankamón, a la momia, a Cleopatra, a cualquiera que amoneste, pero que se termine.
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0: Señores, se va el partido. Terminalo, François. Terminalo, francés. Amarilla para Salano. Al banco de suplente, Egipto. Están como locos. Santino.
5: Va a echar uno más. Ya echó a uno. Amonesta ahora al entrenador, que está enojado con el arbitraje.
0: El entrenador enloquecido. Egipto pierde. Gana Argentina. Es una locura, Atlanta. Y no es Villa Crespo esto. Es Atlanta en Estados Unidos, en el estadio de Georgia. Señores, que se termine de una vez. ¡Que se termine de una vez, Edu, hace algo!
2: Es que no sé qué es lo que todavía siguen protestando, porque no hubo situaciones polémicas. Yo, bueno, la del segundo gol anulado, que igualmente después lo consiguieron a través de Zico. Lo que ocurre es que no lo pueden creer los africanos. Me parece que el enojo no tiene que ver con algo puntual, sino con no poder asimilar cómo Argentina lo estaba riendo de esta Copa del Mundo.
0: Otra amarilla para Atia, ¿no?
5: Atia, sí, señor.
0: La pelota bien abierta. Para Lautaro, Lautaro Martínez no llega, se va al lateral. Presione alto Argentina y terminalo, 9-7. Yo creo que se van a jugar 10-11. Yo creo que estamos a 2 o 3 minutos más de que se termine. La tira a la mitad de la cancha. Está presionado el árbitro francés. Acá la Lisandro. La revienta Lisandro Martínez. Lateral, se quiere meter a la cancha. Scaloni, lo tuyo. Que se termine, dice Scaloni. Terminalo, francés, terminalo. Quiero que Argentina gane. La pelota viene a la mitad de la cancha. Presiona, la gana Nico. Se viene Nico, tenela la banderita del córner. Tenela, Lautaro. La tiene el Toro, va Lautaro, Lautaro Martínez. Tenela, tenela, Lautaro, tenela, Toro. Tenela, Lautaro, tenela, Toro. La tiene Lautaro. Lautaro entrega atrás. Domina la pelota, 3-0, se va por raya final. Saque de meta, señores. En el fondo que corresponde a Jover. Terminalo, francés. Terminalo de una vez. Que se termine, por favor. Mira el cronómetro, el francés. Pero se viene Egipto con una más. Terminalo, por favor. La pelota viene para Salah. De frente gana Lisandro. Queda la pelota para Paredes. Paredes para Enzo, el autor del gol. Afuera para Nico, terminalo. La viene a buscar Lautaro. Este es el Toro, terminalo. Terminalo de una vez. La tiene Lautaro, Lautaro por afuera, por adentro. Sigue Lautaro. La tiene el banderín del córner. La pierde Lautaro, gana un lateral. Lateral para Argentina. Se pica el partido. Van 10-7. Terminalo, Edul, terminalo. Terminalo, Espina, terminalo.
2: Es un final de locos, Gaby. Impensado. Jamás creímos que íbamos a vivir un drama tan grande. Un partido para la historia. Privilegiados de estar en este lugar.
0: Creo que el árbitro dijo tres más. Me pareció ver al árbitro decir tres más.
3: Sí.
0: Es una locura. Ya pasaron tres de los siete que dio. La revienta del fondo. Ibrahim, que la había visto el partido, ganó Argentina. ¡Ganó Argentina! ¡Ganó Argentina! ¡Ganó Argentina! ¡Ganó Argentina! ¡Ganó Argentina! ¡Ganó Argentina! ¡Ganó Argentina, carajo! Con lágrimas en los ojos, Messi. Llorando el capitán argentino, heroico. ¡Heroico Argentina! Llora Enzo Fernández. Una emoción contenida hasta las entrañas. ¡Ganó Argentina! ¡Ganó Argentina, carajo! ¡Seguimos en el Mundial! ¡Nos quedábamos afuera! ¡Era todo negro el panorama! ¡Pero ganó Argentina! ¡Llorá Messi! ¡Llorá Messi! ¡Cómo no vas a llorar! ¡Ganó Argentina, carajo! ¡Perdíamos 2-0! ¡Llegaban y nos mocaban la oreja! ¡Salimos! ¡Y como hace siempre la Argentina! ¡Salir adelante y sacar esto adelante! ¡Ganó Argentina! ¡Se abraza un país entero! ¡Un país emocionado! ¡Hasta las lágrimas! ¡Ganó Argentina! ¡Un abrazo fraterno! ¡Para que Argentina siga en el Mundial! ¡Argentina 3! ¡Egipto 0! ¡Vamos Argentina, carajo! ¡Vamos que se puede ganar el Mundial!
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8: Lágrimas en todos los futbolistas de la selección argentina, que obviamente están muy emocionados por la situación, por lo difícil que fue el partido, por dar vuelta a la situación. Saben que la taba venía complicada, pero lo terminaron consiguiendo. Argentina clasificado, espera por Suiza o Colombia. Será el próximo sábado en Kansas a las 21 horas.
5: Desolados, tirados en el piso. Salah, que llora también con su entrenador. Afuera del Mundial Egipto después de la mejor participación en su historia en los Mundiales.
2: Más que un partido de fútbol, es un resumen de la historia de un país que tiene talento, que a veces se complica, que a veces lo resuelve. No puedo no dejar de hablar de Messi llorando. Hace 5, 4 minutos que sin parar Messi llora en la mitad de la cancha, como si lo hubiesen extendido su vida mundialista mínimamente un partido más. Como si él hubiese sabido que tal vez sin ese gol del Cuti, sin su propio gol o sin el gol de Enzo, no iba a vivir nunca más esta sensación de estar jugando un mundial con la camiseta que tanto ama. Fue una historia inexplicable, escrita por un guionista del más extremo suspenso, que jugó con nuestro corazón, durante 93 minutos para poner en la escena final a Enzo Fernández con un cabezazo frente y gol, y que ahora tratemos, aunque no podamos, de normalizar las pulsaciones, Gaby. Marcelo, lo que hemos vivido en este pupitre en Atlanta no nos lo vamos a olvidar.

0: ¿sí? Se lo, a puro corazón, en definitiva, a puro corazón, mucha emoción. Bueno, la emoción está graficada en la cara de los chicos. Muchos llorando, muchos angustiados, porque ellos mismos también seguramente en algún momento del partido se vieron afuera del Mundial. Bueno, cosas para después recapacitar. Para eso todavía hay tiempo. Dio vuelta un resultado muy difícil de dar vuelta. Bélgica dio un resultado, dio vuelta un resultado así, pero tuvo que ir a la prórroga, empató 2-2, fue a la prórroga y terminó ganando frente a Senegal. Pero bueno, esto a lo mejor es una muestra de carácter para lo que viene. Futbolísticamente tiene que crecer un montón este equipo. Pero bueno, dio vuelta un partido inimaginable.
1: Las lágrimas de Messi, las lágrimas de Dibu, las lágrimas de todos nosotros. No hay nadie argentino que esté en este estadio y no se le haya piantado un lagrimón. Ni siquiera aquellos que nos creemos los más fuertes pudimos evitar que se nos caiga una lágrima. Disfrutar como todo argentino, como lo decía Esteban. Subir, bajar, ahora saltan como chicos en la mitad de la cancha de un lado al otro. Los jugadores argentinos que dieron vuelta a la historia, que dieron vuelta un partido, pero que sin lugar a dudas, esto marca la idiosincrasia de un país. Esto es Argentina. Y no lo vas a poder entender en tu puta vida. Si no sos argentino, no lo vas a poder entender nunca. Esta es nuestra idiosincrasia. Estos somos nosotros. Y así aprendimos a vivir. Así nacimos. Así crecimos, así nos desarrollamos y así nos vamos a morir. De esta manera, esto será la Argentina, como el ave fénix, resurgir de las cenizas. Y hoy Argentina resurgió de las cenizas. Las lágrimas de Enzo Fernández, el puño cerrado de Lautaro Martínez, las lágrimas de Messi como un nene, haciendo puchero y desahogándose el Dibu Martínez. Que debe decir la puta cada vez que me llegan, me hacen goles y no lo puedo salvar a mi arco. Argentina ganó, sigue en el Mundial. Scaloni abrazado con sus futbolistas. Los egipcios que se borraron literalmente del campo de juego porque iban a dar la batalla más importante de su historia. Y Argentina con el amor propio, con el orgullo y con algún tango del maestro Virgilio Espósito. Primero hay que saber sufrir, después ganar, después vivir y al final darse pensamiento, perfume de naranjo en flor, promesas vanas de un amor que se escaparon con el tiempo. Bueno, para esta Argentina no hay tiempo, el tiempo fue hoy. En este abrazo se encuentran, Esteban, en esta finalización. Primero el Cuti Romero, después Messi, después Enzo Fernández para esta victoria 3-2 y continuar en un Mundial. Que te digo una cosa, por mi cabeza ya pasaba a ser la valija, Esteban.
2: Estábamos volviendo, Gaby, estábamos afuera y el llanto de Messi, que sigue llorando, es el de el futbolista que sabía que se estaba despidiendo de la Copa del Mundo. El que dijo, nunca más en mi vida voy a volver a vivir esto, porque nos estamos quedando afuera, porque estamos afuera. Y de repente, el más maravilloso deporte del mundo le permite seguir compitiendo. ¿Y ahora quién te para, Argentina? Porque de estar afuera a ser campeón, hay un cambio anímico. Y ojalá para Argentina este triunfo haya sido ese cambio anímico que se necesita. Ya pensar en lo que viene parece lejano, porque no se puede pensar en este momento, solo se puede sentir lo que está pasando por nuestros cuerpos, que es el alivio que tenemos ahora, que es la angustia que tuvimos hace un rato, que es el desahogo que explotó con el cabezazo denso y que es el orgullo que nos da ser argentinos y estar representados por este equipo, el más importante en la historia de la selección.

0: estos muchachos volvieron a hacerlo. Lo imposible lo hacen real. 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
1: Lo agarran a Messi, hacen una arenga en la mitad de la cancha y lo hacen volar a Messi como en un casamiento. Lo tiran contra el cielo, son chicos. No paran de disfrutar. Y este fue el momento de gloria en la cabeza de Enzo Fernández. 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Argentina. Todo Egipto defendiéndose. La tiene por el medio el Cuti de primera para Julián. Julián para Messi. Messi mete el centro. Rebota la pelota al Salah. Otro centro de Messi. Viene pasado al segundo palo. Queda la pelota bajo del arco. Está buscando el balón para el remate. Está con Argentina. Con Argentina, carajo.
2: Selección Argentina, Gaby, que ya fueron al vestuario después de haber festejado prolongadamente en el campo de juego, de haberse desahogado. Obviamente todo seguirá en el vestuario porque Argentina ha dado vuelta un partido histórico. Parecía que la selección se iba, que se quedaba a mitad de camino, pero la Argentina sigue. Tendrá que esperar por Suiza, por Colombia. Esta noche saldrá el rival que tendrá que enfrentar a la Argentina. Será el próximo sábado, Gaby, cuando tengamos que ir a Kansas. Argentina sigue vivo, Argentina sigue en el Mundial. Habla Scaloni, vamos a escucharlo.
3: No preguntarte nada, quiero saber cómo estás, qué sentís.
4: No puedo levantar la mirada, lo siento. Estoy muy emocionado. Qué grupo de jugadores, hermano. Ya está, me tengo que ir, dejá.
1: Bueno.
3: No pudo hablar.
1: Así estamos todos.
3: Sí, no pudo hablar, no pudo hablar.
1: Relatores que no pueden relatar goles.
3: No.
1: Comentaristas que no pueden hacer análisis. Scaloni no puede hablar.
3: Contestar una pregunta. Messi no puede parar de llorar.
1: Dibu tampoco. No, yo creo, Esteban, yo creo, querido Marcelito Espina, que es el partido más vibrante de los últimos tiempos de los mundiales, ni siquiera Argentina. Jugó un partido de esta magnitud en el Mundial que fue campeón del mundo. Alguno me dirá, bueno, Francia, el contexto de la final.
3: Pero
1: esto fue único.
3: Esto estábamos afuera.
5: Estaba afuera.
3: El partido de Francia en ningún momento nos dio la posibilidad de vernos afuera, salvo una milésima cuando la tapa Dibu. Acá, Argentina estaba bajo tierra y desde adentro golpeó el cajón y salió. Porque eso es lo que pasó. Argentina estaba velada. Eso, por eso lloran todos. Porque estaban, futbolísticamente hablando, sí, ¿no? Sí, es una figura. Sí. Argentina estaba en un velatorio, se estaba yendo del Mundial. Y desde adentro, revivió, golpeó el cajón y dijo, pará, déjame salir a respirar. Ese fue el Cuti. Después vino todo lo demás. Sin lo del Cuti no existía lo demás. Pero es inolvidable lo que hemos vivido acá, es inolvidable. El orgullo de ser contemporáneos a este equipo. No hay palabras, es muy difícil expresarse, porque mira, ahora allá la lloran los de seguridad, lloran los jugadores, es un llanto la cancha en este tramo.
1: Vamos a escuchar a Ayala, a ver si un poco más moderado el ratón Ayala.
3: Veremos
1: podemos
3: si
1: escuchar alguna frase, porque es verdad lo que dijo Espina, mucha lágrima, mucha emoción contenida. En algún momento vamos a tener que hacer un análisis futbolístico. El ratón Ayala habla, a ver.
5: Está volviendo el alma un poco al cuerpo y nada, agradecerle a estos muchachos que emocionan. Se lo decía a Paredes ahora cuando terminó, que realmente no dan eso, son eso. No se cansan, van por más y son capaces de hacer estas cosas.
6: Es un equipo que además tiene una mente ganadora total.
5: Sí, estaba golpeado, pero ellos sabían. Se prometieron a sí mismos, dice, hay que irnos, pero hay que irnos con la frente alta. Bueno, otra demostración de un grupo increíble.
6: A recuperarse.
5: Gracias.
1: Bueno, nos teníamos que ir, pero nos teníamos que ir con la cabeza arriba. Está hablando Enzo Fernández ahora. Continúan todas las voces. Ya vamos volviendo de alguna manera a retomar los cabales desde el profesionalismo. Nosotros también llega un determinado momento que nos ponemos en hinchas, en nuestra nación, en nuestro país, en la Argentina. Habla Enzo Fernández, que de cabeza hizo el gol y que le dio la victoria a la Argentina.
7: Terrible. Venía anhelando el gol hace 3 años más o menos después del Mundial de Qatar. Poder vivir estos momentos, la verdad, agradezco a Dios, soy un privilegiado y toda la gloria a él, y recalcar a mis compañeros que tenemos un grupo fenomenal, un grupo que nunca se da por vencido, más allá de las dificultades, en la adversidad, estamos juntos siempre, así que agradecer a mis compañeros, al cuerpo técnico, a toda la gente que están alentando acá, a todos los argentinos que están en Argentina y bueno, un pasito más.
6: Sos de hacer goles lindos, ¿eh? En mundiales.
7: A veces en esas situaciones me ponen mis compañeros. La verdad que tengo unos compañeros terribles, de una calidad terrible. Y ahí en los últimos metros, la verdad que bueno, hay que aprovechar en esa jugada donde hay espacio, donde hay hueco. Y hoy creo que se me dio en el último minuto.
6: Mente de campeón tienen ahora, son campeones y le agregaron la cabeza.
7: Bueno, al final ya pasaron 4 años de Qatar y lo que vinimos a hacer es a disfrutar otro Mundial más, representar a nuestro país. A querer ganarlo nuevamente, porque al final el fútbol se olvida de lo que pasó atrás y bueno, vamos en busca de eso.
6: Seguimos, Enzo, gracias.
7: Seguimos, gracias.
1: Bueno, Enzo Fernández, Marcelo, con un gol, Argentina termina ganando de contra, como lo complicó tanto Egipto, ¿no? Hablamos tanto de las contras de Egipto, Marcelo, sí, que lo lastimó, que Argentina de contra, cuando Egipto se relajó y dijo, bueno, ahora voy. Perdió la pelota y de forma vertical y abierto, Argentina lo termina poniendo, Espina.
8: Sí, el partido iba a ser así, porque tampoco vamos a pretender que Egipto lo vaya a presionar a Argentina, bien arriba, eso no iba a pasar. Y ganando mucho menos, porque ganando cualquier equipo retrocede, y más contra la selección argentina, y a eso jugó. Y así nos complicó, Gaby, porque nos hizo 2 goles, nos hizo 3 goles, uno anulado de manera bastante polémica y después nos volvió a hacer otro, pero bueno, después sintió el impacto del gol del Cuti, obviamente se le vinieron los fantasmas para tratar de querer aguantar el 2-1 de cualquier manera, y Argentina fue con el empuje de la gente, con el corazón de los jugadores, por eso como terminaron llorando. Lo de Messi creo que también llora por la tensión del partido, porque en algún momento él también se vio afuera de la Copa del Mundo por lo que le está sucediendo familiarmente, que me parece que eso también en un momento te relaja y te hace soltar las lágrimas. Pero bueno, no tengo duda que los jugadores en algún momento se les cruzó por la cabeza que estaba siendo el último partido del Mundial y lo pudieron revertir.
1: Recordemos que a todo esto, cuando el partido lo ganaba Egipto 1-0, a Messi le atajaron un penal, ¿sí? Claro. Esto que marca Espina, porque uno da la sensación, Marcelo, Esteban, que se olvida que a Messi le atajaron un penal cuando estábamos 1-0 abajo en el primer tiempo.
3: Yo no me acordaba, ya me había olvidado. Me parece de otra vida, porque pasaron tantas cosas en el medio que no parece haber ocurrido en este partido, en el que, bueno, Messi habrá pasado por todas las... Por eso también el llanto, Gaby, porque él, cuando claro. Argentina se estaba quedando afuera, seguramente también sentía una responsabilidad y sabía que era lo último, y de repente se ilusionó, y de repente dijo, lo empato yo, y de repente cuando ya estábamos diciendo, bueno, el alargue no va a ser sencillo, aparece un gol inesperado, y a seguir. A mirar qué pasa, bueno, con Colombia,
1: pero
3: a esperar los cuartos de final.
1: ¿Sabés qué creo, Esteban? Se lo quiero preguntar a Marcelo, ya vamos a entrar en los comentarios, quiero estar con Lucho y con la gente. Los argentinos no se quieren ir, se quieren quedar, pero quiero preguntarte, Marcelo, como hombre que vistió una camiseta, que jugó dentro de un campo de juego, si lo que pasó hoy, si lo que acaba de pasar, muchas veces a Gallardo lo hemos escuchado en River hablar del clic. ¿Se acuerdan? El clic. No le sobró demasiado futbolísticamente a la Argentina, no. Ha sido coraje, ha sido huevo, sí. Ha sido la chapa de campeón del mundo que la tiró a la cancha. Ahora, la pregunta, Marcelo, es, ¿puede saltar el chip acá de cara a lo que resta? Cuarto, semi y una posible final, Marce.
8: Sí. Tiene que agarrar vuelo futbolístico, está claro que... emocionalmente un partido como estos te puede elevar, te puede empezar a elevar y empezar a tomar confianza. Creo que todavía lo tiene que tocar al equipo Scaloni. Hay algunas cosas sobre la derecha que no le funcionan para ir y no le funcionan para volver, pero ese es un análisis después, porque ahora estamos en la emoción del partido. Viendo los partidos con mis amigos, le decía, fue una muestra de carácter lo de Inglaterra el otro día frente a México, por cómo se le dio el partido al conjunto de Tuchel. Y esto también es una muestra de carácter lo que hizo la selección argentina. Con todas sus dificultades, con todas sus debilidades, con algunas cosas positivas. Para mí lo mejor de las selecciones de Argentina en el Mundial, Gaby, fue los últimos 20 del primer tiempo.
1: Lautaro, pica Julián, pica Messi, por el segundo palo viene el centro, viene para Nico, está gol, gol, gol, gol, gol, gol, gol, gol, gol, gol, gol, Argentina, gol, Argentina, carajo. Hay que hacerlo llorar a la piedra, ¿eh? ¿Cómo se llamaba el jefe de seguridad de River? La Roca, ¿no?
3: Roja,
1: hay que hacer llorar a la Roca. Pero bueno, se vivió en un mundo totalmente de loco. Fue una locura. Lo que pasó aquí en Atlanta fue una locura. Pero con Esteban, con Espina, en algún momento vamos a intentar ponerle un poco de cordura para el análisis de esta victoria argentina. El Cuti Romero otra vez como contra Cabo Verde. Messi, otra vez, cuando hay que poner la cara. Messi, que ahora es el goleador del campeonato y nuevamente toma el récord, Richetti.
9: Sí, señor, 8 goles en 5 partidos, supera su actuación y sus goles en Qatar, hizo 7 en 7, y además Argentina hace otra historia, Gaby. Es la primera selección que remonta una desventaja de 2 goles en un partido de eliminación directa yendo por detrás en minuto 80 y ganando en los 90 sin prórroga, sin olvidar el gran quite de Paredes a los 90+1, que también fue casi otro gol.
1: Está el presidente de la Argentina, está el presidente Javier Milei, a quien vamos a saludar en el aire de Radio Mitre. Bueno, nosotros aquí en Atlanta, presidente, usted en la Argentina, imagino lo que debe haber vivido y lo que se vive en el país después de esta victoria de Argentina. Un abrazo, presidente, ¿cómo le va?
10: Hola, Gabriel, querido, ¿cómo estás?
1: Nosotros muy eufóricos.
10: Bueno, nosotros ni te cuento. Vimos el partido acá con mi hermana en Olivos y bueno, es, qué forma de sufrir, pero bueno, pudimos remontarlo y ganar. Era injusto el resultado. La verdad que Argentina había jugado bien, había hecho mal y nos encontramos con dos contras que nos vacunaron, pero bueno, no nos van a dar muerto nunca, así que en los últimos 10 minutos hicimos una remontada que evidentemente es histórica.
1: ¿Sabe, presidente, con Esteban Edul y con Marcelo Espina, quienes me acompañan aquí en la cabina de Radio Mitre?
10: Saludos a ellos también, saludos, saludos, saludos.
3: Muchas gracias.
1: Decíamos, gracias, presidente. Es un poco la idiosincrasia del argentino, ¿no? De resurgir permanentemente. Y hoy se notó esto aquí, y me parece que es lo que nota la Argentina también, ¿no? El resurgir y este artipe de la Argentina, que hoy parecía que había que hacer las valijas para volverse, y sigue en el Mundial.
10: Bueno, eso, digamos, la verdad que yo no lo quiero extender, digamos, tal que se note como un exceso, pero lo que es importante destacar de este grupo es que no se dio por vencido en ningún momento, siguió peleando, siguió buscando, y eso es un ejemplo para seguir. No hay que rendirse nunca, y cuando ya nos daban por muertos, digamos, resurgimos, renacimos y bueno, hemos podido revertir esta situación, así es que nada, es una felicidad enorme. Y la reputa madre, ¿por qué tenemos que sufrir tanto?
1: ¿Cuál fue el gol que más gritó de los tres, presidente? ¿El último?
10: Todos, grité todos.
1: ¿En algún
10: momento? Todos los goles, o sea.
1: ¿En algún momento creyó que Argentina podía quedar eliminado, presidente?
10: Jamás, jamás, confía hasta el último momento.
3: Presidente, le
10: o
3: quiero
10: sea,
3: hacer...
10: sabía que algo podían hacer.
3: Le quiero
10: sí,
3: preguntar,
10: sí, por favor, disculpe.
3: ¿Qué siente cuando usted, que es un gran defensor y fanático de Messi, lo ve no rendirse y llorar como lloró en la finalización del partido?
10: La realidad es que todo el mundo sabe, yo soy absolutamente termo de Messi, obviamente que la paso muy mal cuando está desencontrado, cuando pasan cosas como la de hoy, la del penal. He dicho sea de paso, Dios lo partió fuerte, digamos, o sea, no les regaló nada al arquero, pero la verdad es que el arquero de Egipto tuvo una actuación extraordinaria. Y bueno, y nada, y era increíble porque Argentina en el primer tiempo tuvo por lo menos 8 oportunidades y no podía concretar. Y es más, Argentina estaba jugando bien y de contra se come el segundo gol, o sea, pero bueno, nada, esto fue para darle más épica, digamos. Digamos, lo sufrimos, no es apto para cardíacos, pero la selección ha hecho un trabajo enorme, estos jugadores son dignos de admiración y la verdad que mostrar que no hay que rendirse nunca, porque la verdad es que creo que ahí estaban comentando algunos de ustedes que nunca se dio una remontada de 3 goles faltando 10 minutos, por lo tanto, nada, o sea, se imaginarán que yo estoy acostumbrado a ver estas épicas, digamos, lo he visto con el Boca de Bianchi, digamos, hacer cosas milagrosas, o sea, no, me acuerdo el día de Palermo con los goles en la neblina, así es que, cómo no iba a confiar en este equipo de monstruos, de grandes. Y la verdad que nada, estoy, la verdad que no puedo describir el nivel de felicidad y emoción que tengo.
3: Bueno, y ahora un equipo para ser campeón, después de esto, después de sufrir, ¿tocará gozar?
10: No lo sé, no lo sé. La verdad es que la sufrimos en el partido anterior, lo sufrimos esto. Pero bueno, si esto, digamos, es el costo para ser campeones, vale la pena sufrirlo entonces.
11: Presidente, terminábamos de ver a los jugadores, Scaloni no podía hablar, Messi estaba llorisqueando, a Enzo se le caían las lágrimas, creo
10: por
11: que
10: suerte, la acá hay, partido... Por suerte acá no hay cámaras, por suerte acá no hay cámaras.
11: No sé si en algún momento pensó que el partido se le podía ir de las manos a Argentina.
10: No, confié hasta el último momento. Esto es hasta que no termina la última campana, no se termina, acá hasta el último pitazo no se termina.
2: Lloró,
10: Gabriel, me emocioné hasta las pelotas, dale, la puta madre, no me lo preguntes, es obvio. Dale.
2: Muy bien. Presidente, como siempre, gracias. Le mandamos un cariño y seguramente hoy la Argentina está feliz, la Argentina está contenta, la Argentina va a disfrutar por lo bien representada que está por este equipo aquí en el Mundial. Siempre muy amable y muy gentil con nosotros, presidente Javier Milei.
10: Muchísimas gracias, Gabriel, y muchísimas gracias a tu equipo. Gracias por tanta generosidad y amabilidad al entrevistarme. Gracias.
2: ¿Quiere dejarle un mensaje al plantel, al cuerpo técnico después de la victoria reciente?
10: Que los felicito, que los amo. Estoy como loco en felicidad. Más te puedo decir. Nada, es agradecer.
2: Un cariño enorme, muchísimas gracias.
10: Abrazo gigante a todos.
2: Que esté usted muy bien. Bueno, el presidente de la República, Javier Milei, sumándose a esta fiesta argentina. Esto es una fiesta argentina.
3: Sí, claro.
2: El presidente emocionado, llorando, eufórico. Bueno, y así imagino que se está viviendo en la Argentina este momento, esta locura. A mí no me para de sonar el teléfono.
3: Tremendo.
2: Es la gente que se quiere abrazar con los que estamos acá, más los que están allá. Es una comunión tremenda lo que está pasando en Atlanta. Los argentinos no se van. Quiero pasar por el sector de Sciolita. A ver, Sciola, para que me cuentes algo. Santino, ¿estás por allí? Ya recuperaré a Santino, Paulo. Los chicos abajo, abajo, Lucho. Ya... A ver, Luchito, ¿estás vos allí?
12: Argentino, Gaby, en el vestuario argentino, imagínate la euforia, a tal punto que todavía en el sector donde tiene que hablar uno de los jugadores, ni bien termina el partido, no se acercó nadie, todavía esto no ha pasado, estamos esperando por alguno de los jugadores de Argentina. La verdad que es todo festejo, es toda alegría en el vestuario. Sin duda que hay un desahogo importante después de lo que ha sido esta gran victoria para la selección, que todavía está con vida, que todavía tendrá que pelear y que todavía tiene el gran objetivo de quedarse con la Copa del Mundo.
2: Bueno, a ver si yo puedo seguir un poquito el ambiente, a ver si llega, ustedes me dirán, porque estamos lejos de los hinchas argentinos que revolean todo lo que tienen a mano. Bueno, es una locura, pero vamos a hacer una pausa y tratemos de poner algo de sensatez, porque vamos a tratar de analizarlo. Y esta victoria de Argentina por 16avos de final, perdón, por octavos de final, que nos lleva a los cuartos de final esperando por Colombia o su rival, la comenta y la analiza por Radio Mitre, el señor Esteban Edul.
13: Ensordecedor el ruido en este momento, las bubucelas, las banderas, los gritos, así que quería, bueno, contarte un poco qué es lo que está pasando en este rinconcito de Buenos Aires, Gaby.
2: Ahora, Negri, contame, la gente, más allá de estar en Acoiti y Rivadavia, imagino por lo que están viviendo allá, por las imágenes que deben estar mostrando la televisión, y por supuesto ya estaré con mis compañeros del Mitre Informa primero ampliando, la gente está saliendo a las calles a festejar con la selección argentina, y no importa que hay que volver a trabajar, es un día para festejar, Negra, ¿no?
13: Negocios, por lo menos, Acoiti y Rivadavia, todo cerrado. Yo salí a las 12:30 a hacer las últimas compras y ya te digo, un 50% estaba cerrando para esa hora. Los autos que parecían que iban todos apurados, era una cosa de ¿a dónde van? Tanto como locos. Y ahora no, está todo cerrado, ya te digo, el tránsito cortado y llega la gente... Todas con camisetas de Argentina, si no tienen la camiseta tienen una banderita, todos caminando por Avenida Rivadavia. Ah, y el bien. Tránsito, ya que estábamos a contar, se está desviando por Campichuelo.
1: le grita, volvemos si te parece en un ratito, me vas contando lo que pasa en Acoite y Rivadavia, vamos a estar ampliando lo que pasa en toda la Argentina con esta emoción. ¿Cómo viviste el partido? ¿Cómo lo viviste vos, negra?
13: Con mucha emoción, es la primera vez que lloro por un partido de fútbol.
1: Bueno, estamos iguales. Un beso,
13: nunca
1: vuelvo
13: me había
1: ratito.
13: Pasado. Te quiero, Gaby. Beso.
1: A mí tampoco. Un beso. La negra Verón, nuestra compañera. Y así todo el equipo de...

0: 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Ya en un ratito va a venir Fernando Bravo también para la continuidad deportiva. Y Espina, tenemos que salir de la emoción para venir a la realidad. En un ratito lo escucharemos a Scaloni, a los futbolistas en zona mixta, pero hay una emoción, hay una euforia, hay una situación que se está viviendo. Contenía el presidente de la Nación que habló con nosotros, lloré, me emocioné, grité, putea, digo... nosotros tenemos que corrernos de esos porque también nos pasó acá en la cancha, sí. Pero hay que meterse en la parte futbolística. Deberá mejorar bastante Argentina, aunque dio algunos síntomas de crecimientos más allá de la preocupación, ¿no?
1: Bueno, vivimos una montaña rusa de emociones en el partido, porque desilusión cuando vas perdiendo, desesperación porque parece que te quedas eliminado, nerviosismo porque en un momento te pones a un gol y decís, bueno, estamos cerca de empatarlo, lo empatás y después te quedás con esta duda de si voy o me quedo, porque también casi en una contra nos pudieron haber convertido el 3-2 si no fuese por la punta del pie de Paredes, y después viene el otro. O sea, en el partido pasaron un montón de cosas y tan solo en 90 minutos. Sí, siento que Argentina todavía tiene un montón de cosas que tiene que corregir, y eso es parte primero de su entrenador, y obviamente después del rendimiento individual de algunos jugadores que están bajos. Obviamente que estamos emocionados por lo que se vivió, estamos felices por el resultado, porque ver a Messi llorisqueando, que por lo que vivió el partido, porque seguramente pensó en su familia, porque seguramente en algún momento pensó que era quizás su último partido en una Copa del Mundo. Al jugador le pasan todas estas cosas, Gaby, no es que es un robot el jugador y la cabeza no le está funcionando. No, a la cabeza le funciona y te pasan un montón de cosas, emociones, si puedo ganar, si puedo empatar, si puedo perder, si pierdo me voy y a lo mejor no juego nunca más una Copa del Mundo. O sea, todas esas cosas le pasan al jugador, es un ser humano, como vos, como yo, como cualquiera. Y lo mismo que pensamos nosotros en algún momento, porque nosotros también pensamos que estábamos cerca del último partido, ellos también lo piensan, ¿no? No son robots que salen. Pero bueno, yo creo que lo mejor de la selección argentina, no solo en el partido, sino en el Mundial, fueron después del momento de hidratación hasta que terminó el primer tiempo. Ahí. El tema que no se pudo cristalizar con un gol. A lo sumo, un gol. Y ir al descanso 1-1, que creo que lo merecía. Después del segundo tiempo, también entró en una... No digo en una desesperación, pero sí entró en la imprecisión, en equivocar el camino, de cómo llegar... creo que algunos cambios de Scaloni yo particularmente no los entendí, porque Tagliafico estaba haciendo un muy buen partido, era el que mejor se proyectaba por la izquierda, que había llegado bien, estaba Chueco por la derecha, porque por la derecha casi no tuvo. ¿Cuándo empezó a tener Gaby por la derecha juego o desequilibrio? ¿Sabes cuándo fue? Cuando Messi se fue a jugar de wing derecho.
0: Claro, cuando se volcó contra la raya bien abierto.
1: Se fue a jugar de wing derecho. ¿Sabés que hay una jugada que él estaba abierto por la derecha y Montiel empezaba a pasar y le puso la mano como, no le puso la mano en el pecho, pero le puso la mano adelante como diciéndole, pará, no pases, si estoy yo. Acordate que él desbordó por la derecha en una que tiró el centro y no pudo conectar bien Lautaro. Y después viene la jugada del gol, que termina siendo él, que comienza por la derecha. Pero Argentina empezó a ser importante por la derecha cuando Messi se fue a jugar al estilo Barcelona. Entonces ahí Argentina en esa franja, en ese andarivel derecho, tiene un tema. Tiene un tema para atacar y tiene un tema para defender.
0: La pero derecha bueno, fue siempre una debilidad, Marcelo. La derecha fue siempre una debilidad en este Mundial.
1: Sí, pero se profundizó en esta Copa del Mundo, Gaby. Se profundizó. Porque en la Copa del Mundo anterior lo tenía Di María. Estamos hablando de un clase A, ¿no?
0: Claro, estamos hablando de un
1: top. Y en esta Copa del Mundo, esa parte no le está resultando. Entonces, no sé cómo le va a cambiar, cómo va a cambiar un poco el tema ahí. Porque si se enfrenta a Colombia, Gaby, Colombia ahí lo tiene a Luis Díaz. ¿Entendés? Y Luis Díaz ya...
0: Te puede lastimar mucho.
1: Entonces, hay cosas como para recapacitar. Pero bueno, ahora estamos en la otra etapa, quizás a partir de mañana, ¿viste? Bajamos un par de cambios. Lo mejor es volver a ver el partido en silencio, sin público, sin relatos. Ver el partido en silencio, sin público y sin relatos te hace ver mejor el partido, más tranquilo, no hay emociones, porque ya sabe lo que va a pasar. Entonces ahí uno saca mejores cuentas fríamente de los aciertos y de las debilidades que tuvo un equipo.
0: Marcelo, desde la frialdad, mucho se habló respecto al arbitraje y en la previa que iba a ser un árbitro francés, más allá de que Javier Castrilli hablaba de la jerarquía y de uno de los mejores árbitros del mundo. En algún momento el árbitro francés estaba muy enojado a los egipcios. También creo que había más impotencia que objetividad a la hora de los reclamos. Sí. Pero en algún momento me parece que torció la vara un poco a favor nuestro, ¿no?
1: Sí, a mí me quedó, Gaby, la duda del penal, el fuera de juego o no, que no lo cobran, ¿no?, de Tagliafico. Porque, ¿sabés qué? A medida que vos ibas relatando el partido, estaba viendo el monitor. Nunca se repitió la imagen, se repitió solo una vez. Pero no se repitió la imagen con la sombra, ¿viste? Que te marca el color, si está adelantado o no está.
0: Sí.
1: Esa nunca la tuvimos. Nunca la tuvimos. Por eso ahí me entró la duda. Y después la jugada del gol que le anulan a Egipto, en ese momento era el 2-0, es una jugada de interpretación. Fue lejos del arco de la selección argentina, estamos hablando de tres cuartos de cancha. Acordate que de ahí después Messi termina tirando un centro, ¿te acordás? Porque cobraron a favor de Argentina. Y donde pasan cosas en la jugada. ¿Qué me puede llevar a que el árbitro eligió bien que Argentina, a pesar de querer recuperar la pelota, nunca tocó la pelota?
0: Claro.
1: Porque si la hubiese tocado en algún momento, ahí por ahí la decisión del árbitro hubiese sido cobrar el gol.
0: Marce, ¿sí? ¿Sumamos a Javier? ¿Lo sumamos, sí, a Castrilli? Javier, recién le preguntaba a Marcelo Espina, nosotros recién estamos saliendo de la euforia para ser un poco más terrenales, le teníamos miedo al francés y a mí me doy la sensación que por momentos el francés inclinó la cancha para nuestro lado. Hay jugadas claves que recién Espina nos estaba contando, pero ¿qué le pareció a usted el arbitraje de este partido, Javier? Renuevo el saludo, un abrazo grande.
2: Pero ¿qué tal, Gaby? Estoy totalmente de acuerdo con Marcelo, ¿no? Total y absolutamente de acuerdo con Marcelo. Es decir, la jugada en donde se anula el gol, el segundo gol de Egipto, me hizo acordar el penal que le dan a México. Es decir, que van los dos jugadores, hay apenas un contacto y a resultas de eso el árbitro va al VAR y ve y toma la decisión de sancionar el penal, ahí es a Pagani. Digo, a ver, el preciosismo técnico de la tecnología demuestra que hay un contacto físico y el árbitro se encuentra preso de sancionar esa falta. Digo, cuando a ojo humano, a simple vista y con el movimiento natural de los cuerpos, incluido el cuerpo de la pelota, uno observa de que no hubo infracción. Es más, el egipcio le pisa, le roza el pie y encima se desliza al pie, ni siquiera llega a pisarlo totalmente el jugador argentino, y tiene que anular el gol. Pero no conforme con eso, después se produce, al final del partido, afortunadamente para la Argentina, el gol en donde en la jugada anterior existe un contacto físico, y el jugador egipcio no solo queda tirado en el piso, cuando se levanta, sigue la jugada, y desde que se levanta deja el brazo extendido hacia arriba, pidiendo que se vea, porque eso era, denotaba eso, pedía que se mirara por el VAR porque estaba seguro que lo habían agarrado. Y la reiteración de la jugada, como bien señala Marcelo, es desde lejos y en forma rápida, y no se volvió a pasar la jugada. No solamente eso, sino que no lo llaman al VAR. El VAR, que también era francés, digamos, ¿no? Jérôme Brissard estaba en el VAR, no le dice al árbitro, mirá, necesito que vos tomes la decisión. No. Ante el reclamo de toda la banca sobrevino el reclamo lógico, natural, todos pidiendo que sea anulado el gol de Argentina, y resulta ser de que inesperadamente se reanuda, dando por hecho de que no existió la falta. Yo digo, a ver, todo esto viene como consecuencia de la designación de un árbitro francés. ¿Por qué? Y porque toda la Argentina decía que lo iban a perjudicar.
0: Claro,
2: México,
0: claro.
2: México, es decir, ¿cómo construir el árbitro? ¿Cómo construye la credibilidad en los jugadores? Pero parece a propósito que lo hacen. Sí. Ahora designan a Tello para dirigir Francia a Marruecos.
1: Dirige Tello, sí, es verdad.
2: Es decir, ustedes fíjense lo que pasa en este momento por la cabeza de Tello y lo que va a ocurrir en el partido. Y los jugadores franceses pensando de que hay un árbitro argentino, y los jugadores de Marruecos pensando de que, al revés, va a decir, para demostrar la ecuanimidad, la neutralidad, la imparcialidad, este árbitro va a terminar pitando a favor de Francia porque Francia cree de que lo van a perjudicar. Entonces va a recibir la protesta de los laterales en la mitad de la cancha de los 22 jugadores. Es una locura. Una locura jamás vista en la FIFA.
1: Javier, te mando un abrazo. Te quiero hacer una pregunta. Hipotéticamente, la jugada de Licha, que le pisan ahí el pie y después viene el gol de Egipto, que Argentina, yo decía, ¿no?, que Argentina haya querido intervenir en la recuperación de la pelota, pero que no haya tocado la pelota hasta el gol. ¿Puede ser una decisión del árbitro de creer que es toda una misma jugada, digamos?
2: Sí, porque sobrevino directamente esa jugada, no importa la distancia, porque fue en el ataque extremo de Argentina y después se produce el gol en el otro arco. A ver, el reglamento dice de que claramente el árbitro técnicamente puede rever un fallo de reanudación a reanudación. Una vez que se reanuda ya fue. Y no se había reanudado y digamos, no es que pasaron muchos minutos, la pelota volvió, porque puede no reanudarse, pero pasa mucho y recupera el balón, vuelve a atacar el otro equipo. No, fue directo el ataque de Egipto que terminó en el gol. Entonces se considera que es consecuencia directa de la supuesta falta que existió, que encima, reitero, es una falta muy discutible, ¿no? Digo, reitero, el preciosismo técnico te lleva a... No te queda otra cuando el árbitro está preso de eso, porque vos decís, si existió el contacto físico y el jugador impactó en el jugador y que se cayó, y vos lo tenés que sancionar. Viste, lo mismo que Fagani con el penal de México. Es decir, no te queda otra. Por eso digo, todo esto alimenta esa sospecha. Es el mundial de la contaminación, de la suspicacia, con la intervención, la injerencia de la política. Es decir, es todo muy raro, que le hace mucho daño a la credibilidad del sistema y a la credibilidad que tiene la FIFA en este momento, porque obviamente se ve en el centro del debate como un organismo que no está siendo ecuánime y que se está beneficiando a Argentina.
0: Bueno, Javier, gracias. Gracias, Marcelo. Un abrazo para ambos. O sea que hoy podemos titular de que Argentina la beneficiaron, o que Argentina se vio beneficiada por el árbitro, Javier.
2: Cuesta mucho decirlo. ¿Sabes lo que ocurre, Gabriel? Que todo el mundo se está exacerbando las miserias humanas a la enésima potencia en todas las redes. Está todo el mundo sumándose en contra de los intereses de Argentina. Es decir, pareciera a propósito para que si el día de mañana lo perjudican a Argentina esté justificado. Digo, Argentina no está jugando bien para nada, Argentina no es la Argentina de Qatar, está ganando a fuerza de pulmón y de suerte, y estas cosas obviamente que generan las dudas, las sospechas. Técnicamente hubiéramos necesitado al menos que se reitere bien, que el árbitro vaya al VAR como lo hizo cuando anuló el gol, que vaya al VAR, cosa que no lo hizo. Entonces todas estas cosas lamentablemente dejan ese manto, ¿no?, de duda, de sospecha, y al revés, aquellos que odian a la Argentina con ese sentimiento anti-argentino potencia y exacerba todos los sentimientos para que tengan elementos como para justificar que Argentina se siente beneficiada. Digo, yo sigo creyendo en el TCR, sigo creyendo en el árbitro individual que no se presta a eso, pero lamentablemente le va a pasar a Tello también, que se va a ver envuelto en posibles polémicas y lo que es peor, se va a dudar de la honestidad de Tello si llega a tener una acción en donde tenga que intervenir una jugada polémica tanto a favor de Francia o a favor de Marruecos. Lamentablemente
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0: ¿Cómo están? Bienvenidos. Buenas tardes para todos. Y esta vez es buenas tardes. ¿Que la sufriste? ¿Y cómo no la vas a sufrir? Por supuesto que la sufriste. ¿Que rompiste algo como el Tano Pazman de tu casa? Y también, por ahí, cuando iban 2-0, seguramente te paraste y dijiste, listo, yo apago, me voy, ya está. Está todo claro. Pero no. Dimos vuelta al partido, digo dimos porque los argentinos lo jugamos todos, ¿no? Al partido. Está hablando Lionel Scaloni en este momento, ya vamos a estar repasando una conferencia de prensa muy interesante. Dice cosas que vienen muy de adentro, ¿eh? No solamente es una conferencia de prensa de lo que tiene que ver con lo deportivo, sino con sentimientos muy profundos, y pone el ejemplo todo el tiempo de Lionel Messi y la hazaña que ha hecho este jugador. Así comenzamos a transitar el camino de la información. Por supuesto va a ser mundial todo esto, pero también hay otros temas. Claro que hay otros temas que vamos a estar repasando junto a José Ñancañanca, que está en consola de sonidos, en la coproducción también. Hasta la hora 19 estaremos compartiendo esto que es Crónica de la Tarde. Y con una temperatura de 15 grados 4 décimas en este momento, 50% la humedad, la presión 987 hectopascales y el viento del sudoeste a 23 kilómetros. Y los titulares de los principales portales de internet es todo selección, ¿no? La selección que ganó 3-2 a Egipto, el Cuti Romero y Paredes, los más destacados en un partido de locos ante Egipto. Scaloni sobre el agónico triunfo, no puedo hablar de la emoción, dijo. La emoción también de Messi tras la victoria infartante de la selección argentina. Enzo Fernández, que le agradezco a Dios, dijo, poder vivir este momento. Lionel Messi, el hombre de los récords en la Copa Mundial. Una recorrida también por distintas personalidades que opinaron sobre esta selección. Son algunos de los títulos que cubren los principales portales informativos. Pero, como les decía, la actualidad pasa por otros lados también, y esto es Crónica de la Tarde, y ese es un recorrido por todos los temas de actualidad. Y en este caso nos vamos a lo que es la actualidad local y regional, con la llegada de este fin de semana largo que ya se viene, y el comienzo de las vacaciones de invierno en Chubut y otras provincias patagónicas también. Puerto Madryn se prepara para recibir a miles de visitantes, y así lo expresó desde Turismo Municipal la secretaria de Turismo, Cecilia Pavia, quien aseguró que el destino atraviesa un periodo de intensa actividad y continúa consolidándose como uno de los principales polos turísticos de la región.
1: Sí, exactamente. Justamente a partir del fin de semana largo comienzan las vacaciones de invierno en nuestra provincia, en la provincia de Chubut, pero también en provincias de la Patagonia, ¿no? Justo coincide que tanto Neuquén, en Río Negro y Santa Cruz comienzan sus vacaciones. Sabemos que Puerto Madryn es un destino que siempre está en el objetivo, en la mira de esas ciudades, que son centros emisores de turismo para nuestra ciudad. Sucede un intercambio natural, cordillera mar, ¿no? También los que vienen del sur. Y bueno, con la búsqueda de ballenas, con la posibilidad de ver ballenas en la costa, con un camino accesible, ¿no? Hasta el área natural protegida del Doradillo, donde quizás antes muchas familias no decidían ingresar al área por no manejar en el río. Bueno, ahora ya con el asfalto, con una ciclovía que hace que también muchos ciclistas tengan su espacio para ir, otro tipo de turista, ¿no? Un turista más activo, más aventurero que se anime a ir. Y por supuesto en Puerto Pirámides, el avistaje de ballena embarcado, pero no solamente el avistaje de ballena embarcado, sino lo que es Península Valdés. No nos olvidemos que tenemos un patrimonio de la humanidad con mucha naturaleza, no solamente marina, sino terrestre, con su flora, con su fauna, con sus miradores, con puntos como el Isla de los Pájaros, que tiene una historia súper interesante, con trenes súper... realmente es muy rica las propuestas que tiene la comarca para disfrutar en vacaciones de invierno. Y bueno, todo eso hace que sea un atractivo para que las familias puedan venir a disfrutar de unas días en la ciudad. Hay una apuesta, una decisión y una apuesta en valor del área natural protegida Punta Loma, y a poquito se van haciendo distintos trabajos para mejorar la experiencia del turista en ese lugar, un lugar muy cercano para nosotros, muy propio para los madrileños, porque así como hacia el lado norte tenemos el Doradillo, que nos queda tan solo a 20 minutos. también hacia el área de natura protegida Punta Lomas, estamos a la misma distancia, y un lugar muy nuestro, ¿no? Y la primera área natural protegida de la provincia, con mucho, con mucha historia, con mucho sentido, con mucha pertenencia para los madrinenses, porque bueno, también estuvo Antonio Torrejón por ahí, bueno, hay una puesta en valor. Para que no solamente para la familia, sino también para estas nuevas actividades que nacen, como el kayak, como el senderismo, como el mountain bike, para que puedan tener distintas experiencias y se pueda hacer desde distintos puntos de vista, recorrer, conocer Punta Loma, no solo desde el mirador.
0: Y vamos a algo que le interesa a gente de la tercera edad, la situación que atraviesa el programa de salud para la tercera edad, el PROSATE, encargado de la atención de afiliados al PAMI en Chubut, motivó una reunión ante autoridades provinciales, municipales y representantes de los adultos mayores para buscar alternativas que permitan garantizar la cobertura médica. Así lo confirmó el director del hospital Andrés Isola, quien calificó como positiva la convocatoria realizada el viernes pasado.
2: Se produjo un cambio en la aplicación del programa de médicos de cabecera a nivel nacional y se pasó de un sistema mixto en el cual a los profesionales se les pagaba una parte capitada y una parte por las consultas, y se suspendió la parte de las consultas, se subió el valor de la capita, pero se les sacó la parte de las consultas y eso termina generando un detrimento en la cuestión salarial de los profesionales. Pasaron a cobrar menos, básicamente. Uh-huh. Y bueno, nosotros lo que sucedió desde ese mes en adelante es que tuvimos varias renuncias de profesionales en el transcurso de estos dos o tres meses, por una cuestión lógica, que digamos, se venía reclamando a nivel nacional todos los médicos de cabecera, de sobre todo se solicitaba un aumento del valor de la consulta, y la respuesta a eso fue suspender el pago de la consulta directamente. Entonces, bueno, muchos de los profesionales, con los cuales íbamos charlando, por supuesto, pero decidieron suspender su actividad y en general la mayoría se han trasladado al ámbito particular, la atención médica. El secretario transmitió por lo menos la preocupación, dijo que era, digamos, una prioridad la atención de la salud de nuestros adultos mayores en la provincia, que un poco ese es el sentido del programa PROSATE, que es el programa de salud de tercera edad, a través del cual la provincia tiene un convenio con la obra social PAMI para la atención de los médicos de cabecera. Y que, bueno, iban a trabajar en esta cuestión, que ellos también creían que el ideal era un sistema mixto, como funcionaba antes, y estaba el compromiso de, en el transcurso de los próximos días, de evaluar la implementación de un programa en el cual se pudiera volver a realizar algún tipo de incentivo a cada uno de los profesionales en lo que tiene que ver con la consulta. Bueno, por supuesto tenían que sentarse, evaluar un programa, ver cómo se iba a aplicar, cómo iban a ser las auditorías, los valores, bueno, por supuesto un montón de cuestiones que son técnicas pero que llevan bastante tiempo, pero el compromiso, nada, lo dejó, asumió ese compromiso y se lo transmitió al Consejo de Adultos Mayores, así que yo creo que fue muy positiva. Sé que están trabajando porque hemos estado hablando estos días con las autoridades de provincia, y están trabajando en el tema, y entendemos que en el transcurso de estos días seguramente vamos a tener buena noticia.
0: Era el director del PROSATE, Fernando Boch Estrada. Seguimos con el anticipo de las principales noticias del día y los resultados de las pruebas nacionales Aprender 2025 reflejan una mejora en el rendimiento de los estudiantes argentinos, aunque también ponen en evidencia las diferencias entre provincias y las persistentes desigualdades vinculadas al nivel socioeconómico. Así lo explicó Lucía Vallejo, una de las autoras de este nuevo informe elaborado por Argentinos por la Educación.
3: Para darte un breve contexto, estas pruebas son la principal evaluación estandarizada nacional y bueno, nos permite conocer con la misma vara cómo aprenden los chicos en todo el país, poder comparar también entre provincias, niveles socioeconómicos y sectores de gestión. Lo que hemos observado es que en 2025 el 76% de los estudiantes alcanzó un nivel de desempeño satisfactorio o avanzado en lengua, mientras que en el caso de matemática ese porcentaje fue el 55%, es decir, un poco más de la mitad. Ahora, si nosotros comparamos este resultado de 2025 con 2023, observamos que el aumento fue mayor en el caso de lengua, es decir, pasamos de 66% de estudiantes con buen desempeño a un 76%, de estudiantes con buen desempeño, mientras que en el caso de matemática, ese aumento fue menor. En 2023 pasamos de un 51% de estudiantes con buen desempeño a un 55% de estudiantes con buen desempeño. Ahora, detrás de esos promedios nacionales también existen heterogeneidades por provincia, y lo que observamos es que la mayor proporción de estudiantes con buen desempeño en lengua son la Ciudad de Buenos Aires, Córdoba y Chubut, mientras que en el otro extremo se ubican Chaco, Santiago del Estero y Tucumán. En el caso de matemática, ese ordenamiento es parecido. Encabezan la Ciudad de Buenos Aires, Córdoba y se agrega La Pampa, mientras que en el otro extremo están Chaco, Tucumán y Catamarca. Pero bueno, además del nivel, lo que también nos resulta a nosotros interesante es poder ver cómo cada provincia avanza contra sí misma entre 2023 y 2025. Y observamos que, bueno, en lengua mejoraron todas las jurisdicciones, con mayores aumentos en San Juan, Catamarca y La Rioja. Y en el caso de matemática, los avances, si bien fueron más chicos, se dieron los mayores incrementos en La Rioja, en Catamarca y La Pampa. Pero bueno, por otro lado, no es todo solamente resultados, sino que también aprendernos aporta información sobre las desigualdades sociales. Y lo que observamos es que, tanto en lengua como en matemática, los chicos de hogares de mayor nivel socioeconómico fueron los que obtuvieron mejores resultados. En lengua obtenemos que un 89% de los estudiantes que pertenecen al nivel socioeconómico más alto alcanzó un desempeño satisfactorio frente a un 67% del nivel socioeconómico más bajo.
0: El doctor Matías Mendelevich relató cómo un diagnóstico temprano, el trabajo interdisciplinario y una intervención intrauterina hicieron posible que una bebé naciera sana luego de una gestación con pronóstico crítico. Un procedimiento médico de alta complejidad realizado en Chubut marcó un hito para la salud pública provincial, y se trata de una cirugía fetal intrauterina que permitió salvar un embarazo gemelar de altísimo riesgo. Así lo explica Mendelevich.
4: Se pudo hacer acá el diagnóstico, nosotros hacíamos el seguimiento de ese embarazo y se hizo el diagnóstico de una situación verdaderamente muy compleja. A la cabeza de esto, nuestro querido doctor Leandro González, y gracias a la tecnología que tenemos actualmente en el hospital, pudimos hacer el diagnóstico de lo que les decía, una situación de mucha complejidad y de muy poca frecuencia, ¿no? En el que, para no ponerme tan técnico, se trataba de un embarazo gemelar en el que uno de los fetos no tenía viabilidad. Pero no solo eso, sino que comprometía seriamente la salud del otro y incluso la salud de la mamá. Con lo cual había que resolverlo rápidamente. Y nos ayudó este equipo que les decía, y también intervino el doctor Diego Modinaski a través de la Dirección de Maternidad e Infancia de la provincia, para gestionar este hito que ustedes estaban marcando de la cirugía intraútero, es decir, en la panza de la mamá a las 12 semanas de embarazo, digamos, ¿no? Entonces, convocamos al doctor Sabino, que es el especialista que hace este tipo de cirugía en el país, y es una cirugía que se hace en forma de láser y ecoguiada. La pudimos hacer acá, en nuestro quirófano, porque esto no, lógicamente no termina ahí, digamos, ese es el inicio de una situación distinta. Entonces seguimos muy estrictamente ese embarazo para el lunes de la semana pasada concluirlo con el nacimiento de Renata a las 36 semanas, lo cual es verdaderamente un éxito, por suerte. Así que Renata nació a las 36 semanas con 2 kilos 300, 2.300 gramos, y pasó directamente del quirófano con su mamá a hacer la internación conjunta, y anduvo todo muy bien, por suerte.
0: Seguimos con este recorrido por las principales noticias del día y los resultados obtenidos por Chubut en las pruebas Aprender 2025 continúan generando repercusión en distintos ámbitos vinculados a la educación, y en ese contexto, el licenciado en Ciencias Políticas y docente Sergio Combina consideró que el desempeño alcanzado por los estudiantes es consecuencia del proceso de normalización que atraviesa el sistema educativo provincial.
5: sorprendido, vi las noticias el fin de semana y realmente estar entre las principales provincias, entre las primeras provincias con resultados satisfactorios, esto, bueno, nos muestra cómo venimos recuperando la institucionalidad educativa después de años de conflictos. Uh-huh. Si nos remitimos a los resultados anteriores, la provincia del Chubut, bueno, había caído en las mediciones y que eran resultados de la continua conflictividad que tuvimos años atrás. Hoy volver a la normalidad, los docentes trabajando, pudiendo estar en el aula, brindando su profesionalidad, hace a estos resultados. Así que es muy positivo ver cómo, vuelvo a decir y hago hincapié en esto, la vuelta a la normalidad y a la continuidad pedagógica, docentes en el aula trabajando, estudiantes aprendiendo, nos muestran estos resultados satisfactorios. Es fundamental la continuidad, pero en la continuidad nos permite poder planificar la mejora de la calidad educativa. Sin los docentes en el aula, sin las escuelas, sin los chicos teniendo clases, es muy difícil pensar en planificar políticas de mejora de calidad cuando la prioridad es resolver el conflicto. Durante muchos años la prioridad, hasta podemos decir la normalidad, era el conflicto. Entonces era muy difícil empezar a poder abordar las distintas problemáticas que presenta el sistema educativo si no está resuelta la primera, que era el salario docente o la infraestructura escolar. Eso nos llevó durante muchos años a una discontinuidad, a una fragmentación del sistema, a una pérdida de días de clase y estudiantes que podían transitar en la escuela muy pocos días, pero también se sometían a un sistema de evaluación. Y ese sistema de evaluación mostraba resultados que no eran muy buenos. El analizar estos resultados nos permite ponernos a pensar que es producto de que, bueno, hace casi 3 años que estamos en un proceso de normalidad, pero desde el inicio de la gestión del ministro José Luis Punta, podemos pensar de que tenemos un proceso de mejora continua, a pesar de las dificultades que se tiene en el sistema educativo, hay un proceso de mejora continua.
0: Así pasó el anticipo por las principales noticias del día en Crónica de la Tarde. Ya vamos a estar más con la escaloneta, con Messi, con Scaloni en conferencia de prensa y algunas cosas más que tienen que ver con este impresionante triunfo de Argentina ante Egipto. Vamos a la pausa y ya volvemos.
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0: 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Argentina jugará cuartos ante Suiza o Colombia en Kansas City. Argentina ya tiene fecha, sede y horario para su próximo partido en el Mundial 2026. La selección jugará los cuartos de final el sábado 11 de julio, este sábado, desde las 22 horas en Kansas City. El rival saldrá del cruce entre Colombia y Suiza, programado para este martes a las 17 horas, en 15 minutos. Speed intentó distraer a Messi y se volvió viral tras el penal errado. El penal errado por Lionel Messi ante Egipto tuvo un protagonista inesperado fuera del campo de juego. El influencer estadounidense Speed, reconocido mundialmente por su fanatismo por Cristiano Ronaldo, apareció ubicado detrás del arco justo antes de la ejecución. Desde ese lugar hizo gestos y ademanes para intentar distraer al capitán de la selección argentina. Milei celebró la remontada argentina, no hay que rendirse nunca, dijo. Javier Milei vio la remontada de Argentina ante Egipto desde la residencia de Olivos y terminó con una descarga emocional al aire de Radio Mitre. El presidente habló después del triunfo 3-2 por los octavos de final del Mundial 2026 y describió una mezcla de sufrimiento, euforia y alivio por la clasificación. La selección levantó un 2-0 en los últimos minutos con una reacción que el mandatario calificó como histórica. Más títulos de LU17.com. Choque frontal con una víctima fatal sobre la ruta 34 cerca de Trevelin. Una persona murió este martes en un choque frontal ocurrido sobre la ruta provincial número 34, camino a Aldea Escolar. El siniestro se produjo en cercanías del sector conocido como el Gauchito Gil, a pocos kilómetros de Trevelin. La información disponible es preliminar y las autoridades todavía no difundieron precisiones oficiales sobre las circunstancias de este impacto. Seguimos recorriendo los títulos de LU17.com, los memes de Argentina, Egipto, del penal de Messi al cabezazo de Enzo. Las redes sociales volvieron a funcionar como termómetro emocional de la selección argentina durante la partida ante Egipto. En Atlanta, el equipo de Lionel Messi pasó el del desconcierto al desahogo en una noche que tuvo todos los ingredientes para disparar memes. El 3-2 final, con remontada incluida, convirtió el sufrimiento en material viral que, por supuesto, está dando vuelta por todas las redes. Y seguimos con la intimidad del festejo en el vestuario argentino tras otra remontada mundialista. El vestuario de la selección argentina en Atlanta se convirtió en el primer escenario del desahogo después de una clasificación cargada de tensión. El equipo de Lionel Scaloni venció 3-2 Egipto, como ya sabemos, sobre el final y se metió en los cuartos de final del Mundial 2026. Minutos después del pitazo, los jugadores dejaron salir toda la emoción acumulada en una celebración muy íntima que se vivió allí. Y seguimos recorriendo los títulos de LU17.com. Puerto Madryn consolida un turismo activo para las vacaciones de invierno. La simultaneidad de las vacaciones en las provincias de Santa Cruz, Río Negro y el territorio chubutense genera un flujo de conectividad terrestre que impacta de manera directa en los niveles de ocupación de la región. Las autoridades locales apuntan a captar el corredor emisor patagónico mediante una propuesta que combina el avistaje costero tradicional con infraestructura renovada para el turismo de aventura. Gestionan, 5 empresas gestionan una inversión de 700 millones de dólares para megabaterías que eviten cortes masivos de energía. Las compañías nacionales e internacionales presentaron solicitudes de desarrollo que superaron en más de 11 veces las metas de potencia fijadas para la licitación del sistema argentino de interconexión. El fuerte interés corporativo obligó a un riguroso proceso de selección técnica para distribuir los fondos destinados al almacenamiento tecnológico de soporte en las provincias. Y Argentina, por supuesto, cambió la historia en 13 minutos, eliminando a Egipto para lograr los cuartos de final. Encontró el premio a su insistencia cuando el reloj ya jugaba en contra. El seleccionado nacional, que derrotó 3-2 a Egipto en los octavos de final del Mundial 2026, pese a quedar 2 goles abajo, y transformó un partido que parecía resuelto en una clasificación por los cuartos de final. Estos fueron algunos de los títulos, principales títulos, que puedes encontrar ingresando a www.lu17.com.
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2: Y nadie lo puede creer, pero la selección argentina está en los cuartos de final del Mundial. Un partido increíble que termina dando vuelta. Lo ganaba en el día de hoy 2-0 Egipto. Con tranquilidad, manejando los tiempos. Bueno, Argentina fue por más. Nunca nos dejó a pata esta selección y pudo dar vuelta un partido que se vio que fue complicadísimo. Se lo veía errático a Messi por momentos después de haber malogrado el penal en el primer tiempo. Bueno, lo cierto es que siguió insistiendo el mejor de todos los tiempos y fue clave porque marcó el centro para lo que fue el gran cabezazo del Cuti Romero para descontar 2-1 a los 79. A los 83 Messi siguió insistiendo a Argentina y a los 83 con una gran definición de Lionel Messi decretó el 2-2 y a los 92, cuando todo parecía que se iba a la larga, apareció Enzo Fernández con un gran contragolpe de la selección argentina. Tremendo el centro de Lautaro Martínez que entró muy bien y tremenda la definición de Enzo Fernández. De cabeza a palo cambiado estampó el 3-2 que terminó siendo el resultado final. Ahora esperamos por rival, pero lo más importante es que la selección argentina dio vuelta a un partido complicadísimo, 3-2 frente a Egipto.
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0: 16:54 minutos en todo el país. Recibimos en este toque Maxi a Maxi Rosenberg. Maxi, buenas tardes.
1: Fabio, ¿cómo anda? Buenas tardes, ¿todo bien?
0: Y todo bien, en un día muy especial, ¿no?
1: Totalmente, una locura de partido que se vivió hace un rato nada más entre Egipto y Argentina, la selección que no había arrancado bien el partido y la pasó mal por muchos momentos. Bueno, lo cierto es que hasta los 80 prácticamente lo perdía 2-0. Muy picantes, muchos de los futbolistas de Egipto, más allá de Salah, que era el más conocido, tiene jugadores muy interesantes que anduvieron muy bien, y así, con dos contragolpes, se pudo poner en ventaja 2-0. No había arrancado bien más allá de lo que fue Egipto-Argentina, teniendo en cuenta de que Messi erraba el penal, que hubiese sido el empate. Después no tuvo un gran partido, pero apareció cuando el equipo más lo necesitaba, más allá de que no tuvo un gran partido hasta los 80. Después encaró, metió un gran centro para el Cuti Romero, que apareció de cabeza para estampar el descuento. Después, por supuesto, clave en el gol del empate. Así que me parece que en líneas generales no fue un gran partido, pero sí fueron la figura de Argentina. Paredes, que erró una pelota muy clave sobre el final del partido, y también el Cuti Romero. Y bueno, también seguramente en el podio aparece Lionel Messi, clave en los goles de la selección argentina. Uno de los que habló fue Lionel Scaloni en conferencia de prensa, mucho más tranquilo, porque después del partido intentaron hacerle una nota y terminó muy emocionado y prácticamente no pudo hablar. Pero después en conferencia de prensa, esto decía el técnico de la selección.
2: A ver, yo te soy sincero, siempre soy sincero, pero hoy mucho más. Hay momentos de un partido donde la táctica, la estrategia y todo queda de lado. Y cuando vos ves que va todo para tu lado, como no iba hasta el 0-2, cuando vos ves que la inercia es positiva, ahí vas a romper. Vamos y seguimos, porque aparte ellos lo huelen, se dan cuenta de que hay veces siempre con el cuerpo técnico hablamos, y hay veces que no de nosotros, de muchos partidos que hemos analizado, hay equipos que da la sensación de cuando reciben un gol en el arco hay como una aspiradora que te chupa la pelota y que va a entrar, que te hace el segundo gol en contra, y la sensación esta para nosotros a favor fue esa. Después del 2-2 es este partido, hay que intentar terminarlo antes que termine el tiempo reglamentario, porque venía la inercia positiva. Éramos un equipo que ya no miraba dónde estaba el 5 rival, donde estaba el 8, donde estaba, y vamos. Al final, yo soy convencido que el fútbol es esto. Después, sí, que está bueno que quién va con el 5, quién salta a este, quién salta al otro, pero si vos tenés todo eso, pero no tenés este amor propio que teníamos hoy, bueno, al final yo creo que el equipo creyó que se podía ganar después del empate. No tuve que decirle yo sigamos, porque lo hicieron solo. En la realidad, se dieron cuenta que el partido estaba, y bueno.
1: Bueno, allí pasaba parte del testimonio de Scaloni. Creo que los últimos 20 minutos de la selección argentina fueron muy buenos. Se empujaron muchos futbolistas claves, como por ejemplo Paredes, Lautaro, Messi, Julián Álvarez. Me parece que fue fundamental también el ingreso de Lautaro Martínez, que prácticamente le pone en la cabeza un centro a Enzo Fernández. Y precisamente escuchamos el testimonio de Enzo Fernández, que analizó el histórico triunfo y el pase a cuartos de final. Y esto decía Enzo.
3: Terrible. Venía anhelando el gol hace 3 años más o menos después del Mundial de Qatar. Poder vivir estos momentos, la verdad, agradezco a Dios, soy un privilegiado. Y toda la gloria a él, y recalcar a mis compañeros que tenemos un grupo fenomenal, un grupo que nunca se da por vencido, más allá de las dificultades, en la adversidad, estamos juntos siempre. Así que agradecer a mis compañeros, al cuerpo técnico, a toda la gente que están alentando acá, a todos los argentinos que están en Argentina, y bueno, un pasito más.
4: Sos de hacer goles lindos, ¿eh?, en mundiales.
3: Bueno, a veces en esas situaciones me ponen mis compañeros. La verdad que tengo unos compañeros terribles, de una calidad terrible, y ahí en los últimos metros, la verdad que bueno, hay que aprovechar en esa jugada donde hay espacio, donde hay hueco, y hoy creo que se me dio en el último minuto.
4: Mente de campeón tienen ahora, son campeones y le agregaron la cabeza.
3: Bueno, al final ya pasaron 4 años de Qatar, y lo que vinimos a hacer es a disfrutar otro Mundial más, representar a nuestro país, a querer ganarlo nuevamente, porque al final el fútbol se olvida de lo que pasó atrás, y bueno, vamos en busca de eso.
4: Seguimos, Enzo, gracias.
3: Seguimos, gracias.
1: Excelente, así pasaba parte del testimonio de Enzo Fernández. Y más allá de lo que fue el partido, también importante que agarren confianza jugadores como, por ejemplo, Paredes, Enzo Fernández después del gol, Lautaro, que fue fundamental. Bueno, tal vez no venían teniendo tantos buenos partidos, pero después del final de este encuentro agarra mucha confianza. Y ni que hablar de Cuti Romero, que es una de las grandes figuras de este Mundial para la selección argentina, ¿no?
0: Y sobre todo McAllister también, que lo habíamos perdido y como que tuvo algunos atisbos de querer reintegrarse, ¿no? Y de tener el mismo nivel que tuvo en el Mundial pasado.
1: Sí, es verdad. Yo creo que McAllister estaba incómodo ahí de sí. Volante central. Venía esperando Scaloni que se recupere Paredes. Bueno, se recuperó. Creo que fue la gran figura del día de hoy. Corriendo todo el partido, aguantando todo el partido. Distribuyendo un poco el juego, fue clave también en una jugada, en un contragolpe de Egipto, así que de a poquito va empezando a encontrar el equipo Lionel Scaloni, y también se le complica porque Tagliafico no venía siendo titular y me parece que en el día de hoy fue clave, sobre todo en el primer tiempo, más allá de que estuvimos en desventaja. Bueno, le cometen a él un penal, después da un pase-gol que termina en una gran atajada después de un remate del arquero de Julián Álvarez. Me parece que más allá de que no fue un buen primer tiempo y hubo lapsos y la pasamos mal, son fundamentales algunos futbolistas de la selección, ¿no?
0: Ya están en cancha Suiza y Colombia, de allí va a salir el próximo rival de Argentina, así que te dejamos, Maxi, que disfrutes del partido.
1: Abrazo grande y a recuperar la garganta.
0: Exactamente. Hasta mañana, Maxi Rosenberg con todo el deporte en este Toque Maxi aquí en Crónica de la Tarde. Y bueno, se viene otro partido importante, ¿no? Importante para nosotros porque va a ser el rival de Argentina el sábado a las 10 de la noche. Así que, bueno, ya podés ir haciendo los planes para ver qué vas a comer, cómo la vas a pasar, cuáles van a ser las cábalas que vas a tener para el próximo partido que se viene, donde hoy ha empezado ya Suiza y Colombia y se define el próximo rival de Argentina.

0: 17, un minuto en todo el país. Momento de compartir una pausa y estamos recorriendo los canales de televisión y, bueno, hay manifestaciones en toda la Argentina, en los lugares característicos, ¿no? En el Obelisco en Buenos Aires, en el Monumento a la Bandera en Rosario, en Mendoza también, en la Plaza Central, en Madrid también, en el Monumento a la Gesta Galesa, en todos los lugares. Y entre Leu, ¿dónde se reúnen habitualmente? En la Plaza Independencia y, bueno, caravanas por todo el centro, entre la U. Así que toda la gente festejando este triunfo de Argentina. Vamos a compartir la pausa y ya volvemos.
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0: sigue dando noticia es el desastre que ocasionaron estos dos terremotos en Venezuela. Todavía se siguen buscando a las posibles víctimas y el contingente de la Policía Federal Argentina llegó desde Venezuela en este recambio que se hace luego de haber intervenido en las tareas de rescate luego de los terremotos que afectaron al país. El subcomisario Gonzalo Dominique, jefe del equipo de rescate, comenta su visión sobre este desastre.
1: Primero déjeme partir que esto fue por una vez que empieza la emergencia y acá el país toma conocimiento por intermedio del Ministerio de Seguridad Nacional y por ante la Agencia Federal de Emergencia se dispone que el equipo de la Policía Federal Argentina se prepare para salir. Una cosa es prepararse la teoría y una cosa es el impacto de cuando uno llega y tiene las primeras condiciones o la primera vista de la emergencia, teniendo en cuenta que la mayoría de los que fuimos a este evento también han participado en eventos como el terremoto de Turquía o el derrumbe del hotel Dubrovnik, como para hacer una referencia a lo casero, a lo que pasó en casa.
0: Claro.
1: Imagínense, si todos recordamos lo que pasó en el hotel en la costa, esto era una ciudad, era un hotel al lado del otro, derrumbado. Claro. Por eso las complicaciones de las primeras horas en la coordinación y las tareas de rescate.
2: El primer impacto, lo que usted sintió, el primer impacto, ¿cuál fue cuando llegó al lugar?
1: Que esto iba a ser mucho más grande de lo que se veía en las noticias. Mucho más grande.
2: ¿Ah, sí?
1: Sí, y se sigue demostrando y los números no creo que reflejen el verdadero final de esta misión.
2: Sí, ayer por lo menos el número oficial hablaba de 3,000 y pico de muertos, ¿no? Y,
1: sí, correcto, sí.
2: Y como más de 10,000 desaparecidos.
1: Sí, pero quizás hay un tema de entrecruzamiento de datos. A veces tenemos problemas de datos en la normalidad, imagínese en una emergencia.
2: En una catástrofe.
1: Entonces, sí, es bastante complejo.
2: ¿Su equipo pudo rescatar gente con vida?
1: Teniendo en cuenta las horas que llegamos, no, pero tampoco hay que descartar o que en las próximas horas vuelva a surgir un rescate con vida. Primero, presente que todos los equipos de rescate trabajan con un idioma común, y no importa si el equipo de la policía, el del ejército, el de Qatar o el de la India rescata una persona. Si alguno de ellos lo logra hacer, quiere decir que el trabajo entre todos lo hicimos bien, que es
2: claro.
1: Justamente coordinar las actividades para que por lo menos una vida se pueda rescatar. Pero la población no quería a veces todos decían que hay una vida bajo los escombros, pero también deseaban que le recuperaran a sus cuerpos, a sus afectos, a sus seres queridos. Que también esa es la parte complicada, porque todos nosotros como equipo de rescate queremos rescatar una vida. Pero ¿cómo le decís a la persona que está ahí que no lo voy a recuperar a su ser querido, a su hijo, a su hermano, a su tío?
2: Claro,
1: es una discrepancia que tenemos entre lo técnico y lo moral. Sí. Entonces había que dividirse para poder satisfacer las necesidades del pueblo y poder seguir con lo que es.
2: Sí. Gonzalo, ¿el equipo argentino actuaba solo en un lugar o se mezclaban o se entremezclaban con equipos de rescate de otros países?
1: Tenemos la suerte que el equipo de la Policía Federal trabaja con el mismo idioma, por decirlo, la misma metodología que todos los equipos internacionales. Okay. Entonces trabajamos con Jordania, con El Salvador, con Francia, Inglaterra. Trabajamos con todos los países en forma mezclada y alternada. Algún equipo que no tenía perros, le prestábamos los perros. Nosotros en algún momento no teníamos alguna herramienta en particular y la pedíamos. Entonces fue algo sumamente interdisciplinario y que hace al crecimiento de el equipo de la policía y del equipo de rescate nacional. También fortalece la respuesta local.
2: Aquí conocimos el caso del perro. ¿Bart se llama? ¿El perro de la policía? ¿Bart?
3: No, es de la Armada, creo, Bart.
2: Bart es de la Armada.
1: Es de la fuerza, sí, del ejército.
2: Ok.
1: Sí.
2: Porque el
1: ejército llevó varios perros y la Policía Federal también otro tanto.
2: Ok.
1: Tengamos en cuenta que son los perros, son una herramienta, disculpen a los amantes de los animales, pero las tareas de rescate es una herramienta fundamental
2: para
1: poder, totalmente, el perro puede hacer cosas que nosotros no, que la herramienta técnica digital puede fallar y el perro no. Entonces el marcaje de ellos era fundamental para que los rescatistas pudiéramos mover los escombros y llegar hacia esas personas que necesitaban

0: domicilio.
1: ¿Y los perros de la Policía Federal pudieron marcar?
0: Hicieron marcaje, sí, pero tengan en cuenta que muchos días llovió durante la noche y la lluvia apelmazaba, aplacaba.
1: Claro.
0: Exactamente, entonces se hacía dificultoso un rastro que hoy era un presunto positivo, al otro día ya no marcaba, entonces seguíamos con las tareas y quizás el llegar a esa persona ya era lamentablemente un óbito. Muchas personas sienten que hay que meter máquina pesada, y la verdad es contraproducente. Muchos reclaman eso y es contraproducente, porque imagínense meter una retroexcavadora sobre un escombro donde quizás haya una persona con vida. Entonces, las tareas al ser manuales se complicaban en el tiempo.
2: Claro. Gonzalo, soy Gabriel Iesi. Buen día, gusto saludarlo.
0: Sí, un gusto.
2: Igualmente, me dicen que usted es un oficial de la Superintendencia de Bomberos. Me dicen acá gente amiga de Policía Federal que nos está escuchando, que hizo curso GEO, que es muy preparado y profesional. Habla muy bien de usted. Autoridad de Policía Federal. Cuénteme, ¿cuánta gente viaja de Policía Federal? ¿Cómo se integra? ¿Cómo viajaron? ¿Tiene pensado volver?
0: El equipo de la Policía Federal Argentina está integrado ahora actualmente por 45 integrantes, son los que viajamos. Entre ellos hay ingenieros, médicos, hay personal de búsqueda técnica, búsqueda canina, hay especialistas en comunicaciones. Es un equipo interdisciplinario, es el equipo de la Policía Federal. En este momento hicimos el relevo del personal, volvimos dos equipos a Argentina, un equipo de la policía y otro de bomberos voluntarios, y fueron otros dos equipos. La idea de que retorne el equipo después de 10 días de trabajo es bien mantener la salud mental del equipo, porque no es fácil estar rodeado de escombros, vivir con olor a muerte en el aire, sentir, dormir, descansar, comer, y todo el día estar las 24 horas con ese olor en el ambiente. Hay que darle un respiro, un relajo a la mente de los rescatistas para volver a la acción. No puedo tenerlos 24/7 durante 10 días en ese entorno. Entonces la idea de que sea un límite de 10 días es justamente para lograr que el rescatista se recomponga, y después veremos cómo continúan la respuesta a nivel nacional.
3: Ahí estaba, el tremendo trabajo que están haciendo las fuerzas de todo el mundo, ¿no? Y sobre todo, por supuesto, lo que nos corresponde a nosotros es resaltar las de Argentina, en este caso, el contingente de la Policía Federal Argentina y el subcomisario Gonzalo Dominic, que es el jefe de rescate de este grupo que, bueno, ya ha hecho, como decíamos en el comienzo, el recambio, y han viajado otros para continuar los trabajos allí en Venezuela. ¿Te fijaste en el centro de la ciudad? Porque se está notando algo, ¿eh? 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Servicios generales, responsabilidad, experiencia y soluciones cerca de vos. 5 de la tarde, 20 minutos en todo el país. Compartimos la pausa, ya volvemos.
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0: Seguimos con la información, ya vamos a estar dando una vuelta por los principales portales de la región, pero nos vamos a lo internacional, donde confirmaron en Francia la condena contra Marine Le Pen, pero reducen la pena. El Tribunal de Apelación de París confirmó el fallo del tribunal que declaró culpable a Marine Le Pen, líder del partido de extrema derecha Agrupación Nacional en el Parlamento francés, de malversar fondos públicos para pagar a asistentes parlamentarios europeos ficticios, aunque suavizó la condena. De acuerdo con el tribunal, Le Pen fue condenada a 3 años de prisión, lo que comprende una pena suspendida de 2 años y 1 año a cumplir fuera de la prisión bajo vigilancia electrónica y una multa de 100.000 euros. Además, se le prohibió ejercer cargos públicos durante 45 meses, pero merced a una reducción que se aplicó, Le Pen sigue siendo elegible en principio para postularse en las elecciones presidenciales del año 2027, señalan análisis de los medios de comunicación franceses. Le Pen fue condenada a finales del marzo de 2025 por malversar fondos del Parlamento Europeo. Su sentencia incluía una prohibición de 5 años para ejercer cargos públicos con efecto inmediato, una pena de prisión de 4 años con 2 años cumplidos bajo vigilancia electrónica y una multa de 100.000 euros. La disposición de inelegibilidad le prohibía postularse en las elecciones presidenciales 2027 o en cualquier votación parlamentaria anticipada hasta 2030. La política presentó una apelación ante el Tribunal de Apelaciones de París en abril del año pasado, según indica la agencia Xinhua en un cable que fue consultado por las distintas agencias internacionales. Ella se postuló a la presidencia en 3 ocasiones, avanzando a la segunda vuelta en las elecciones de 2017 y 2022, pero perdió ante el presidente Emmanuel Macron en ambas ocasiones. ¿Cómo está el tiempo en la ciudad? Ya te lo digo, estamos renovando los datos del tiempo para que tengas fresquita la temperatura. 14 grados 8 décimas, 55% la humedad, la presión es de 987.4 hectopascales y el viento del sudoeste a 23 kilómetros. Comenzamos con este recorrido por los principales portales de la región. Nos vamos a Comodoro Rivadavia a través de Del Mar Digital. 3 proyectos de la Escuela 7715 clasificaron en la instancia provincial. Los estudiantes secundarios superaron la fase escolar y regional con iniciativas enfocadas en resolver problemáticas locales. Desarrollaron un sistema para extraer agua del aire, un método para combatir un alga invasora y una plataforma didáctica de matemáticas. Competirán en Rawson a finales de agosto. El ciclista comodorense Tomás Bustamante lanzó una campaña solidaria para competir en España. Tommy y el amor por aquella vieja bicicleta que le regalaron cuando era niño, ahora construye un camino de sueños y sueños europeos, sueños de viejo continente, hasta donde lo depositará el gran esfuerzo que ha hecho durante los últimos años en ciclismo de montaña y ruta. Tomás Bustamante, ciclista comodorense, fue seleccionado para sumarse a las filas de MBO Cycling Team, una estructura que compite bajo licencia ibérica en el exigente calendario europeo de ciclismo de ruta. Pasamos ahora por Sierra Grande a través de Pido la Palabra. Suspensión del corte de luz, gas y agua. ¿Cómo tramitar el beneficio en Río Negro? La suspensión del corte de servicios de electricidad, gas natural y agua potable por falta de pago continúa vigente en Río Negro para los usuarios que reúnan las condiciones establecidas por la Ley Provincial 5.860. Desde el Área de Defensa del Consumidor recordaron que el acceso al beneficio no es automático y que la gestión debe realizarse directamente ante la empresa prestataria correspondiente. Acueducto a Playas Doradas analizan acciones legales tras una nueva intervención irregular. Durante la madrugada del miércoles pasado, personas de Aguas Rionegrinas detectaron una intervención irregular sobre el acueducto que abastece de agua potable a Playas Doradas, un hecho que afectó el funcionamiento del sistema y provocó interrupciones en el suministro hacia la localidad. De acuerdo con las primeras verificaciones realizadas por la empresa, personas ajenas al organismo habrían manipulado las válvulas instaladas sobre el trazado del acueducto, presuntamente con la intención de extraer agua de manera indebida. De allí pasamos a FM del Lago de Esquel. Estamos 20 metros por debajo del máximo. Es un escenario que se nota mucho en la superficie expuesta. El paisaje del embalse Amutuy-Quimey ha cambiado drásticamente en los últimos días. La bajante, que se hace evidente tanto en la presa Futaleufú como en el Río Grande, ha despertado preocupación en la comunidad. En diálogo con FM del Lago, el ingeniero Pablo Belkenov, gerente de Hidroeléctrica Futaleufú, brindó detalles sobre esta compleja situación operativa que atraviesa la central. Belkenov explicó que la cuenca atraviesa su segundo año consecutivo con niveles de aportes hídricos deficitarios. El año pasado hubo falta de nieve, lo que significó pocos ingresos de agua en la época de estiaje y durante el deshielo. Ahora estamos teniendo otro periodo similar, detalló el profesional. El Parque Lineal estimamos que estará finalizado a mediados de 2027. El proyecto contempla un presupuesto de 800 millones de pesos. Lo dijo la directora de Espacios Verdes, Carolina Lemire, que brindó detalles sobre el ambicioso proyecto recreativo en la costa del arroyo Esquel y explicó la importancia de las quemas controladas de residuos forestales durante el invierno para prevenir riesgos en la temporada estival. Y seguimos recorriendo los principales títulos de los portales de la región. Nos vamos a FM Bahía Engaño de Rawson. Rawson va a celebrar los 210 años de la independencia con un acto oficial y un mini festival de danzas tradicionales. La municipalidad de Rawson celebra los 210 años de la declaración de la independencia argentina con un acto oficial que se realizará el jueves 9 de julio desde las 11 horas en el Zoom de la escuela número 752 y número 4. Luego de la ceremonia habrá un mini festival de danzas con la participación de academias de Rawson y un grupo folclórico invitado. Cuenta regresiva en Dolabón, vuelve el Mundial del Sanguchito. La Municipalidad de Dolabón invita a vecinos y visitantes de toda la provincia a ser parte de una nueva edición del Mundial del Sanguchito, el evento gastronómico que ya forma parte de la identidad de la localidad y que volverá a reunir gastronomía, turismo, producción local y entretenimiento para toda la familia en un fin de semana con clima mundialista. La cita será los días 11 y 12 de julio en el Gimnasio Municipal. Hasta aquí algunos de los títulos que puedes encontrar ingresando a los principales portales de la región.
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Continuamos con el recorrido por el tiempo y en este caso nos vamos a ir a la ciudad de Sierra Grande, con 16 grados de temperatura en Sierra Grande, nublado, con 14 de térmica en este momento. Se esperan lluvias para mañana, 83% de probabilidad de lluvias y se van a extender hasta el día sábado. La humedad 50%, viento a 18 kilómetros del oeste, la presión 1003.4 hectopascales. En Comodoro Rivadavia, 12 grados la temperatura, una térmica de 11 grados, la humedad 51%, viento del oeste a 16 kilómetros, presión 1002 hectopascales. En Lago Puelo, 9 grados la temperatura, nublado en este momento con 8 de térmica, se esperan lluvias para lo que resta de la jornada, también para mañana y extendiéndose hasta el día lunes de la próxima semana. La humedad 88%, viento a 13 kilómetros del noroeste, la presión 1008.8 hectopascales. En Esquel tenemos 7 grados de temperatura en este momento, parcialmente nublado con 6 de térmica. Para el día de mañana, 97% de probabilidad de lluvia y nieve. También nevadas para el día jueves, para el viernes y luego lluvia hasta el próximo lunes. La humedad 88%, el viento del noreste a 8 kilómetros, presión 1006.1 hectopascales. Nos vamos ahora a Gastre con 8 grados de temperatura, nublado, 5 de térmica. También se esperan lluvias para lo que resta de la jornada. Y para mañana, lluvia y nieve que se va a repetir el día jueves y también el viernes. La humedad 71%, el viento a 23 kilómetros del oeste, la presión 1006.8. En Sarmiento, 10 grados la temperatura en este momento, 8 de térmica con una humedad del 55%, el viento del oeste a 14 kilómetros, presión 1002.7 hectopascales. Nos vamos ahora a Gualjaina con 9 grados de temperatura, nublado, 7 de térmica, lluvias para mañana 87% de probabilidades que se van a extender hasta el día viernes. La humedad 65%, el viento del norte a 11 kilómetros, presión 1007.1. En la ciudad de Trelew, 12 grados la temperatura, térmica de 9 grados, la humedad 62%, viento del oeste a 18 kilómetros, presión 1003 hectopascales. En Rawson, 11 grados la temperatura, 9 la térmica, la humedad del 65%, viento a 18 kilómetros del oeste, la presión 1003 hectopascales. Y aquí en Puerto Madryn, 14 grados la temperatura, con una térmica de 12 grados, una humedad del 58%, viento del sudoeste a 23 kilómetros, la presión 1003 hectopascales.

0: Vamos ahora con la cotización del dólar. Dólar oficial y dólar tarjeta tuvieron un alza de 0,30%. Dólar oficial se ubica a 1.515 pesos, el dólar tarjeta a 1.969,50. El dólar blue en la misma cotización de ayer, 1.515 pesos. El dólar MEP en alza 0,36%, se ubica a 1.531,29. El contado con liqui también en alza, 0,25%, a 1.577,36. Y el riesgo país, 406 puntos básicos, una baja del 0,70%. 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

0: Gracias.
1: Y a los gringos que están en el cielo, que es una canción más hermosa que jamás se pudo haber escuchado.
0: Gracias, maestro. Gracias, muy amable. Gracias.
2: Una de las versiones más emblemáticas del tema de Rodrigo, interpretado por Ciro y, bueno, varios de los artistas de rock nacional, en la noche del 10, un tema mundialista por excelencia. Y hablando de 10, me dice la producción, acá lo tenemos a nuestro compañero Javier Mercado. ¿Qué tal, Javier? Buenas tardes.
3: ¿Cómo anda? ¿Cómo le va? ¿Todo bien?
2: todo bien. ¿Cómo nos puede ir hoy, no?
3: Bueno, hermoso, la verdad que sí. Yo me decía un amigo, después de esto, tantos estados, ¿no?, por lo que te hace pasar, porque es fútbol, en definitiva, con ese 2-0, donde estamos todos bien a lo argentino, tomátela, Messi, andá.
2: Sí,
3: ahí,
2: sí.
3: Ahora son todos maravillosos. ¿Qué te puede asustar después de esto?
2: Y nada.
3: Y el banco, después del cobro, que te diga, cervicó, venga para acá, pero voy dos veces. Bueno, una sensación de mucha alegría, pero se festejó mucho en el centro, ¿eh?
2: Sí, mucho. Sí, sí.
3: De la plaza se fueron a la Galesa, bueno, y a seguir con estos festejos que se reanudó otra vez el sábado, ¿sí?
2: Uh-huh.
3: Está intacta, así que ahí vamos, ¿no? Como todo en la vida, cuando todo nos viene bien, somos re bien, cuando nos viene mal, hay que poner el pecho, redoblar esfuerzos, y bueno, la selección nos regaló algo épico y nos sigue entusiasmando y nos sigue emocionando. Para el sábado, miren lo que tengo para usted.
2: A ver.
3: Alentá la selección en Kansas.
2: ¿Y dónde? ¿Vamos a ir a Kansas?
3: No, yo no. Desde $2,130.
2: Ah, mira.
3: Digo, y yo le paso data porque tengo una amiga, uh-huh. Aprovechar para mandar un beso grande a Flor, que ella está vendiendo este tipo de paquetes. Y por ejemplo, hoy me encontré con un amigo, no voy a decir quién es, pero que vende café, que estuvo en Miami viendo el partido del otro día.
2: Ajá.
3: Fue y vino, ¿no? Y bueno, obviamente, ¿no?, con todo lo que significa, pero se dio el lujo de ver la selección, de ver a Messi, con unos ahorros que tenía, y se sacó un gustito, ya con esto tiene para todo el año. Bueno, a Kansas, sin nada, $2,130. Están saliendo el 8 de julio. Argentina, viajamos a alentar la selección. Esto es solamente vuelo.
2: Claro.
3: ¿Sí?
2: Mañana.
3: Mañana. Esto es solamente el vuelo a Kansas de Buenos Aires.
2: Uh-huh.
3: Pero si querés sumar, pero mira que voy a pagar esto, 2.130 por persona, saliendo mañana, yo no conozco a nadie en Kansas, no conozco el inglés, no sé decir taxi, por ejemplo, alojamiento, 2 noches, más entradas.
2: Ajá.
3: El alojamiento es en categoría 2.
2: Sí.
3: Ten en cuenta que categoría 2 de allá es el Racing de acá, más o menos, ¿no? Sin faltar respeto. 2 noches, más entradas, $5,600.
2: Y bueno, le sumás la entrada y es un dinerito.
3: Bueno, pero qué sé yo.
2: Por eso te digo, está bien el precio, porque le sumás la entrada y...
3: $5,600 por persona, mismo vuelo que el anterior, está saliendo mañana. Las entradas solas,
2: uh-huh,
3: se están consiguiendo casi a $5,000 por persona.
2: Sí.
3: No, es tremendo, ¿eh? Así que bueno, si alguien quiere y le consulta, qué sé yo, por ejemplo, está escuchando el dueño de Alpesca, ¿cómo es la mano? No, es la data para que tenga, ¿no? ¿Qué me está pasando acá, José? Mirá vos, el secretario general de ATE,
2: ajá,
3: Rodolfo Villar, le mandó un mensaje a Milei.
2: Mira.
3: El presidente, ¿no?
2: Sí.
3: Y le pregunta a Rasueto por el triunfo de hoy.
2: Pero...
3: ¿En serio? El secretario general de ATE Nación, Rodolfo Aguiar, agarró el teléfono y le mandó un mensaje a Milei.
2: No te puedo creer.
3: Presidente le puso. Ante el triunfo, ¿no? Gran triunfo obtenido por la selección ante Egipto, pregunto, como titular de ATE, sí nos va a dar asueto nacional mañana.
2: Pero vaya a trabajar, señor.
3: El mensaje dice así: ¿qué hace, presidente? ¿Vio el partido? Debería definir una asueto nacional.
2: ¿Qué
3: después
2: digo?
3: De tantos decretos que firmó e independencias extranjeras que festejó, hoy tiene la oportunidad de mostrar su verdadero sentir patriótico y nacional. Lo hicieron otros países. Cabo Verde, por ejemplo, deben ser cuatro y más o menos, ¿no?
2: Claro, claro.
3: El mismo que recoge la basura, que hace los papeles. Bueno, no desaproveche este momento, dice el mensaje. Los trabajadores y el pueblo se lo merecen. Aguiar de sus redes sociales, insisto, ¿qué hace el presidente? Vio el partido, después defina el asueto nacional. Es un triunfo de todo el pueblo argentino. Yo te pregunto, ¿vos transpiraste mucho hoy, no?
2: No.
3: No, digo, me parece que yo fuera pared. ¿No?
2: Déjate.
4: Anda para allá, bobo. Anda para allá.
3: Pero bueno, la gente se maneja como puede. No sé, Milei, que le habrá contestado. La verdad que no tengo mucho mensaje en este sentido. Pero bueno, el mensaje llegó. Después, si mañana ya suelto, no, ya no... No me corresponde. Bueno, hoy se hizo una gala de reconocimiento en el marco del programa Betty y Madre Navegan.
2: Ajá.
3: Esto fue Ecocentro. Te acuerdo que en su tiempo se firmó un programa con el Betis Club de Sevilla.
2: Sí, sí.
3: Hoy desde España, desde aquí, bueno, se hizo una gala de reconocimiento. Atentos a los que quieran ir al Dora, sábado y domingo, que no tengan auto, ¿no? Por ejemplo, mañana se pueden anotar desde las 8:30 de la mañana... Es la Secretaría de Turismo.
2: Qué bueno eso.
3: Es exclusiva para la gente de Madryn. Los menores tienen que ir acompañados por un mayor, ¿no?
2: Uh-huh.
3: Mañana vas con el documento, puede ser el de mi argentino o el documento de la mano, te anotas, presentas el DNI y ahí te inscribís para la salida, que es 11 y 12 de julio, sábado y domingo, más o menos 15:45, ¿viste dónde está la fuente?
2: Sí.
3: Y ahí sale el micro.
2: Todo gratuito, por supuesto.
3: Sí, a las 4 de la tarde. Tanto para sábado como para domingo te llevan a área protegida al Doradillo. Entiendo que irás hasta Canteras, vas a ver el Dora, vas a ver diferentes lugares para ver ballenas, sobre todo para mucha gente que no tienen que ir.
2: Uh-huh.
3: A veces damos por sentado cosas como, fuiste al Dora, y te mira el lugar y dice, ¿qué es el Dora? La única Dora que conozco es la del almacén.
2: Doña,
3: bueno, la gente se puede inscribir. Me pareció una muy buena idea, gestionada por la municipalidad, como para que la gente también pueda ver ballenas desde costa, ¿sí?
2: 16:28 minutos, la marea óptima el sábado.
3: Golazo. ¿Usted conoce el parque eólico?
2: No lo conozco. No,
3: bueno,
2: lo conozco.
3: También puede ir, se anota para ir al parque eólico.
2: Ajá.
3: Este sábado a las 3 de la tarde, ¿sí? Bien. A partir del 14 se anota para visitar el parque eólico. Salidas gratuitas, también hay visitas a la planta de aluminio.
2: Uh-huh.
3: Bueno, empiezan diferentes visitas a diferentes lugares desde la municipalidad para que se pueda aprovechar en este sentido, bueno, esta posibilidad de poder estar todos juntos disfrutando, ¿por qué no?, de lugares que están acá, pero que mucha gente por ahí no conoce, ¿no? Y Madryn, que se prepara para vacaciones de invierno con buenas expectativas.
2: Sí.
3: Espera, bueno, una temporada de ballenas, la oferta amplia de actividades, la conectividad aérea, bueno, y mucho optimismo, ¿no? Mucho optimismo, así que, bueno, prestadores, operadores, esperan un movimiento fuerte este fin de semana. Recordemos, el jueves el acto, 9 de julio,
2: uh-huh,
3: a las 11 de la mañana, en el gimnasio municipal número 1, viernes feriado, sábado y domingo, todo junto, para poder aprovechar y disfrutar, obviamente, de este fin de semana largo, ¿sí?
2: Y mañana, gracias a este gremialista, vamos a tener el feriado también.
3: Bueno, esperemos, ¿no? Yo le voy a mandar un mensaje, acá estoy escribiendo.
2: Ahí está.
3: Querido Daniel Facolín.
2: Sí.
3: Trabajamos mucho con Zapata.
2: Está bien.
3: Y José.
2: Sí.
3: Para que esa pelota del Dibu se iba afuera la saque.
2: Sí.
3: ¿Nos podés dar un asueto por un mes?
2: Que las lágrimas de Messi sirvan para como esfuerzo para esto.
3: Ahí está. No, qué sé yo, hay mucha garabía, muchos festejos. Yo sigo insistiendo con lo mismo. La selección no te cobra nada y te hace feliz.
2: Totalmente.
3: Es un matrimonio, ¿no? Pasás por todos los estados, te enamora, te pega cachetazo, estábamos 2-0 abajo, nos volvíamos, recuperamos la vida, vimos que se puede, que este es un equipo que juega hasta casi como un equipo amateur, hicimos fuerza todos, y la Argentina pasó. Va a jugar el sábado, querido Fabio, a partir de las 10 de la noche. Hoy hubo pantalla gigante, no sé qué va a pasar el sábado, pero bueno, hay enorme expectativa para la próxima presentación de Argentina, de un rival que sale en un rato, Colombia, sí. Suiza.
2: Exactamente. Bueno, Javi, mañana la seguimos a ver cómo ha resultado este partido de hoy y veremos qué pasa.
3: Mañana ya conoceremos el otro rival, exactamente. Sí. Bueno, una Copa del Mundo que ya se va definiendo, ¿no?
2: Sí, totalmente, claro.
3: Así que, nada, esperemos a ver qué le contesta Milei al
2: No creo que ni le conteste.
3: Acá estoy viendo la contestación.
2: A ver, ¿qué dijo?
3: ¿Por qué no te vas a la...
2: Pues, bueno...
3: descansar un poco para trabajar mañana.
2: Claro, ahí está, bueno. Gracias, Javi.
3: Es un crack.
2: Nos encontramos mañana, entonces.
3: Mejor que Messi, chau.
2: Chau. Javier Mercado y toda la información. Las primicias las tenés aquí, por supuesto, en la tarde de Crónica de la Tarde.

0: Seguimos en Crónica de la Tarde y nos vamos ahora a escuchar las noticias desde Radio Mitre.
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0: el título, no sé, épico, qué sé yo, no sé, algo así. No soy muy bueno, ahora mañana sale en todo lado épico, pero... No sé, pero sí, algo parecido, porque faltando 15 minutos que vas perdiendo 2-0 en un mundial de octavo de final. Yo creo que algo por ese lado.
1: Lo dijo Scaloni, épico, ese es el título. Es porque Argentina dio vuelta un 0-2, le ganó 3-2 a los egipcios. La selección pasó a cuartos de final del Mundial. Tras relatar los tres goles de Cuti Romero, Messi y Enzo Fernández, nuestro compañero de trabajo Gabriel Anello así transmitía el sentimiento.
2: Tres de los siete que dio, la revienta del fondo. Ibrahim, que la había ganado el partido, ganó Argentina, ganó Argentina, ganó Argentina, ganó Argentina, ganó Argentina, ganó Argentina, ganó Argentina, ganó Argentina, carajo. Con lágrimas en los ojos, Messi, llorando el capitán argentino, heroico, heroico Argentina. Llora Enzo Fernández, una emoción contenida hasta las entrañas. ¡Ganó Argentina! ¡Ganó Argentina, carajo! ¡Seguimos en el Mundial! ¡No quedábamos afuera!
1: Y Messi habló de desahogo.
3: De alivio, de desahogo, porque no nos queríamos ir hoy, porque tenía mucha bronca por el penal errado, porque creo que fue un momento importante, el cual la dinámica del partido hubiese cambiado, porque estábamos bien. Después del penal creamos situaciones claras, como la de McAllister, la de Juli, y nada, fue un desahogo de todo, porque sentimos que merecemos seguir estando, que merecemos seguir peleando, compitiendo, y bueno, una alegría muy grande.
1: El otro, Lionel Scaloni, dijo que los argentinos somos esto.
0: Y ha sido una prueba increíble, de las que te marcan, más allá de lo que pueda pasar a partir de ahora, esto te marca, marca un camino a seguir a todos esos chicos que vieron el partido, esos jugadores que quieren jugar con la camiseta argentina. Al final somos esto, cuando yo en la rueda de prensa decía Argentina es esto, a lo mejor el que no es argentino no lo entiende, pero yo creo que los argentinos entendemos que somos esto, cuando va todo bien... y cuando la cosa empeora, damos todo y eso es lo que intentamos.
1: Lautaro Martínez definió a Messi como alguien impresionante.
4: Impresionante, impresionante, porque se lo dije en la cancha, se lo merece por lo que es él, por lo que se brinda, porque es el último mundial y porque nuestro guía, y bueno, nosotros tratamos de acompañar y dar lo mejor siempre, y hoy una vez más dejamos a Argentina bien representados.
1: Más sobre el triunfo del que habla todo el país hoy y el mundo. En diálogo con Radio Mitre, el presidente de la Nación, Javier Gerardo Milei, dijo que lloró viendo el partido junto a su hermana.
5: No puedo describir el nivel de felicidad y emoción que tengo.
2: Lloró,
5: así
2: lloró,
5: que
2: se
5: nada, sí, Gabriel, me emocioné hasta las pelotas, dale, la puta madre, no me lo preguntes, es obvio.
1: El presidente Milei también dio un mensaje por el partido dado vuelta por la selección.
5: Y cuando ya nos daban por muertos, digamos, resurgimos, renacimos y bueno, hemos podido revertir esta situación, así es que, nada, es una felicidad enorme. Y la reputa madre, ¿por qué tenemos que sufrir tanto?
1: ¿Qué hacen los hinchas? ¿Fueron al obelisco? Adelante, Móvil Mitre.
6: Todo es alegría, una fiesta, el obelisco. Cientos de hinchas han colmado las inmediaciones de este monumento emblemático, epicentro de festejos. El Metrobús está cortado tras la épica victoria de la selección argentina. Los hinchas, esto le dijeron a Radio Mitre.
7: Sabía que el equipo viene muy tranquilo, sé que es difícil, pero siempre hay que tener fe. Hay que tener fe con Dios, siempre nos ayuda a nosotros y sabemos que Argentina... Nunca hay que darle por muerto a un campeón del mundo.
8: Se sufrió hasta lo último. Pero siempre Argentina tiene para responder y nosotros acá estamos para hacerle el aguante.
9: Se sufrió, pero se ganó. Así se dice. Si no se sufre, no se gana. Vamos Argentina, vamos con fe.
6: Desde el obelisco, Jorge Moure, panorama de Mitre, informa primero.
1: Otra unidad móvil de Radio Mitre está en la denominada Fan Fest de Palermo, donde se juntan hinchas. Ahora ven el partido que sigue. pero continúan hablando de la hazaña de Argentina.
10: Luego de esta gesta histórica ante Egipto, los hinchas argentinos ahora viven las alternativas del encuentro entre Colombia y Suiza en el FanFest del barrio porteño de Palermo. Así le contaban a Radio Mitre cómo vivieron el partido dramático de la selección.
11: Mucha emoción, terrible, cómo lo dieron vuelta, dieron todo hasta el final, impresionante.
12: ¿En algún momento tuvieron dudas o siempre creyeron?
11: Y siempre hay que luchar hasta el final, yo tenía fe.
13: Espectacular, la verdad que fue terrible, nos queríamos morir.
12: ¿Estás
13: el último? Terrible, sí.
14: Sí, gracias a Dios, un partido que el gol tenía que aparecer. Porque si bien erró, pero determinante, los cambios le hicieron muy bien al equipo. Creo que Paredes formó un equilibrio muy, muy bien en el centro y el Cuti Romero ni hablar.
11: Intenso.
12: ¿En algún momento les creyeron, tuvieron dudas o dijeron esto se da vuelta seguro?
11: Sí, las dudas.

0: New York Times, Argentina protagoniza una remontada espectacular en Italia, la Gazzetta dello Sport, Argentina remontada mundialista, anotan 3 goles en 13 minutos y eliminan Egipto, Messi avanza a cuartos de final.
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0: Martes 7 de julio, y desde aquí les damos la bienvenida a una nueva edición del informativo de Radio Francia Internacional. En los controles nos acompaña Alan Vidal. Comenzamos con los titulares.
2: Jessica Brumec.
0: La justicia francesa confirma que Marine Le Pen es culpable por malversación de fondos públicos europeos, pero abre la puerta a la líder de la extrema derecha para presentarse a las elecciones presidenciales del año que viene, aligerando la anterior condena. Lo analizaremos en este noticiero. Los pasajeros extracomunitarios tendrán que seguir armándose de paciencia para entrar en la Unión Europea. Bruselas defiende su nuevo sistema electrónico.

0: México de control fronterizo, muy criticado por los aeropuertos que alertan que este solo genera interminables filas de espera.
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0: En Francia, la justicia confirma la condena a Marine Le Pen por malversación de fondos públicos europeos, pero le rebaja la pena y abre la puerta a la líder de la extrema derecha francesa para postularse como candidata en las presidenciales de 2027. Eso sí, debería llevar un brazalete electrónico. La nueva pena es de inhabilitación de 15 meses firme, tiempo que Le Pen, de hecho, ya ha cumplido desde la primera condena en marzo de 2025. ¿Le Pen, entonces, será candidata? Paola Ariza lo conversó con Emiliano Grossman, profesor en Ciencias Políticas en Sciences Po.
2: A priori podría hacer campaña, porque no, el hecho de estar bajo una pena no impide hacer campaña y en el derecho francés, pero ella anunció en realidad que si tiene que hacer campaña con brazalete, prefiere no hacerla, porque eso implicaría que cada vez que quiera ir a hacer un meeting electoral en el sur de Francia, tiene que pedir una autorización expresa del juez de aplicación de penas, y ella había anunciado que eso no lo haría. Eso también queda por ver, porque ella podría pedir una disminución de esa pena que se otorga bastante fácilmente, digamos, bajarla de 12 a 6 meses. Y en ese caso, en realidad, para la mayor parte de la campaña estaría ya liberada del brazalete también. Después, la pregunta real es lo que esto le va a costar a ella a nivel electoral, sobre todo que el Rassemblement National, el partido de Marine Le Pen, sigue teniendo otras causas abiertas parecidas a esta, y que estas causas pueden seguir siendo investigadas durante la campaña.
0: Escuchábamos a Emiliano Grossman, profesor en Ciencias Políticas en Sciences Po, al micrófono de Paola Ariza. Y un apunte más sobre Francia. El presidente Emmanuel Macron se reunió esta mañana con su homólogo sirio, Ahmad al-Sharqeh, en Damasco, en la primera visita de un líder occidental en Siria desde la caída del régimen. Visita que comenzó con sobresaltos tras que se registraran explosiones cerca del hotel donde Macron se hospedaba y obligó a su evacuación hacia el Palacio Presidencial. Putin y Zelensky quieren resolver la guerra, esto según las declaraciones a la prensa de Donald Trump en su llegada a Turquía, donde asiste a la cumbre de la OTAN hasta mañana. Una de las prioridades de la alianza es reforzar su capacidad aérea para responder a las crecientes amenazas que vienen desde el aire, como lo ha puesto en evidencia la guerra en Ucrania. Guerra que ha empujado a Finlandia, vecino de Rusia, a unirse a la OTAN en 2023. La cumbre es una oportunidad para crear alianzas con países como el anfitrión, Turquía. Y desde allí, justamente, nuestra enviada especial, Florencia Valdés, conversó con Antti Häkkänen, ministro de la Defensa finlandés.
3: Finlandia siempre se ha tomado en serio la defensa nacional por ser vecino de Rusia. Tenemos relaciones diplomáticas, pero nos lo tenemos que tomar en serio, no es una broma. Por eso me parece interesante cooperar con Turquía, tiene un ejército fuerte. Por eso pienso que hay un potencial muy grande para cooperar con Turquía a nivel militar, pero también a nivel industrial. En Finlandia tenemos muchas tecnologías de punta, como Nokia, similar a Turquía, así que hay muchas posibilidades de cooperar.
0: Escuchábamos a Antti Häkkänen, ministro de Defensa finlandés, entrevistado por Florencia Valdés, nuestra enviada especial de RFI en Ankara. Bajamos ahora a Israel, donde avanza un proyecto para investigar las fallas de seguridad que condujeron al ataque del 7 de octubre de 2023 perpetrado por Hamas. La iniciativa propuesta por el primer ministro Benjamín Netanyahu tuvo el lunes el visto bueno del Parlamento israelí. Asbel López.
4: De momento es un primer paso, pero ya ha servido para mostrar los desacuerdos entre el gobierno y la oposición. El Parlamento aprobó un proyecto en primer debate para crear una comisión que investigue las fallas en seguridad que posibilitaron los ataques de Hamas del 7 de octubre de 2023. La propuesta fue aprobada con 59 votos a favor, sin votos en contra ni abstenciones, pero no por una cuestión de unanimidad. La oposición boicoteó la sesión porque quiere que se cree una comisión, pero que sus miembros no sean nombrados por políticos. Según el texto actual, sería la Knesset la que aprobaría a los integrantes o, en caso de desacuerdo, su elección se repartiría entre el gobierno y la oposición. No obstante, la propuesta permite que si la oposición sigue boicoteando, la comisión pueda empezar a trabajar únicamente con los miembros nombrados por la formación gubernamental, dando al Ejecutivo un peso decisivo en una investigación sobre sus propios fallos y responsabilidades. La oposición, por su parte, reclama una comisión independiente con integrantes nombrados por el sistema judicial con el que precisamente el primer ministro Netanyahu tiene abiertas varias batallas. El texto aprobado pasará ahora a la Comisión de Constitución de la Knesset antes de ser sometido a las votaciones finales previstas para la próxima semana.
0: Gracias, Asbel. Seguimos en la región. En Irán continúan los masivos funerales del fallecido ayatolá Ali Jamenei. Este martes la procesión concluyó su recorrido por las calles de la ciudad santa Qom y continúa rumbo a Irak, donde reside una importante comunidad chiita. Mientras tanto, las aguas del estrecho de Hormuz están aún lejos de ser pacíficas. La Agencia Británica de Seguridad Marítima reportó que 3 buques fueron alcanzados por proyectiles en esas aguas. Qatar denuncia por su parte un ataque del país persa contra una de sus embarcaciones y el futuro del estrecho, ruta marítima clave para la exportación de hidrocarburos, todavía no está claro. Respirar profundo y armarse de paciencia. Parece que esa será la regla de este verano para los pasajeros extracomunitarios que quieran ingresar a países de la Unión Europea. Bruselas defiende su nuevo sistema electrónico de control fronterizo, muy criticado, sin embargo, por aeropuertos que alertan que este solo genera interminables y lentas filas de espera. Un calvario o un viacrucis, como lo describe nuestra corresponsal desde Bruselas, Ana Lázaro.
5: Entrar en Europa puede convertirse en el viacrucis del verano. Muchos aeropuertos están registrando largas colas debido a la implantación de un nuevo sistema de entradas y salidas que obliga a registrar los datos biométricos de los pasajeros de fuera de la Unión Europea. Un portavoz del aeropuerto de Bruselas explica las causas.
6: Como muchos otros aeropuertos en Europa, tenemos retrasos, principalmente en las llegadas, porque el sistema no funciona correctamente. A veces tiene fallos o funciona muy lentamente. Así pues, las razones son principalmente tecnológicas. Según la Asociación Internacional de Transporte Aéreo, entre los países con problemas se cuentan Portugal, España, Italia, Grecia y Bélgica. Pide que se suspenda el sistema durante los meses de julio y agosto. Pero la Comisión Europea se niega a ceder, tal y como explica su portavoz. La inmensa mayoría de los pasos fronterizos observamos que el impacto sobre los desplazamientos es bastante limitado, mientras que la seguridad y los beneficios que aporta son muy elevados. Al llegar a la frontera, los viajeros son dirigidos a un kiosco de autoservicio donde se registran sus datos personales, la fecha y lugar de ingreso, así como imágenes faciales y huellas dactilares. El objetivo es fortalecer la seguridad. Desde la entrada en vigor del sistema el pasado octubre, se ha prohibido la entrada a más de 40.000 personas. Ana Lázaro desde Bruselas para Radio Francia Internacional.
0: Continuamos en Europa, pero cambiamos de eje. Hablamos ahora de la crisis que el sector agrícola está sufriendo debido a las olas de calor. Y es que el termómetro trepa hasta los 40 grados nuevamente en España y en Francia, países que viven su tercera ola de calor extremo esta semana. Un fenómeno sin precedentes con impactos en el sector ganadero y de los cereales. Rafael Morán.
7: Con pollos que se asfixian bajo temperaturas de 41 grados, producciones de leche y huevos que disminuyen y cosechas precoces, el mundo agrícola francés ya siente los efectos de las olas de calor intensas y duraderas de este año. Unos fenómenos que se multiplican con el cambio climático a causa del exceso de CO2 en la atmósfera. David Vincent, productor de cereales en el sur de Francia, una región particularmente vulnerable a las sequías y a las olas de calor, reporta hoy una temperatura de casi 39 grados Celsius en su campo, donde cultiva trigo, maíz y girasoles, entre otras especies.
8: Las olas de calor desde el mes de mayo aceleraron los ciclos de los cultivos. Este año hemos cosechado con 15 días de antelación. Ha bajado la producción en varios cientos de kilos. Desde abril no ha llovido. Hemos perdido entre 10 y 15% de producción potencial.
7: En Europa, el continente que más rápido se calienta junto con el Ártico. Las vendimias ocurren 24 días más temprano que en los años 70, debido al cambio climático también. Una tendencia que lleva a los agricultores a buscar variedades de plantas más resistentes al calor o a almacenar agua en mega embalses, criticados por sus efectos negativos en los acuíferos.
0: Hasta aquí entonces la actualidad, pero los invitamos a seguir informándose en nuestro sitio web rfimundo.com y en nuestras redes sociales, Instagram y Facebook, donde nos encuentran como RFI Español. Allí pueden volver a escuchar y a ver nuestros contenidos. Gracias por acompañarnos. Les habló Jessica Brumek. Hasta la próxima.
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0: Lo que estábamos escuchando, Ratones Paranoicos, Andrés Calamaro con Para Siempre.
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0: ¿Cómo continúa el tiempo en la República Argentina? Bueno, lo de hoy fue una tormenta, ¿no? Lo del partido. Pero ¿cómo continúa en el ámbito de las distintas regiones? Bueno, un pronóstico del tiempo para Argentina donde suben las temperaturas hacia el fin de semana en algunas de las regiones con nubosidad, sí, y lluvias aisladas. El ingreso de aire más templado favorecerá un progresivo aumento de las temperaturas durante los próximos días. La nubosidad será una de las principales protagonistas, mientras que las precipitaciones seguirán siendo escasas y muy localizadas. Tras varias jornadas marcadas por el ambiente muy frío, la atmósfera comienza a mostrar señales de un cambio gradual. Durante el transcurso de esta semana se afianzará la circulación de viento del norte en gran parte del país, favoreciendo un incremento progresivo de las temperaturas. El modelo europeo proyecta que para el próximo sábado las anomalías térmicas serán mayormente positivas sobre el centro y norte argentino, con valores que oscilarán entre 2 y 5 grados por encima de los promedios normales para la época. Esto no implica un escenario cálido, sino una moderación del frío que predominó durante las últimas semanas. Sin embargo, la recuperación térmica estará acompañada por una importante presencia de nubosidad. Durante varios días consecutivos predominarán los cielos entre parcialmente nublados y cubiertos sobre amplios sectores del país, limitando la amplitud térmica diaria y generando jornadas con escasa insolación. La presencia de nubosidad será uno de los rasgos más destacados de este periodo. El avance de aire más templado y húmedo desde el norte favorecerá una mayor cobertura nubosa sobre buena parte del centro y norte argentino, incluso en jornadas sin precipitaciones significativas. Este comportamiento también contribuirá a que las temperaturas mínimas continúen aumentando lentamente, reduciendo la intensidad y la frecuencia de las heladas que fueron protagonistas durante las últimas semanas, especialmente sobre la región pampeana y el centro del país. Desde el punto de vista agropecuario, este escenario representa una mejora para las labores de campo y ya que disminuye el riesgo de nuevas heladas intensas. No obstante, la elevada nubosidad podría retrasar parcialmente el secado superficial de los suelos en algunos sectores. Y en cuanto a las precipitaciones, el panorama continuará mostrando un importante déficit sobre gran parte del territorio nacional. Hasta el próximo lunes, los acumulados serán muy bajos en la mayor parte del país. Las lluvias más relevantes se concentrarán sobre sectores del NEA, donde podrían registrarse acumulados generalmente inferiores a 10 milímetros, aunque de manera muy localizada. Algunos puntos podrían alcanzar valores algo superiores. También se esperan precipitaciones aisladas sobre distintos sectores de la región pampeana, con registros mayormente inferiores a 5 milímetros. De acuerdo con la tendencia prevista, no se observan eventos generalizados de lluvia capaces de modificar el estado hídrico de las principales regiones productivas. Será importante seguir de cerca las actualizaciones de los modelos meteorológicos y los pronósticos oficiales del Servicio Meteorológico Nacional, especialmente ante la evolución de la nubosidad y el eventual desarrollo también de nuevas precipitaciones. Así es como se presenta el tiempo en la República Argentina.

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0: de música ligera, lo que estábamos escuchando de Soda Stereo. Seguimos en Crónica de la Tarde a las 18:47 minutos. 0-0 todavía están jugando Suiza y Colombia, por supuesto en el segundo tiempo, ya casi finalizando y están empatando. Si persiste esta igualdad, irán al alargue, y si persiste la igualdad en alargue, por supuesto, a los penales. De allí saldrá el rival de Argentina para este sábado a las 22 horas. ¿Viene ahora de espectáculo? Sí, señora, sí, señor, porque la tenemos a nuestra compañera Janet Monsalve, que nos trae todas las noticias del espectáculo. Hola, Janet.
1: Hola, hola, ¿cómo va? Bueno, seguimos en modo mundial, y a que no saben quién estuvo mirando un partido, pero además haciendo de las suyas en el partido de Estados Unidos-Bélgica. No importa el resultado del partido que se jugó en Seattle. Lo que más importa para los rockeros es que estuvo nada más y nada menos que Eddie Vedder. Eddie Vedder estuvo ahí, lo poncharon en una de las tremendas pantallas que tiene ese estadio, que además es magnífico. Una de las pantallas lo ponchó y el DJ, que ya lo hemos dicho en este espacio, está afiladísimo. El que pone música en las previas o en los entretiempos o en las pausas de hidratación está siempre con un timing muy bueno. Entonces, ¿qué puso? Obviamente puso uno de los temas de Pearl Jam. Creo que fue Alive uno de los, el tema que sonó en el momento en que Eddie Vedder era ponchado por la cámara tomándose una cerveza. La pausa de hidratación, pero bien rockera. ¿Qué hizo? Le dio, nosotros decimos, ¿cómo decimos? Fondo seco, ¿no? Cuando se toma toda la cerveza. Terminó la latita, se la puso arriba de la cabeza, sonrió, la levantó en alto, saludó a todo el mundo que lo estaba allá a esa altura, gritaban, aplaudían, lo ovacionaban. Así que el showcito lo vamos a dejar ahí. Hubo mucha otra gente que estuvo en el partido de Estados Unidos. Bueno, ustedes saben, mucha gente en Estados Unidos, muchas celebridades están yendo a los partidos. En este caso nos vamos a detener solamente en Eddie Vedder, que hizo de las suyas, y creo que fue lo más lindo del partido de ayer. Una invitación, algo que tiene que ver con lo nuestro, me doy el permiso de invitarlos a un concierto de el Coro Infantil Municipal de Puerto Madryn. Sí, esto tiene que ver con que entre tanto partido y tanto espectáculo del mundo, hoy a las 19:30 van a dar un concierto entre juegos y canto, el Coro Infantil con el Coro de Eubalaena de Puerto Pirámides. Va a estar buenísimo, la entrada es gratis, así que me doy el permiso de hacer la invitación en este espacio. Hoy, 19:30, en el shopping, en el portal, en el centro, en el patio central, entrada libre y gratuita, le damos el apoyo y el acompañamiento, y además nos llevamos un buen show del Coro Infantil Municipal con el Coro Eubalaena de Puerto Pirámides. Hasta mañana, tendremos más información del maravilloso mundo del espectáculo.
0: Gracias, Janet. Allí estaremos en 12:19:30 en el hall central del shopping de Madryn con esta hermosa presentación de coro. Seguimos ahora y prestamos atención, porque se vienen los mensajes de Comunidad 17.
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0: Bienvenidos a la presente edición de Mensajes al Poblador Rural y de Interés General. Estos son los valores orientativos ProLana, mercado interno en dólares. Variación según las características de cada lote, como longitud de mecha, resistencia, contenido de material vegetal, estilo, tamaño y presentación final del lote. Finura entre 18 y 24 micrones para la provincia del Chubut, rinde al peine 60%. 18 micrones preparto, $9.03. Posparto, $8.72. 19 micrones preparto, $8.31. Posparto, $8.02. 20 micrones preparto, $7.65. Posparto, $7.46. 21 micrones preparto, $7.51. Posparto, $7.32. 22 micrones preparto, $7.46. Posparto, $7.31. 23 micrones preparto, $7.42. dólares posparto, 7,27. 24 micrones preparto, $6.72. Posparto, $6.62. Educativas. La Supervisión Técnica Seccional Región Segunda, nivel primario de la cabecera 3, informa a los docentes inscriptos para cubrir interinatos y suplencias en el listado oficial de junta que se ofrece el cargo que a continuación se detalla. Un cargo de maestro de grado suplente para la escuela número 181 turno tarde. Los interesados deberán presentarse en la Supervisión Seccional de Escuelas Región Segunda, Oficina de Asignaciones, cita 25 de mayo y Rivadavia. Designación turno tarde, día 8 de julio a las 13 horas. La dirección de la Escuela de Educación Secundaria número 785 llama a cubrir con presentación de proyecto pedagógico dentro del marco del ciclo básico modular integrado los siguientes espacios curriculares en carácter de suplente a desempeñarse en el turno tarde. CBMI Construcción Ciudadana, 2+1 horas, turno tarde. Por favor, acercarse a la dirección de la escuela para efectivizar la inscripción de la presentación de proyecto e interiorizarse de la propuesta de trabajo en los horarios de 8 a 12 horas. La inscripción comienza el lunes 6 de julio y cierra el miércoles 8 de julio a las 18 horas. Presentarse en la Secretaría del Establecimiento, cita en Jaureche, 1040. Presentación de proyecto desde el 27 de julio al 31 de julio, inclusive a las 18 horas. Dicho proyecto deberá ser presentado en forma digital al mail escuela785@chubut.edu.ar y además de en formato papel en un sobre cerrado firmado con un seudónimo. En el exterior se agregará otro sobre con el seudónimo y dentro contendrá el currículum vitae. La dirección de la Escuela de Educación Secundaria 785 llama a cubrir con presentación de proyecto pedagógico dentro del marco del ciclo básico modular integrado los siguientes espacios curriculares en carácter de suplente a desempeñarse en el turno tarde. CBMI Ciencias Naturales, primero sexta, 5 horas turno tarde. Por favor, acercarse a la dirección de la escuela para efectivizar la inscripción de la presentación del proyecto e interiorizarse de la propuesta de trabajo en los horarios de 8 a 12 y la inscripción comienza de lunes 6 de julio y cierra el miércoles 8 de julio a las 18 horas. Presentarse en la Secretaría del Establecimiento, cita en Jaureche, 1040. Presentación de proyecto desde el 27 de julio hasta el 31 de julio, inclusive a las 18 horas. Dicho proyecto deberá ser presentado en forma digital al mail escuela785@chubut.edu.ar y además en formato papel en un sobre cerrado firmado con un seudónimo. En el exterior se agregará otro sobre con el seudónimo y dentro contendrá el currículum vitae. 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
0: Tramo final de Crónica de la Tarde y vamos a ir a la Universidad Nacional de Rosario porque fue cuestionada públicamente por programar la proyección de un documental La Gran Palestina del cineasta Rafael Rangel, obra realizada en colaboración con el movimiento Resistencia Islámica Jamás. Esto lo cuenta Waldo Wolf, diputado porteño.
4: Un horror, una romantización del terrorismo, una apología de la destrucción de un Estado, de la gente. Ya lo vimos hace poco en Ate Rosario, que también llamó a un integrante de Hamás a dar una conferencia. Hamás es un grupo terrorista que ha gobernado Gaza los últimos años, desde el año 2005, que además de perpetrar el trágico suceso del 7 de octubre del 23, donde entraron al Estado de Israel a secuestrar y matar gente. En su carta fundacional, en su artículo 7, llama a la destrucción de los judíos en todas partes del mundo. Eso es lo que es Hamás. Y la verdad que ver en nuestro país, que además ha sufrido dos ataques terroristas, el de la Embajada de Israel en el año 92 y en el 94, una universidad pública que romantiza a un grupo terrorista que tiene en su carta fundacional la proclama de destruir a los judíos, que somos parte de este país totalmente integrada, que vivimos libremente, en un ejemplo que es este país en el mundo, bueno, preocupa y llama a la reflexión, al repudio y a la denuncia, ¿no?
5: Sí, tal cual, tal cual. ¿Qué van a hacer? ¿Van a hacer algo?
4: Bueno, hay una denuncia de FACA muy atinada y sí, haremos todo lo que FACA haya que hacer.
5: ¿Qué le cuenta a la gente qué es FACA?
4: FACA es una institución que lucha contra el antisemitismo en la Argentina, está haciendo un gran trabajo, ha denunciado al juez López, por sí. ejemplo, un juez que creo que con usted también se le agarró un par de veces, sí, un juez que federal de Mar del Plata, que utilizando su cargo y su nombre de juez, denostaba y llamaba víboras a los judíos. A mí en algún momento me señaló como extranjero, dijo, los judíos no son argentinos. Imagínese ir a un juez que le diga, no, usted no es argentino porque profesa otra religión. Así que es una de las organizaciones que está haciendo un gran trabajo por seguir manteniendo lo que la Argentina siempre fue. En su enorme mayoría, lamentablemente hay excepciones como el juez López y como otros tantos desubicados que no se han podido adaptar al ejemplo que es la Argentina de convivencia en el mundo. Así que haremos todas las denuncias correspondientes dentro de la ley y seguiremos trabajando porque Argentina sea ese ejemplo que hoy es en el mundo de convivencia entre las distintas religiones, formas de pensar, etnias, etcétera.
0: Hasta aquí llegamos, señores. Estuvo en la producción general Jorge Viveros, coproducción y operación José Ñangañanca. Mañana nos encontramos, pero por supuesto vamos a despedirnos con lo que hoy nos hizo vibrar. Los goles de Argentina, relatados por el relator de Radio Mitre, Gabriel Anhelo, y que sonaban de esta forma para que volvamos a revivir el momento más emocionante de este Mundial.
6: Todo Egipto defendiéndose, la tiene por el medio, el Cuti de primera para Julián, Julián para Messi, Messi mete el centro, rebota la pelota al Salah, otro centro de Messi, viene pasado el segundo palo, queda la pelota bajo del arco, está luchando el balón para el remate, está con Argentina, con Argentina, carajo, ¡gol! ¡De Argentina, Messi! ¡De Argentina, Messi! ¡De Argentina, Messi! Después de una serie de rebotes, quedó la pelota buscando, apareció el capitán. ¡Apareció bien! ¡Apareció el jugador que tenía que aparecer! ¡Fue para Argentina! Pica Julián, pica Messi, por el segundo palo viene el centro, viene para Nico, está gol, gol, gol, gol, gol, gol, gol, gol, gol, gol, gol, argentino, gol argentino, carajo. Los egipcios, una falta, gol de Enzo, gol de Enzo, gol de Fernández, ahora, que se termine ahora, que se termine.

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1: Emociones porque Argentina dio vuelta un 0-2, le ganó 3-2 a los egipcios. En 13 minutos dio vuelta el partido y la selección pasó a cuartos de final de la Copa del Mundo. El técnico Lionel Scaloni, ni bien terminó el partido, estaba llorando y no pudo responderle un periodista.
2: Quiero saber cómo estás, qué sentís.
3: No puedo levantar la mirada, lo siento. Estoy muy emocionado. Qué grupo de jugadores, hermano. Ya está, me tengo que ir, dejá.
1: Ahora están jugando Suiza y Colombia. El ganador jugará contra Argentina en cuartos. Van 0-0, están en el alargue. Adelante, Móvil Mitre.
4: Ansias y nervios en los hinchas colombianos que viven las alternativas del encuentro ante Suiza en el FanFest. Jaime, así se expresaba ante el micrófono de Radio Mitre.
5: Un poco, sí. La verdad es que la selección no ha estado tan fina como en otros partidos. No, nos ha faltado el gol en la delantera. La falta de Córdoba ha sido clave hoy, pero veremos a ver si el Cucho se calienta más.
4: Para esta altura esperaban otros resultados ya.
5: Claro, por lo menos haber terminado los 90 ya con gol, así fuera uno.
4: Desde Palermo, Alan Zurita, Mitre informa primero.
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6: Continúan los festejos y los cortes en la zona del Obelisco. Hay desvío de tránsito en Avenida Corrientes a la altura de Callao. Una marcha intensa pero fluida para salir de la ciudad de Buenos Aires, cargada la General Paz en la zona de Villa Devoto, hacia el Riachuelo. Y atención, usuarios de trenes, el Mitre opera con demoras.
7: En Buenos Aires, 14 grados 7 décimas, humedad 45%.
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0: Suspiro. Señores, suspiro. 19 horas 12 minutos de este 7 de julio del 2026. Bienvenidos todos. Abrimos puertas, ventanas y tranqueras al volviendo a casa en modo martes. Al volviendo a casa al borde del infarto, que supongo que es una coincidencia colectiva de todos los argentinos. Bienvenidos al país de la remontada épica, al país en cuartos de final de la Copa del Mundo. Extraordinario. Al país en el rato después, al país del llanto desconsolado de Messi, al país que pasó otra prueba letal, al país a los tumbos, al país que avanza, al país del delay en los televisores. Gran tema, gran tema nacional. El que te grita el gol antes o el que no lo grita, con lo cual ya sabes que no hay que esperarlo. Bienvenidos al país de la esperanza que se renueva, al país del volviendo a casa, al país de la noticia escondida. Hoy la tenemos a Carola, al país de los martes de oro.
1: Sí.
0: Hoy tenemos al negrito con un tema muy, pero muy especial. Estén atentos, ¿eh? Muy, pero muy especial. Bienvenidos al país que mira a Venezuela desde lejos, al país en la mira del FBI por culpa del Chiqui Tapia y en pleno mundial. Bienvenidos al país de los periodistas más malvados de la Tierra, al país de la economía a dos velocidades, al país a veces contradictorio y a veces no. Bienvenidos al país a la que te criaste, al país que deseamos, al país que queremos. Bienvenidos todos al país más loco del mundo.
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0: De vuelta, suspiramos y saludamos a la pandilla. Acá está nuestra querida Carola Gil, alias Charlotte.
3: Hola, Tato. Hola a todos.
0: Nivel de sufrimiento del 1 al 10. ¿Carola?
3: Yo pensé en Miguel.
0: No, ni.
3: Ah, no, 10. 10. No, pensé que le preguntabas a Miguel. 18.
0: Miguel Wiñaki.
4: Hola, ¿cómo estamos? Yo también. Pero yo debo decir que en un momento pensé que. Que ya habíamos pasado.
3: Yo me di por vencida.
0: Vos te diste por perdida.
3: Sí, sí,
0: yo también, ¿eh?
4: Eso es lo que vuelve tan impresionante.
0: Bueno, el drama del fútbol y del vivo es un drama que ha sido descrito muchas veces, ¿no? Un drama que es como toda la tragedia de la vida humana concentrada en una pelotita y en un ratito de la vida, como en ningún otro momento. No hay otra manera de vivir esta experiencia más que viendo un partido de fútbol en un mundial, quedándote afuera y al final zafando y pasando para adelante. Le saludamos a la gente Spielman. ¿Cómo anda, amigo?
1: Gerardo, futbolística anoche, la pasé muy mal, como todo el mundo.
0: Mirá que la gente Spielman
3: lo despertamos,
0: no le
3: gusta el tarde, fútbol. pero llegó, ¿eh?
0: Es un hombre del básquet, sí, sin embargo, NBA, estaba como loco hoy en el grupo contando sus emociones. Bueno, lo saludamos al uruguayo José Gabriel Carvajal, nuestro especialista, además. ¿Cuánto? ¿Del 1 al 10?
4: Él es un profesional.
5: 4-5, no más que eso.
0: ¿En serio?
5: Sí.
0: ¿Pudiste mantener la cordura?
5: Tengo. No, y siempre supe que Argentina pasaba.
0: ¿Me estás qué?
5: Tengo testimonio.
1: Ah, le deja de joder.
5: Bueno, les ofrezco los chats que tengo con mi pareja que le iba diciendo. Ya está, me decía, ya está. Le digo, espera, entra uno y entran cinco.
0: ¿Me estás cargando?
3: ¿En serio?
0: Uruguayo.
5: De verdad.
0: El uruguayo José Gabriel Carvajal está diciendo que él sabía que lo dábamos vuelta.
5: Coincido con todo lo que dijo Scaloni después. Scaloni dijo que él el equipo hoy le gustaba, que el equipo que era una fatalidad que no estuviera ganando, y era una fatalidad que Argentina no estuviera ganando. El fútbol cobija fatalidades y baldosas flojas y partidos inexplicables, los hay, yo lo que veía en Egipto era que era mucho menos que Cabo Verde, que simplemente se habían dado las circunstancias al revés, que Argentina tenía que remontar en vez de sostener o ir a buscar de vuelta el resultado.
0: ¡Qué bárbaro! Me sorprende lo que me decís.
5: Pero, a ver, que fue un partido de eso que vos decís, que te tiene atrapado, que es tenso, sí, sin duda. Ahora, siempre vi que en algún momento alguien tenía que aparecer, porque no había cabizbajos, había errores, pero había
0: actitud.
5: Había actitud, había juego, había intenciones de juego. Había una llamita ahí, había algo de lo que vos podías agarrarte.

0: Saludamos a Nachito Julián. Nachito, vos del 1 al 10, ¿cuánto sufriste?
1: 100. En el segundo gol, en el gol de Messi, le decía recién fuera de aire a Carola, tenía al perro al lado mío en el sillón, levanté los brazos y creo le pegué en el hocico a Tito que empezó a ladrar y yo empecé a llorar. Y salí al patio a gritarlo y lloraba y lloraba y me abracé con mi mujer y Aurora que lloraba, porque pero lloraba
0: de emoción.
1: Sí. Fue, hacía mucho que no lloraba por un partido de fútbol y de tanto sufrir. Imagínate, yo hincha de Gimnasia, lo que sufro. Extrañaba sufrir.
0: Qué tema, ¿eh? Vos sabés que habla mucho de cada uno de nosotros el nivel de sensibilidad, de tanada, de tantas cosas, ¿no? De dramatismo que tenemos, cómo vemos los partidos, y los partidos tan extremos como el que vivimos hoy. Así que les voy a preguntar a nuestros oyentes en el 11-3003-0790 o que nos escriban al canal de YouTube de Radio Mitre, que seguramente va a estar la gente Spilma o en Carola mirándolos y leyendo los mensajes, y cuéntenos cómo el nivel de dramatismo con el cual vivieron estos 12 minutos. Porque fueron 12 minutos.
2: La infartoneta, ¿no?
0: Fueron 12 minutos uruguayo, ¿no? De cambio de, claro, de estar perdiendo 2-0 a pasar a ganar 3-2. Nada más, 12 minutos.
3: 12 minutos más la prórroga.
0: Más la prórroga, pero ya era otra cosa.
3: Pero ya era otra cosa, ya estaba.
4: A mí me...
5: No, digo, Messi siempre, pero Paredes, hablando de fútbol, ¿no?
0: Hoy para mí la figura fue claramente, fue Paredes, el 5.
3: El quite que hace para evitar ese gol es la tajada del Dibu Martínez contra Colo Muani en la final del Mundial pasado.
0: Claro, cuando se escapaba uno de ellos, pero además había jugado bárbaro todo el partido, sí, fue la figura de la cancha, sin ninguna duda, más allá de que, bueno, todos obviamente siempre nos fascinamos con Messi, hoy la figura creo que no hay duda que fue
3: Sí, Paredes. Porque sostuvo otra. Trató de aclarar, fue el que mantuvo el juego, circulación, búsqueda. Después yo creo que en dificultad física, porque hoy Messi jugó con la carga de los 120 minutos frente a Cabo Verde.
0: Sí. Y la carga del penal que erró también.
3: Y la carga,
0: ¿no?,
3: del penal que erra. Y una carga extra que se le empieza a dar por esta cuestión física es, intentaba lo que él siempre le salió. Y hoy no podía, claro. Que era la gambeta corta, el querer pasar entre dos.
0: Bueno, vamos a hablar de esto, vamos a hablar de esto durante todo el programa. Yo sé y entiendo perfectamente, hoy no hay nada más importante que esto, porque bueno, porque atraviesa todas nuestras emociones, atraviesa el estado de ánimo de los argentinos, y ya van a ver después, cuando nos metamos en otros asuntos de manera colateral. También se mete en la política, habló Milei, vamos a estar escuchándolo, también se mete en todos los territorios de la vida y en los colegios, y mañana va a ser el tema de conversación en todos lados también, y durante varios días, por lo menos hasta el sábado, cuando juguemos el próximo partido. Pero vamos a viajar un segundito al Obelisco, porque ahí está nuestro móvil de Radio Mitre con Jorge Moure, y supongo yo que rodeado un montón de gente. Jorge, querido, ¿cómo andás? Sí.
6: ¿Qué tal, Tato? Seguimos saltando, seguimos obviamente extasiado después del gran triunfo de la selección. Todo es alegría, todo es euforia, todo es celeste y blanco aquí en el Obelisco. Que realmente fue impresionante cómo se fue copando de gente a medida que el partido estaba en el desenlace. Ajá. Pero cómo fue la transformación, ¿no? La transformación de lo que vimos a partir de las casi 4 de la tarde aproximadamente, cuando era repleta la cantidad de gente que colmó las inmediaciones de este monumento emblemático, pero el centro porteño, previo a que finalizara, previo al pitido final, no había un alma, no había gente, claro. Era realmente un silencio sepulcral por todo lo que se vivió, ¿no? Esos 10 minutos que fueron fatídicos y que paralizaron a muchos, pero que después fue el desahogo, fue la alegría, fue Messi, fue todo, ¿no? Y esto se trasladó aquí en el centro porteño y lo que se puede vivir, bueno, no solamente, ¿no?, aquellos oficinistas, gente que está vacacionando, porque en algunos puntos del país ya se está viviendo las vacaciones de invierno, y que desde San Juan, de Tucumán, han llegado aquí y se encuentran con un festejo atípico de llegar a un punto emblemático de la ciudad y de lo que representa para los porteños el Obelisco.
0: Todavía hay bastante gente, ¿no? Por lo que estamos viendo con tus imágenes en el canal canal de, a través del canal de YouTube de la radio, se ve un montón de gente que están ahí con la bandera, los chicos en, a los hombros de los padres, mucha gente en la calle, ¿no?
6: Muchísima gente. A ver, lo que es la avenida Corrientes hasta Callao, es una peatonal. Está colmado de bote a bote, es impresionante. Uno por lo general lo ve, ¿no? La avenida Corrientes los fines de semana, que está cortado un tramo, pero esto acá está totalmente cortada, la avenida Corrientes, como te decía, desde Callao y hasta un poquito más, pasando la 9 de julio, que, bueno, todavía ha cortado el Metrobús, la avenida 9 de julio también cortada a esta altura, pero también con un operativo de seguridad, porque lamentablemente se vieron momentos de tensión, con algunos incidentes, escaramuzas, algún dueño de lo ajeno, que hizo que la policía saliera, por lo menos se apostara en esta zona de Cerrito y 9 de julio para, bueno, controlar un poco lo que va a ser el post. ¿Sí? Hay algunos hinchas subidos a, por ejemplo, a semáforos, a carteles lumínicos, y eso, bueno, genera por lo menos cierta preocupación por lo que hemos vivido por lo menos 4 años atrás, ¿te acordarás?
0: Pero que sean pasamos a cuarto de final, tampoco hagan demasiado lío, aguántense. Yo recomendaría eso, no sé, uruguayo, vos qué decís.
3: Siempre hay que esperar hasta el final.
0: Hay que esperar hasta el final.
3: No falta tanto.
0: Bueno, Jorge, espectacular, obviamente que estamos atentos a todo lo que pasa en las calles. Ahora nos vamos a ir a Palermo, donde está Alan. Te mandamos un abrazo y obviamente sos prioridad, dale.
6: Un abrazo grande, Tato. Muy buenas tardes.
0: Jorge Moure del Obelisco. Ahora viajamos al FanFest de Palermo. Ahí está Alan Zurita, que es el lugar donde se han concentrado las pantallas gigantes, se ha transmitido el partido. Entiendo que ahora están transmitiendo el partido de Suiza-Colombia, que está cerca de terminar y que es el que define al próximo rival de la escaloneta. Alan, querido, contanos.
2: Tato, muy buenas tardes. Estoy en modo Coco Basile, te imaginarás también por el tema de los gritos de los goles de la selección y todo lo que se vivió aquí.
0: Te quedaste audifónico, mirá vos.
2: No, ya venía medio complicado, pero ahora se me complicó un poquito más. Pero bueno, todo eso por esos 10 minutos de grito, de euforia, de descarga que se vivió aquí en el barrio porteño de Palermo. Una verdadera locura lo que se vivió aquí y que esperamos no se repita con demasía el próximo sábado, pero sí con la alegría, por supuesto, por ver a la escaloneta aquí, en este FanFest, en donde... Sí.
0: Contale al que no lo sabe, porque yo pasé hace poco por ahí, pero no lo había visto antes. ¿Qué es el FanFest? ¿Dónde queda? ¿Esto es al aire libre? ¿Pantallas gigantes? ¿Qué hay ahí?
2: Bien, este FanFest consta de dos pantallas gigantes, una principal que está en lo que es paralelo a la avenida Colombia, frente literal a la embajada de los Estados Unidos. Ajá. Se le agregó una segunda pantalla, una vez que Argentina pasó a 16avos de final, que está ya en la esquina de Colombia y la avenida Libertador. Sí. El perímetro es Colombia, Libertador y Sarmiento. Esto, para que se ubiquen, es al lado de la embajada de los Estados Unidos, claro, a pocos metros de la rural, y en donde es al aire libre, por supuesto, en donde hay entretenimiento también para los más chicos, porque consideremos que vienen muchas familias a disfrutar aquí de un buen momento, más food trucks, es decir, expendio de comida para todos aquellos que vengan, porque no pueden ingresar con una viandita o con una botellita que no sea algo que se venda aquí en específico. Y en lo que respecta al clima y ello, hoy fue benévolo, ¿sí? 17 grados, pero que de máxima. Sí, estuvo muy lindo, no hacía falta campera, ahora está fresquito, es necesaria una campera, pero lo que se vivió aquí fue el calor de los hinchas de la selección argentina que estuvieron aquí presentes y que, bueno, luego se fueron a otros lares a festejar. Pero ahora estamos con hinchas.
0: Porque es un programón, me parece, ¿no? Se veía bien.
4: Se ve bárbaro, las pantallas son increíbles.
2: Tiene un aforo de 15.000 personas, pero hasta ahora el récord lo marcó el partido Argentina-Austria con 22.000. Para que tengan una idea de cuánta gente viene y que seguramente el sábado explotará. Pero como te decía, Tato, ahora es turno de los hinchas colombianos.
0: Claro.
2: Que están aquí con todos los nervios. Mira, por ejemplo, por uno. ¿Qué tal? Buenas tardes. ¿Estamos en vivo? Nada más. ¿Qué te está pasando en este momento?
7: Nada, muchas emociones.
2: ¿Quieres llegar a los penales? No, que se gane ya.
7: Que gane ya, sí. Pero bueno, partido muy... No.
2: Gracias, Bueno, no puede casi pronunciar palabra por los nervios que está viviendo en este momento. Sí, un segundo tiempo del alargue que está entretenido, pero que los tiene a todos en vilo aquí. No veo hinchas suizos, solamente colombianos aquí en el FanFest de Palermo, Tato.
0: Che, nosotros la tenemos Alejandra, nuestra productora, que está ahí en el lugar, ¿qué es, Nachito?
1: Ale Bedoya, seguramente, colombiana, que está seguramente palpitando este partido, ¿no?
4: Sufriendo también.
2: Bueno, falta... No la veo aquí,
0: No la veo. No, si ya la vas a ver, porque seguro que va a ser algún lío, y si hay lío es ella. Faltan 3 minutos para que termine, ¿no?
2: Faltan 7 minutos más el descuento.
0: Bueno, qué nervio, ¿no? Si no hay penales, lo que debe ser la definición por... Haz una cosa, Alan, si hay definición por penales, te llamamos de vuelta.
4: Obvio, claro.
2: Dale, vimos los penales acá.
0: Así ves los penales ahí y nos contás cómo se vive, debe ser un espectáculo bárbaro. ¿Lo recomendás para el sábado? ¿El sábado a qué hora es, Uruguayo, partido de Argentina?
3: 10 de la noche.
0: ¿A la, qué hora?
2: Es tardío, es a las 22 horas. No, con la previa que se va a transmitir el partido entre Inglaterra y Noruega, donde saldrá el rival del ganador de Argentina y Colombia o Suiza.
0: Pero no, 10 de la noche, mucho frío de noche, no sé. Bueno, algún guapo ya. Sí, va a ir gente.
2: Sí, el partido de fase estuvo lleno aquí, que fue día de
1: mucho semana, grupo de amigos van.
0: Sí, mucho. Claro, el uruguayo me dice cómo ir a la cancha, tiene razón.
2: Pero no, a pesar del frío viene la gente tanto, viene a disfrutar un buen momento.
0: Bueno, que sean paz, que se diviertan, que alienten y que termine todo tranquilo. Alan, volvemos para los penales, dale.
2: Ok, hasta luego.
0: Hasta luego, está Alan Zurita desde el FanFest de Palermo en esta cobertura extraordinaria ahí de Radio Mitre, en vivo desde el Obelisco y desde las pantallas gigantes que se han montado para ver este partido. Está 0-0, faltan unos minutitos nada más, de acá sale el que va a enfrentar a la escaloneta, casi gol de Suiza, ¿no?
3: No, de Colombia, lo que se perdió Campaz, el futbolista de Rosario Central.
0: Ah, solo. Qué bueno ese, sí, Campaz.
1: Sí, Hamilton Campaz.
0: Jugadorazo. Bueno, veremos cómo le va. Hoy hacía falta Di María, ¿no? Hoy lo extrañamos a Di María. ¿Vos pensaste hablando lo mismo?
3: Sí.
0: Ahora que lo vemos a Campaz, que decís que compañero de Di María en Rosario Central, hoy se notó que la escaloneta lo perdió a Di María.
1: Se lo extraña,
3: Se lo extraña. Hoy los partidos anteriores también.
0: Sí.
3: Sí, porque ha obligado a modificar algunas cuestiones del juego, la ausencia de Di María, que son las que lo terminan a veces metiendo en el embudo.
0: Sí, para mí tenemos que jugar 4-4-2, basta de 4-3-3. Hoy me parece que fue más ordenado el equipo, tuvo otra altura.
3: Igual hubo rendimientos que habría que levantar.
0: ¿Qué tema? Están más bajos los jugadores que en el último Mundial, en general, digo.
3: Sí, en términos generales, algunos, no todos.
0: Pero se nota la diferencia.
3: Sí, lo que pasa es que también hay rescate, hay
0: siempre aparece alguno que lo salva a los demás, ¿no?
3: A ver, rápidamente, ¿sabés cuál es el rescate? Que el equipo este ya se sabe campeón del mundo, cosa que no se sentía en los partidos anteriores del Mundial cuando estaba transitando estas mismas instancias y entonces jugaba con otro peso.
0: Bueno, vamos a ir al informativo, vamos a volver enseguida, vamos a escuchar y vamos a leer los mensajes que nos manden. Estamos en el post clasificación de la Argentina, por supuesto vamos a estar metiéndonos en los temas políticos, económicos, sociales de la Argentina, como hacemos siempre, pero la centralidad la tiene la escaloneta y así vamos a seguir hasta el final del programa. Ya venimos, dale.
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10: Cielo ligeramente nublado en Buenos Aires, 14 grados 7 décimos la temperatura.
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10: De emoción en emoción, Colombia y Suiza ahora están definiendo en el alargue el rival de Argentina. El partido en Vancouver terminó sin goles en los 90 minutos reglamentarios. Si persiste el empate, en este caso 0-0, la clasificación se resolverá por penales. Milei celebró la épica remontada de la selección ante Egipto. El presidente reaccionó al triunfo agónico de Argentina por los octavos de final del Mundial. Milei habló con Radio Mitre y felicitó al plantel por la victoria.
11: y cuando ya nos daban por muertos, digamos, resurgimos, renacimos y bueno, hemos podido revertir esta situación, así es que nada, es una felicidad enorme. Y la reputa madre, ¿por qué tenemos que sufrir tanto?

0: Siguen fluidos los egresos de la ciudad de Buenos Aires. Ya quedó libre la avenida General Paz tras el accidente en el kilómetro 20. Un tránsito fluido al norte en la autopista Buenos Aires-La Plata. De tener en cuenta que hay reducción por tramo sentido de la capital provincial por tareas de mantenimiento. Atención, usuarios de trenes. El Mitre está operando con demoras.
1: Ligeramente nublado el cielo sobre Buenos Aires, 14 grados 7 décimos la temperatura, 45% la humedad.
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21: Esto, ¿eh? No, pero están en Atlanta ahí.
22: Están desde Atlanta.
23: Sí, están acá en Villa Crespo, en la cancha de Atlanta. ¿Eh? Dejate de joder. ¿Qué Atlanta van a estar?
24: Hay un comedor muy lindo, además si están ahí la están pasando bien.
25: Hay un comedor al lado, sí.
22: Qué lindo. Bueno, está a punto de ir a penales ya lo de Colombia.
24: Sí, penales. Sí,
22: arranca
23: Juanfer Quintero.
22: ¿Juanfer Quintero es el primer penal para Colombia o ya empezó?
24: No, es el primero.
22: Ay, qué nervio. Bueno, contemos el primero y les vamos contando. Está en la definición. Qué drama, qué es la definición por penal.
26: Un horror, me parece.
22: ¿Te parece un horror?
26: Un horror.
22: Y pero de alguna manera hay que definirlo. Peor es tirar la moneda.
26: Entiendo.
22: La moneda sería un horror.
24: Sí,
22: eso sería un verdadero espanto. La definición por penales. Bueno, va a patear Juanfer Quintero, uruguayo, contalo vos.
24: Cuánta carrera que toma. A ver, Uruguay, señor. Ahí va Juanfer Quintero. Mirá que no los veo de acá, ¿eh? Primer penal, definición, terminaron 0-0. Rival de la Argentina, domingo a las 10 de la noche. Hora de la Argentina, jugarán en Kansas, así donde estuvo concentrada la selección argentina buena parte de este mundial.
22: Ahí va Juanfer.
24: ¿Cuánto demora el árbitro? Bueno, va Juanfer al medio gol. Gol de Colombia.
22: Vamos,
24: que arranca
22: Colombia
24: con el pie derecho, pese a que le pegó de zurda. Juanfer Quintero está arriba Colombia en la definición.
22: Sí. Bueno, arrancó Juanfer con un gol. ¿Ya hay mensajitos para contar cómo vivieron el partido? Ah, bueno, dale, a ver, pasarnos alguno, dale.
27: Hola Tato, Martín de Zona Norte.
22: Hola Martín.
27: ¿Cómo lo vivimos? La verdad, con una congoja, bueno, una liberación, una euforia cuando mete ese cabezazo Enzo Fernández. Creo que estaba la cabeza de toda Argentina ahí.
22: Qué bien, estaba la cabeza de toda Argentina y fue muy sufrido lo de hoy, muy sufrido. Bueno, ahora va a patear un jugador de Suiza. Vamos contándoles después si cuando llega el momento de la definición le pedimos al uruguayo que nos vuelva a relatar. Más mensajes, dale.
28: Hola, realmente he escuchado muchos mundiales, he visto otros, me he emocionado, pero este fue un parto. Yo como una mujer puedo decir que fue un parto incierto. que al final terminó en cesárea, iba a parto normal y después terminó en cesárea porque fue dramático. Bueno, un beso grande, saludo a la mesa, soy Lucy de Villa del Parque.
22: Gracias. Buenas noches. Gracias, Lucy, Lucy dijo, ¿no? De Villa del Parque.
28: De Villa del Parque.
22: Bueno, gol de Suiza, 1-1.
24: Sí, lo hizo Saka.
22: Que es el 10 de ellos,
24: el 10,
22: supone que es el bueno, el mejor de ellos.
24: Con Inglaterra, el Sunderland.
22: Bueno, 1-1 la definición. Recuerden que de acá sale el próximo rival de la escaloneta para el día sábado. Más mensajes.
0: Hola, Tato. Buenas noches. Te habla Sergio de Tandil. Nivel de nervios 100 sobre 100. Terrible. Pero créeme que cuando metieron el segundo gol, dije, lo damos vuelta. Lo damos vuelta porque estamos jugando bien y porque tenemos a Messi. No. Con Messi en cancha es otra cosa. Siempre vamos a tener esperanza. Un abrazo. Buenísimo el programa, como siempre.
22: Bueno, qué lindo.
24: Recordemos algo importante.
22: Sí.
24: Nunca en la historia de un Mundial, en 90 minutos, un equipo había dado vuelta a un 0-2 para ponerse 3-2 arriba.
22: Eso yo lo leí después. No tenía esa información, pero es impresionante ese dato.
24: Habla de la importancia del triunfo de la selección argentina.
22: Del carácter. Del equipo,
24: sí,
22: ¿no?
24: Sí,
22: y
24: sí.
22: Si no es uno, es otro, porque la otra vez había jugado bien el 2, ahora hoy jugó bien el 6, el 5.
24: Sí.
22: Siempre hay alguien que se destaca y eso es buenísimo, ¿no? Su clima.
24: Colombiano falló mal.
22: Tiro en el travesaño.
24: Berma, creo que es, y el volante pegó en el travesaño la pelota. Bueno, están 1-1, pero la pelota picó justo en la línea, pegó en el travesaño.
22: ¿Entró?
24: Pegó en la
22: ¿entró? Línea. ¿No están entró. Revisando?
24: No. No entró.
1: No entró.
22: No, pegó en la línea, qué mala
24: al
22: suerte.
24: Al medio fuerte, esto. Ay, te habla del peso que tiene.
22: Qué drama, ¿no? Ser el que el que pifia un penal de esta magnitud.
28: No podría.
24: Durísimo.
1: Es que cuando lo querés asegurar, a veces se te va el travesaño.
22: José Manuel, bien. Qué suerte que traes tu claridad, ¿eh?
1: Sí, yo como jugador, exjugador de fútbol, número 5 en Nacional de Uruguay. He tenido varios pleitos y varias definiciones por penales. Por guita, jugamos por guita.
24: Sospecho que pleito puede haber tenido varios. Y definiciones.
28: ¿Y
24: justo un juez penal.
22: Para patear de Suiza.
1: Golazo.
22: Bueno, 2-1 Suiza.
24: Casi una cargada el penal, como lo pateó. Sí. Espectacular.
22: ¿Por qué casi una cargada?
24: ¿No viste cómo la acarició la pelota?
22: Ah, porque le pegó muy suavecito.
24: ¿Verá?
22: Qué bárbaro. Hoy Leonel, te comiste un susto bárbaro con el penal que erraste, ¿eh?
2: La verdad que enojado conmigo por el tema de errar el penal, pero después, gracias a Dios, pude hacer el 2-2 y bueno, después los chicos me ayudaron para poder ganar el partido, así que espero que en el próximo partido deje de errar penal. Igual, cada vez que erré penal y ganamos los partidos, así que tal vez de cábala lo hago.
22: ¿En serio pasó eso?
2: No, en los últimos dos partidos.
22: Che, qué increíble la empatía que se genera alrededor de Messi con el resto del equipo uruguayo, ¿no?
24: Sí.
22: Es una cosa increíble. Bueno, gol de Campaz.
24: Gol de Campaz. Hamilton Campaz anota para Colombia, lo deja con vida. Lo dice en algún momento de la conferencia de prensa Scaloni. A esto que marcas. Hay un momento en el que el equipo lo soporta en el sentido de saber que Messi necesita del respaldo, necesita del aguante, necesita de saber que la pelota pase por otro lado, que lo busque de una manera distinta. Y a mí me pareció una definición fantástica porque ocurre esto. El equipo sabe en qué momento tiene que poner el pie en el acelerador de Messi y cuándo hay que dejar que Messi sea él el que encuentre el lugar en la cancha.
22: Bueno, extraordinario. Va a patear el 5 de Suiza.
24: Va a patear el 5 de Suiza. Debe estar Akanji.
22: ¿Akanji se llama?
24: Sí, Akanji. Zaguero central, diestro. Se para con corta carrera, pasos cortos y a la tribuna.
22: ¡No!
1: ¡Vamos! Acán sí, acán no, le dijeron.
22: Bueno, lo lamento si hay oyentes de Suiza, no es contra
24: por
22: Suiza.
24: Supuesto.
22: Pero bueno, obviamente por empatía y por cercanía y por nuestra productora, nosotros hinchamos por Colombia.
1: Que traigan chocolates y relojes, de última.
22: ¿Por qué relojes?
1: ¿Qué es eso?
22: Ah, los suizos.
1: Los suizos, claro, y claro, querido. Sí. Chocolate.
28: Y a nivel rival, ¿qué queremos?
22: A mí me parece que
28: más allá de la empatía, digo.
22: Me parece que es más peligroso Colombia que Suiza, uruguayo, me equivoco.
24: Puede ser, porque lo conoce más, porque me parece que hay. El colombiano, como buen jugador sudamericano, va a querer dejarle una gota más de transpiración en la cancha que los suizos.
22: Y tienen talento algunos, bárbaros.
24: Hay algunos con talento, pero.
1: Mucho día.
22: Patea Colombia.
24: Atajó el arquero de Suiza.
3: Dos cerrados con el hombre.
24: Sí. Ya muy tiene muy anunciado, media altura.
4: Sí.
24: Sin estar bien esquinado.
22: Bueno, entonces ahora está.
24: Están iguales 2 a 2, pero. Un penal menos para Colombia, claro. Si convierte, hay una ventaja importante ahora para.
22: ¿Luis Díaz todavía no pateó?
24: ¿Quién?
23: No.
24: No. Y lo habrán dejado para patear el último, ¿viste? Que dicen.
22: Pero no hay primero. Que. Vez escuché que es un error, porque el más importante es el primero, porque el último capaz que no lo pateás.
24: Primero lo pateó Juanfer Quintero.
22: Que está bien, es un gran.
24: Por referencia dice, primero y último lo tienen que patear dos que tengan la seguridad, porque el último puede ser el que define el partido. Y el primero el que marca la serie. Después te puede salir, podés patear el primero mal y ganar, y podés patear el primero muy bien y errar el último, que era el que tenía reservado. Bueno, necesita.
22: Va a patear Suiza, ¿no?
24: Colombia, que el arquero Vargas al bataje, al medio del arco, gol de Suiza. Y Colombia queda.
22: Obligada a meter
24: match
22: el próximo
24: point en
22: penal.
24: Así es.
22: Y si mete Suiza, ya gana Suiza.
24: Da igual.
5: No me gusta.
22: Estamos en vivo en la transmisión.
5: Colombiano ni suizo en este momento.
22: Y no, mucho nervio, pobre. Ojalá que gane Colombia,
5: sí.
22: Che.
5: No sé.
22: A pesar de que yo insisto, creo que a nosotros nos convendría que gane Suiza. Bueno, los colombianos somos cercanos, somos compañeros de Latinoamérica. Va a patear el bueno, sí, de Colombia.
24: Va a patear Luis Díaz el quinto. Está obligado Colombia, recordemos, a convertir este y por lo menos a que ataje o erre Suiza el último, claro, para ir al 1-1.
22: Carola se pone nerviosa y no mira la pantalla.
5: No, directo. Me
22: no mira la pantalla.
5: Es como una inyección.
22: Dale, uruguayo.
24: Luis Díaz para patear el quinto penal para Colombia. Es un match point en contra que tiene el equipo cafetero. Badías tiró, gol. Qué buena ejecución.
22: Qué bueno, abajo.
24: A la derecha, clase, jerarquía la de Luis Díaz para ponerla junto al palo derecho. Bueno, Colombia necesita de que Vargas, su arquero, ataje uno.
22: Ahí Luis Díaz fue y le dio un beso a Vargas en la boca para alentarlo, para darle ánimo.
24: Qué bien pateado el penal, ¿eh?
22: Es un crack.
24: Muy bien pateado, sí, claro.
22: Pero la tiene difícil Colombia. Bueno, tiene que hacer la heroica el arquero.
24: ¿Tiene que atajar Vargas o que vaya la pelota
22: afuera,
24: a volar a la estratosfera? Lo más lejos que pueda. Número 17... Vargas también.
22: Mirá, se llama Vargas también.
24: Se llama Vargas también.
5: Increíble.
24: Vargas contra Vargas. Así es. Rubén Vargas. El último penal.
4: ¿Rubén Vargas suizo?
24: Sí.
22: Bueno. Vamos a Colombia todavía, dale.
4: Raro, ¿no?
22: Ataje al tiro.
24: Hijo de sudamericano. Bueno, va Vargas contra Vargas. Los Vargas se han citado en Vancouver. Momento clave en la definición del partido, octavo de final de la Copa del Mundo. Gol de Suiza. Vargas acaba con el sueño colombiano. Lo tiró muy bien a la derecha del arquero, que se jugó a la izquierda. Y Suiza, por penales, se gana el derecho a jugar contra el campeón del mundo el próximo sábado en Kansas a las 10 de la noche.
22: Bueno, confirmado entonces. Lamentamos por nuestros queridos oyentes colombianos, que seguramente son un montón.
4: Saludo para Ale Bedoya, nuestra productora.
22: Ale Bedoya, pobre, debe estar destruida, Ale. Bueno, ahora se tienen que hacer hinchas argentinos, los colombianos. Vamos a hacer una pequeña tanda, nos queda la noticia escondida de todo, sí.
24: Otro entrenador argentino que se va eliminado.
22: ¡Ah, claro!
24: Néstor Lorenzo.
22: Gran entrenador.
24: Sí, muy buen entrenador.
22: Gran entrenador. Bueno, una pena, porque estaba haciendo un lindo mundial Colombia, ¿no?
24: Sí.
22: Y tenía, bueno, muchos jugadores muy queridos por la Argentina, como Juanfer Quintero, por citar uno,
24: claro,
22: Campaz.
24: Campaz, que jugaron o juegan en la Argentina, sí.
22: Exactamente. Así que, bueno, lo lamentamos mucho. Esto es el mundial, esto sigue.
2: Festejen ahora, suizo, que el sábado te voy a agarrar, ¿sabes qué?
22: Vamos a ver, Leo, no te agrandes. Ya venimos, dale.

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2: Seguimos volviendo a casa y estamos con Carola Gil con su noticia escondida. Carolita, ¿qué has traído hoy?
3: Bueno, traje una noticia no tan escondida porque no nos íbamos a poder concentrar en otra cosa que no fuese este mundial. Por eso voy a compartir con ustedes algunos datos que me pasaron sobre los hábitos de consumo futbolístico de los argentinos. Y algunas cosas que me llamaron la atención, ¿no? Le agradezco a la consultora Datos Claros que me lo mandó, ¿no? Uh-huh. Pero bueno, en principio la gran pregunta es ¿cuántos siguen el fútbol habitualmente y cuántos lo siguen en época de mundial? Y bueno, ahí hay una enorme mayoría, que un 73% que considera el fútbol importante o muy importante durante un mundial. Así que la gran mayoría se sube al fútbol, claro, seguro cuando hay mundial, y por supuesto en menor medida en otros momentos,
2: bueno,
3: del año, ¿no?
2: Un caso ejemplar de esto que está señalando Carola, que es el agente Spielman.
3: El agente Spielman, sí. Sí, sí.
2: Sí, que no, bueno, le da bola al fútbol y ahora está fascinado con el mundial.
3: Y un poco yo también, salvo
2: también,
3: por
2: tenés razón.
3: Seguir
2: por tu marido, que
3: Racing,
2: es fanático de Racing,
3: o a vos, sí, o a ustedes con sus equipos,
2: claro, claro.
3: No me sumo tanto, ¿no? Pero bueno, después preguntan si mira los partidos de la selección según el tipo de competencia, ¿no? Si es mundial, si es eliminatoria, si es amistoso. Por supuesto, en el mundial arrasa una gran mayoría, y mucho menos los amistosos.
2: Sí, sí.
3: Aunque ya en modo mundialista yo creo que también la gente se suma al amistoso, ¿no?
2: Está cerca del mundial, claro.
3: Exactamente. Exactamente, el termómetro parece ser, ¿no?, la proximidad al mundial. Pero a ver, un poco lo cruzamos con la política y con otras cosas que van pasando en el país. Frente a estas afirmaciones, ¿no? El mundial genera un clima de unión entre los argentinos. Un 78%, es decir, están de acuerdo o muy de acuerdo con esto. Si uno lo miraba por las calles hoy, la gente ya le cambiaba el humor, nadie se quejaba de nada, saludaban, sí, a otros argentinos,
2: es
3: ¿no?
2: Es verdad.
3: El fútbol funciona como escape frente a los problemas cotidianos. También acá un 67% entre los que están muy de acuerdo y de acuerdo con esto.
2: Sí, sí, claro que sí.
3: Yo creo que sí,
2: por
3: ¿no?
2: Que sí,
3: que decir,
2: bien,
3: mañana
2: es
3: me preocupo.
2: Alegría.
3: Sí.
2: Es una alegría, hay que dejarle el espacio a las alegrías.
3: Total, total.
2: Sí.
3: Y te da la oportunidad, no muchas cosas en la vida te dan la oportunidad de decir, bueno, ¿sabes qué? De eso me preocupo mañana.
2: Claro.
3: Hoy lo disfruto. La selección me genera orgullo de ser argentino. Acá un 59,8% entre los que están muy de acuerdo y los que están de acuerdo con esta afirmación. Y a ver esto, el contexto social y económico influye en el ánimo con el que se vive el mundial.
2: No creo yo, no creo que tenga alguna influencia.
3: A ver. 50%, solo un 33% dice estar muy de acuerdo con esto, con que influye, y un 18,6% estar de acuerdo.
4: Es que es muy, eso es muy personal.
2: No, ya sé. Pero
4: cuánto influye, pero porque el fútbol es como que ha ido escapando de esa cosa de las clases sociales más bajas de otro tiempo.
2: Sí, sí.
4: Entonces se ha metido en la dermis de
2: todo el mundo.
4: De todo el mundo. Sí, es difícil que solo un resultado de fútbol te haga escapar de una situación.
2: No, escapar no, pero que podés disfrutar de un mundial.
4: Ah, no, sí.
2: Aun cuando te va mal.
4: Y no, disfruta. Sí.
2: Lo disfruta siempre,
3: sí,
2: me parece, ¿no? O la gran mayoría.
3: Yo creo que sí. Y para terminar, el ranking de imagen de figuras de la selección. Scaloni se lleva un 68% como muy bueno.
2: Sí.
3: Sigue Lionel Messi con un 64,4%.
2: Ajá. Bien.
3: Sigue el Dibu con un 52,6%.
2: Muy bien.
3: Rodrigo de Paul le dan un 24% muy bueno y un 16% bueno.
2: Ajá.
3: ¿Y quién se lleva la peor imagen?
2: ¿Diles?
3: Claudio Chiqui Tapia.
2: Ah, por supuesto. Sí.
3: Sí, sí. Un, claro. Sí, un gran rojo. Se lleva tan solo un 9,3% de imagen positiva.
2: Es increíble. Qué lástima, ¿no? Que esté manchando toda esta maravilla que es la escaloneta con el Chiqui Tapia ahí al frente de la AFA. Es una verdadera pena.
3: Pero ¿cómo discierne la gente entre las diferentes figuras? Eso es importante.
2: El tema,
3: ¿no?,
2: que los jueces lo tienen que discernir.
3: Sí.
2: Los jueces tienen que saber que estas cosas no dan lo mismo.
4: Fiscales,
2: que a la gente no le dan lo mismo.
4: Fiscales norteamericanos y agentes del FBI investigando los dineros negro de en negro.
2: Sí, es una de las fotos del día que me acabas de quemar.
4: Perdón.
3: No, desarrollala después. Hay
2: no
3: para
2: importa.
3: Contar.
2: Pero es verdad, es una de las fotos del día. Hoy hubo información sobre agente del FBI haciendo preguntas sobre los fondos de la AFA.
4: Pancho Olivera, porque no les obliga ayer en el programa que está caro, ¿no?
2: En La Nación Más, sí. En el programa de Pagni, ¿no?
4: Así es. Y hay un dato más de lo que acaba de arrojar Carola que lo pasamos de largo. ¿Quién es el primero?
3: El primero es Scaloni.
2: Y es eso, Scaloni. Es una maravilla, ¿eh?
4: Pero es un dato muy fuerte.
2: Sí, sí. Que muy el fuerte. Técnico sea el más valorado.
4: Sí, estando Messi en el plantel.
2: Y estando Messi, sí, doblemente.
4: Es mérito. Una lectura fantástica en todo el buen sentido de lo que significa.
2: Qué tipo extraordinario, ¿no? Qué valores, qué simpleza. Vamos a ir al informativo. A la vuelta se ven las fotos del día y seguimos avanzando en este programa que es Volviendo a Casa y que hoy termina de manera muy especial porque el Negrito tiene una canción muy, muy especial para esta época mundialista.
5: Más bajo la manga.
2: Y para este momento de argentinidad que
5: estamos viviendo. Sí, hoy todos vamos a emocionarnos.
2: Ya venimos.
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7: ...23 minutos, cielo ligeramente nublado en Buenos Aires, 14 grados 7 décimos la temperatura.
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7: Argentina ya tiene rival en cuartos de final. Suiza eliminó por penales a Colombia luego de empatar en cero en los 90 reglamentarios y en el alargue. El encuentro por los cuartos de final de la Copa del Mundo entre Argentina y Suiza se disputará este sábado en Kansas. Mientras esto pasa en Vancouver, en el Obelisco de Buenos Aires, la gente sigue de festejo y no se quiere ir.
8: Nadie quiere irse del Obelisco tras el triunfo de la selección argentina. Los fanáticos eufóricos con la escaloneta y principalmente con el capitán Messi.
9: El sentimiento que casi nos morimos, pero estamos así, siempre somos así. Vamos al límite siempre, cosa de demostrar al mundo que somos únicos, campeones por siempre.
8: ¿Messi?
9: Impresionante. El aliento que da es lo importante, a pesar de que estaba destruido pareciera, a pesar de que miraba al cielo y decía ¿cómo se está pasando esto? Pero ahí salió, ahí surgió nuevamente.
8: Desde el centro porteño, Jorge Maure, Mitre informa primero.
7: Una Argentina asumirá como economista jefa del FMI. Silvana Tenreiro fue designada como nueva directora del Departamento de Investigación del Fondo Monetario Internacional. El nombramiento fue anunciado por la directora gerente del organismo, Cristalina Georgieva. La economista reemplazará a Pierre-Oliver Gurillas. Tenreiro nació en San Miguel de Tucumán y se graduó con diploma de honor en la Universidad Nacional de Tucumán. Ligeramente nublado en la noche de Buenos Aires, 14 grados 7 décimos la temperatura, 45% la humedad.
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0: 20:05 de este 7 de julio del 2026. Abrimos la segunda hora del Volviendo a Casa y lo hacemos como habitualmente, eligiendo cada uno su foto del día. Y arranca nuestra querida Carola Gil, la Lía Charlotte.
1: Bueno, voy a poner una de las tantas fotos del día de hoy, pero una de la tribuna donde aparecía la familia de Enzo Fernández, su hijo Benjamín, que es muy chiquitito, y cuando Enzo Fernández, termina el partido, le tira besos, y este, que debe tener no más de 3 años, le decía, pa, pa, pa, y la emoción de verlo al chiquitito que estaba subido a cococha de un familiar y lo miraba a su papá.
0: ¿No les impresiona que sean padres tan chiquitos? Enzo Fernández, ¿qué edad tiene? 26,
2: ¿tendrá? 26, 27.
0: Quizás tiene un chico de 3, 4.
1: Sí, sí.
0: Hoy en día la mayoría de los chicos no a esa edad no son padres. Y sin embargo, hay varios argentinos, ¿no? Julián Álvarez, creo que, McAllister también, ya son todos padres.
1: Sí.
0: Y se han hecho padres chicos, muy chicos. Es una cosa bastante habitual en los jugadores. Entiendo que Licha Martínez también.
2: Incluso en algunos que no somos jugadores, yo a los 24 años tenía dos hijos.
0: Pero en otra época, Mike.
2: Otra época, sí.
1: Hoy en día no se usa.
2: No, 25 no tiene eso.
1: Sí. Bueno, y es el hijo menor, tiene una hija un poco más grande.
0: Todavía.
1: Sí, sí. Sí. Este mini Enzo Benjamín es uno que a veces entra al vestuario y lo masajean y se cuela ahí entre los jugadores.
0: Una vez uruguayo que los jugadores de fútbol en general, estos que van a Europa y demás, crecen más rápido porque tienen que asumir mayores responsabilidades. Y puede ser, ¿no? Que sean como... Se hacen grandes a los 20 años, ya son, parecen, no te digo viejos, pero parecen adultos.
2: Y, pues imagínate que a los 20, 22 años cambias tu vida por completo. O sea, hace 2 años atrás te levantaba tu mamá para que te levantara a ir a entrenar.
0: Claro.
2: Tenías el café con leche ya preparado y de pronto tenés que hacerte cargo de toda tu vida.
0: Y tenés un estadio de Inglaterra entero aplaudiéndote o insultándote o lo que fuere.
2: Sí,
1: o dejar el hogar familiar,
2: sí,
1: ¿no?
2: Sí, dejar de hay que hablar. Sí, por eso digo, el que se va, pasa la migración desde el interior a Buenos Aires también, y de ahí por ahí el salto a Europa u otros lugares.
3: Y el salto al gran reconocimiento, que tampoco es tan sencillo.
2: No, claro.
0: No, ¿qué va a ser sencillo?
3: O cualquiera de estos pibes es universalmente conocido,
0: sí,
3: su rostro.
0: No, no pueden ir al chino a comprar un yogur.
2: Pero, a ver, La inmensa mayoría de chicos de 20 años, 22 años, está juntándose con medio, che, tenés un mango para una birra, vamos a comprar una birra. Y estos tipos tienen la vida ya resuelta de lo económico, pero la tienen que gobernar. Porque además, como decía Miguel, cuando nosotros éramos chicos, a los 22 años, ya teníamos responsabilidades que hoy la mayoría de los chicos no tienen.
0: Eso es verdad, eso es verdad. Michael, ¿tu foto del día?
3: Bueno, una foto, no es mala onda, pero al mal perdedor. El técnico de Egipto, Hossam Hassan.
0: Ah, ¿por qué?
3: Porque terminó el partido y dijo que el torneo está arreglado, que el partido fue amañado, que Messi, que está todo hecho para que Messi continúe en el torneo. Es un disparate, el que vio este partido no está arreglado bajo ningún aspecto.
0: No.
3: Perdiste. Se iban 0-2, Argentina abajo.
0: Que un técnico diga eso me parece...
3: Claro, que está arreglado, y el tipo después marcaba un signo que indica que hubo racismo en la cancha. ¿Qué racismo? ¿Qué racismo? Es un brazo en cruz que significa que hay insultos racistas al terminar el partido. Bueno, ser buen técnico también es saber ganar y saber perder.
0: Sí, está bien lo que decís, está muy bien lo que decís, comparto. Agente.
4: Mi foto del día, Gerardo, aunque son todas fotos vinculadas al deporte, lo voy a poner al presidente Javier Milei, pero justamente por lo que tuiteó y lo que contó con respecto a esto, hizo 2 posteos en Twitter y un audio que ahora vamos a escuchar. En uno de los posteos la citó a Karina Milei, puso Karina Milei Dixit, Argentina no se rinde nunca, y una foto, por supuesto, de la escaloneta festejando, y en otro posteo lo hizo un poco más a lo Milei, vamos a Argentina, se carajo, como dice siempre, qué manera de sufrir, con también otras frases, posteó el presidente en Twitter, y escuchá lo que dijo hace un ratito nada más en el streaming Neura sobre la selección argentina.
5: Bueno, nosotros ni te cuento, vimos el partido acá con mi hermana en Olivos y bueno, es qué forma de sufrir, pero bueno, pudimos remontarlo y ganar. Era injusto el resultado, la verdad que Argentina había jugado bien, había hecho mal, y nos encontramos con dos contras que nos vacunaron, pero bueno, no nos van a dar muerto nunca, así que en los últimos 10 minutos hicimos una remontada que evidentemente es histórica.
4: Esto lo había dicho acá con Gaby Anhelo, después del partido. Habló
0: claro,
4: con
0: lo
4: Gaby
0: dijo acá Anhelo. En
4: sí,
0: Radio
4: sí, sí,
0: faca.
4: Lo que pasa es que también había hablado en otro medio, pero
0: faca
4: con Gaby Anhelo. No, estas son las declaraciones del presidente con Gabriel Anhelo después de... Bueno, se quedó sin voz por cantar los goles. Impresionante. El presidente Milei muy metido y diciendo que es fanático de Scaloni, etcétera, acá hace un ratito con Gaby Anhelo acá en Mitre.
0: Fantástico. Muy buena nota de Gaby Anhelo. Entonces los felicitamos. Más está haciendo una cobertura increíble. Hoy estuvo relatando todo el partido. La verdad es que ¿cómo estuvo de voz? ¿Se quedó sin voz o aguantó bien?
2: En el grito de gol en el final era un hilo.
0: Un hilo de voz, qué loco que es. Pero un gran relator. Bueno, está nuestro querido uruguayo, te pido la foto del día vos, dale.
2: El Dibu Martínez voy a elegir.
0: Ah, qué bueno.
2: El Dibu Martínez lo voy a elegir porque él sabe, y lo comentábamos recién fuera de micrófono, que no es este hasta aquí todavía su gran mundial. Y lo dijo él, ya va a llegar mi momento. Hoy no pude ayudar al equipo, y cuando no puedo ayudar al equipo no me siento bien. Necesito ayudarlos mucho más.
0: O sea que él es consciente.

0: primero y asumir con todas las letras, claro, que también el deporte, aún de alta gama, hay espacio para equivocarte o para no estar en el
1: por
0: mejor
1: supuesto
0: momento. Me pareció fantástico.
1: Yo, ninguno la eligió, no sé si de caballeros o no, pero yo lo voy a poner a Messi llorando.
2: Claro.
3: Está bien.
1: Me parece que claramente es la tapa en la época de las tapas de diarios, es la tapa del diario. Del día de hoy, es la foto del día, sin ninguna duda, el capitán de la selección argentina, que no para de hacer goles, ahora está de vuelta como goleador del torneo, por lo menos hasta que juegue Francia, ¿no?
0: Sí, pero con la misma cantidad de partidos tiene un gol más que Mbappé y que...
1: Por eso. Por ahora sigue siendo el... Se mantiene como goleador del torneo, pero más o menos está haciendo un mundial increíble con goles en todos los partidos en los que jugó. Hoy se comió un penal. Yo entiendo que el llanto tiene que ver con la descarga post sentirse culpable, porque él se debe sentir culpable si no gana, porque tiene esa cosa de la responsabilidad total y que se hace cargo de todo, y no puede hacer todo.
0: 75 minutos de partido, estás perdiendo con Egipto 2-0, te estás quedando fuera del Mundial, y a los 10 vos agarraste un penal. Es una mochila de plomo.
1: Pero para alguien como Messi, para cualquier otro no.
0: Es para todos, para él más todavía, porque él siente que hay una responsabilidad
1: a eso,
0: o una expectativa superior de que él pueda... A ver, y una expectativa a la que él ha ayudado a crear, porque los 7 goles que tenía hasta ese momento eran tope de gama.
1: Ojalá que a la Argentina le siga yendo bien, pero si no le va bien a la Argentina, creo que... Nada más que agradecerle a Messi de por vida todo lo que deja, el amor que pone en cada jugada, el respeto que le tienen los compañeros. Sí,
0: lo dijo Scaloni, eso mismo que está diciendo lo dijo Scaloni, de todo el equipo.
1: Sí,
0: hoy nos
1: sí.
0: quedamos afuera, mañana hay que seguir cada uno con sus obligaciones.
1: Estoy de acuerdo.
0: A este equipo no hay que decirle nada. Absolutamente nada.
1: Estamos de acuerdo, ¿no?
0: Pero
1: totalmente
0: hasta de los puntos y en las comas.
1: Exactamente. Bueno, cierra nuestra foto del día, ¿quién?
2: Luisito Ventura.
1: ¡Vamos, Luis!
2: Así es, chicos. Miguel hace minutos habló del mal perdedor, sí. Del Josu Hassan, no sé, el técnico de Egipto. ¿Cómo? No importa cómo se llama.
1: Igual no te metas, Luis, con Egipto, porque a Salah lo queremos nosotros, ¿eh?
2: A Salah lo querés vos.
1: Y sí, porque era, ¿cómo no? Salah era compañero de McAllister.
0: Claro, en el Liverpool, sí.
1: La rompía. Juega muy bien.
0: Es un futbolista
1: extraordinario.
2: Un muy buen futbolista. Yo te voy a decir algo, y espero que lo tome bien, Gerardo.
1: A ver, Luis.
2: A ver si lo encuentro.
4: Dale, Luis.
2: No, porque Luis. estoy buscando información.
1: Le voy a contar a Luis que en un rato se viene el negrito.
2: Ah, muy
1: hoy
2: importante.
1: Va a cantar el negrito de la gente.
0: Las fotos son de ahora, no de hoy, o podemos esperar.
2: Te voy a decir algo.
1: Bueno,
2: Mosala, no sala y tután jamón no endulza. Dejate de hinchar. Callate, que estoy dando mi imagen del día.
1: Luis, te está chicareando el uruguayo.
2: Pero ¿quién importa?
4: Está haciendo boludo.
2: Luis, eso hoy. Ay, vos callate, vos mejor callate.
4: Vamos, Luis, juegue.
2: Miguel destacó al mal perdedor, el técnico de Egipto. Sí. Yo voy a destacar a Salah, porque fue un gran jugador. ¿Qué dijo la verdad,
1: A ver, ¿qué dijo?
2: Le preguntaron, debió doler perder después de estar 2-0 arriba, ¿no? Dijo, bueno, no hay vergüenza en perder contra el mejor jugador de todos los tiempos. Lo que hizo hoy fue increíble. Demostró que sigue siendo el mejor jugador del mundo a los 39. Fue un honor compartir el campo con él.
1: ¡Qué grande Salah!
2: Dijo Mo Salah. Y además agregó, hicimos todo lo que pudimos, pero hay este tipo llamado Messi que puede desequilibrar el partido en cualquier momento y ganar el partido él solo. Messi está en un nivel muy por encima de otros jugadores de fútbol, tengo que admitirlo.
1: ¡Muy bien!
2: Volvete a Egipto igual, chao.
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7: Uruguayo, completamos la información de la Copa del Mundo después de la victoria de Argentina 3-2. Acaba de ganar, como contábamos también, Suiza. Con esto se van a enfrentar, esto será el próximo sábado a las 22 horas, hora de la Argentina en Kansas. Ese mismo día se va a jugar el partido entre Noruega e Inglaterra a las 6 de la tarde. Será en Miami, es el mismo cuadro de cuartos de final.
8: O sea, ya están definidos todos los cuartos de final.
7: Ya están definidos todos los cuartos de final.
8: Ah.
7: El cuadro de Argentina, que se resuelve el sábado, los dos partidos, Argentina-Suiza, como dijimos, y Noruega-Inglaterra, de ahí sale los dos semifinalistas que se van a enfrentar entre sí, es decir, que Argentina puede tener a Noruega o Inglaterra en semifinales del campeonato del mundo.
8: Sí, ganamos, ¿no? Hay
7: que gana ganar a Suiza, claro, ganar a claramente. Suiza. Del otro lado estará el jueves, Francia-Marruecos, se juega en Boston, 5 de la tarde, hora de la Argentina, Francia, y el Marruecos. Francia-Marruecos. Y el viernes, España-Bélgica, a las 4 de la tarde, hora de la Argentina, en Los Ángeles. Gales es el otro cuarto de final, con lo cual podría ser un Francia-España, por ejemplo, una de las semifinales de la Copa.
8: Francia-España y Argentina-Inglaterra sería el cuadro perfecto, ¿no?
7: Sería el cuadro perfecto de cuatro de los candidatos que tenía esta Copa del Mundo.
8: Claro.
7: Con matices podríamos agregar un poco detrás a Brasil y Alemania, que no dieron la nota de candidatos.
8: De
7: pero así está el cuadro. Recordemos que anoche Bélgica lo goleó a Estados Unidos y lo sacó del Mundial.
9: Muy bien.
7: Le salió mal la trampa a Trump.
8: ¿Qué cosa estúpida,
7: lo
8: ¿no?
7: Lo llenó de obligaciones a su propio equipo.
8: Acuérdense que Trump le pidió, y el presidente de la FIFA le dio el ok,
7: el
8: retirar la tarjeta roja al mejor jugador de Estados Unidos, con lo cual...
7: A Balogun, el goleador, anduvo perdido en la cancha.
8: Y claro, mirá la presión que tenía el
7: por
8: tipo.
7: Por completo, porque fue el tema de todos los portales, todos los medios del mundo, la UEFA tomando partido, pidiendo aclaraciones. Le llenó la cabeza de obligaciones y se vio...
8: Y sí.
7: Porque fue una inyección... Bélgica salió a vengar la injusticia.
8: Exactamente, está bien lo que decís.
7: Y Estados Unidos...
8: No había visto ese detalle.
7: Estados Unidos se colgó una mochila porque, dicen, nos dieron una mano y encima vamos a perder. Bueno, por goleada, 4-1.
9: Y tampoco este Balogun es un Haaland o un Mbappé o... O sea que la trampa era...
8: Será un buen jugador,
9: bueno, pero
8: aunque sea Haaland, es una paparruchada lo que hizo Trump y el presidente de la FIFA. Lo que hicieron los dos.
7: Convalidándolo.
8: Exactamente. Sí. Una pena, porque estaba muy bien Estados Unidos, había hecho un buen Mundial.
7: Había jugado muy bien, sobre todo contra Paraguay, ese partido que lo había goleado.
8: Al principio del
7: Mundial. Bueno, ayer se quedó fuera y es Bélgica el rival de España en los cuartos de final.
8: Es un partido bravo.
7: Otro partidazo entre Bélgica y España, sí. La verdad que los cuartos de final no nos podemos quejar.
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8: Perdón, después de informativo ya viene Negrito.
6: Sí, estoy vocalizando. 1, 2, 3.
8: No, porque pensé que se estaba colando. Usted participa a partir de las 20:30, Negrito. No,
6: disculpame, yo soy el locutor de este programa, además. Entonces tenía que hacer el cierre de YPF. ¿Y quién lo hace? Yo.
8: ¡Cálmate! Dale.
7: Déjame decir que podría haber en este Mundial una final hispanoparlante como no hay desde Uruguay y Argentina en 1930.
8: ¿Por qué? Argentina-España.
7: Argentina-España.
8: ¿En serio? ¿Qué dato ese, ¿Qué dato? Y no estamos tan lejos, somos cuartos, quedan 8 equipos.
7: Y va por el lado distinto, o sea, el partido entre Argentina y España es la final.
8: Es muy posible, claro. Es verdad, si se enfrentan es solo la final.
6: Prefiero cruzarme con España que con Francia.
8: A mí me da miedo también, me sigue dando miedo Mbappé. ¿A vos también, Nacho?
6: ¿Eh? Miedo no, respeto.
8: No, miedo, decir las cosas como
6: no,
8: son.
6: No, miedo no, ya le ganamos una vez. ¿Por qué no hacerlo dos veces?
8: Uno repite los miedos, ¿o no, Michael?
9: Ah, sí.
10: Cagón.
9: La última vez nos metió 3 goles.
8: Claro, ganamos, pero nos metió 3 goles.
6: Y 3 penales.
8: Y penales, todo, de todos los colores. Mensaje de nuestros queridos oyentes, dale.
11: Hola Tato, buenas noches, te habla Sergio de Tandil. Nivel de nervios 100 sobre 100,
8: sí.
11: Terrible, pero créeme que cuando metieron el segundo gol dije, lo damos vuelta porque estamos jugando bien y porque tenemos a Messi. No, con Messi en cancha es otra cosa, siempre vamos a tener esperanza.
8: Ya, agradecerle el mensaje. Y ya hay varios oyentes que nos señalan lo mismo, que en el segundo gol ya sintieron que lo dábamos vuelta. ¿Vos, Carola?
12: No. Estaba para un patapúfete.
8: Ay, pobre. Total. Carola.
12: Estaba.
8: ¿En serio?
12: Así
8: bueno,
12: me muero.
8: Carola. Más mensajes.
13: Hola, Tato. Buenas noches al equipo. Bueno. A ver, otro hincha de Gimnasia de La Plata.
8: Sufrido.
13: Acostumbrado a sufrir.
8: Sí.
13: Pero hoy sufrí como loco. El desahogo en el empate
8: otro
13: fue
8: más.
13: Tremendo. Y en el último gol, faltando nada. No, pensé que se me salía el corazón, se me explotaba del cuerpo. Grande Argentina, grande Messi. Nos merecemos mucho más de lo que tenemos. Abrazo para todos. Aguante Argentina, carajo.
6: ¡Vamos! ¡Un beso!
8: ¡Qué bueno! Sí, el último gol, que además qué golazo. Son esos goles que parece que transcurren en cámara lenta.
7: Sí. Salto, parece que queda suspendido.
8: Además, pelotazo largo, con lo cual...
6: El centro duró 3 minutos en nuestra cabeza.
7: No cae nunca. Es parte de una película posterior.
8: Sí, qué bueno. Más mensajes.
10: Hola, soy Margarita desde Concordia, Entre Ríos. Y la verdad que estos chicos son unos genios totales. Como dice la frase de Alma Fuerte, no te creas vencido ni aún vencido. Estos chicos han hecho festejar a todos los que estaban en contra de Argentina. Y en esos últimos 10 minutos del partido festejaron todos los que estaban a favor de Argentina y bueno, todos los argentinos festejamos. Pero festejaron todos los que les gusta el fútbol hoy, así que este día realmente va a ser histórico.
8: Bueno, 7 de julio del 2026, esto, hay que acordarse de estas fechas.
14: Es histórico, sí.
8: Sí, sí,
14: coincido, bueno, plenamente, y también lo que comentaba Uru.
8: Sí.
14: ¿Me dejás mandarle un saludo a mi hija, a mi mujer que nos está viendo en YouTube, Aurorita?
8: Aurorita,
14: que está en el living viendo la transmisión de Radio Mitre por YouTube.
8: ¿Cómo se portó Aurorita hoy durante la transmisión?
14: Excelente.
8: Del mundial,
14: ¿sí? Excelente, venía medio golpeada, 2 días de fiebre. Y hoy no tuvo fiebre, así que...
8: Muy bien.
14: Beso para vos, hija. Te amo.
8: Bien, Aurorita. Me gusta, ¿eh? Me gusta que se porten bien. Que no hagan lío mientras hay partido.
14: No, no ponga nervioso a papá. Beso para Nati, Aurorita.

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0: Atención, porque llegó el momento más esperado de los martes a las 20:35. Oh. No, los momentos más esperados de la semana, negrito, no te pongas celoso.
1: No, te hagas el gracioso.
0: Llegó el momento del negrito. ¿Qué va a cantar el negrito? Ya dio sus pistas. Me dicen que hay un montón de mensajes y que parece que están acertando, o muchos de ellos. Así que las pistas parece que fueron las adecuadas.
1: A ver.
0: Escuchamos mensajes, dale.
2: La canción que va a cantar el negrito es una estate italiana por Nanini. Mi nombre es Julieta, soy de Versalles, capital.
0: ¿Italiana?
3: Una estate italiana.
4: Es italiana.
3: Tata.
4: La canción del 90.
5: Estadio italiano, claro.
4: Habla de la canción de la famosa canción del Mundial, sí, de Italia.
0: Ah, es buena esa.
1: La de No Te Imaginé.
0: Es buena, pero si la está cantando ahora que no. Era buena idea que cantara esa, negrito, ¿eh?
1: No puedo todo.
0: No puedo todo.
1: Dame más.
0: Va mensaje, dale.
6: Hola, buenas tardes. El negrito va a cantar con Valeria Lynch. O el tema de Valeria Lynch. Silvina de Caballito.
0: Gracias, Silvina de Caballito. ¿Qué tema de Valeria Lynch?
3: Sí, es importante, tiene que decirlo.
0: ¿Será Valeria Lynch?
4: El tema de la película Héroes.
1: Todo puede ser.
0: Vamos a ver,
1: más. Todo puede ser en esta vida.
7: Hola, este mensaje es para el negrito. La canción que va a cantar es Mi Enfermedad, de Fabiana Cantilo. Seguramente Carola lo va a acompañar y él hará la voz de Calamaro y del negrito. Bueno, me encanta el programa, los escucho siempre y Tato, sos lo más.
0: ¡Ay, qué hermosa! Bueno, es una gran canción. ¿Y Fabiana Cantilo? ¿Cómo te sale de Fabiana Cantilo, Carola?
3: No lo sé.
0: Dale. Fabiana Cantilo es una de las voces más hermosas del mundo.
3: Sí, sí, sí.
0: ¿Eh?
3: Por eso es muy difícil. Muy difícil. Imitarla.
0: ¿Qué decís, negrito?
1: Carola puede hacer cualquier cosa.
0: Muy bien, ese es el respaldo que queremos escuchar. Ahí está, Fabiana, a ver. ¿Será Fabiana Cantilo con Carola de invitada? Veremos, más mensajes.
8: Chao, negrito. Come vai? Saluti a tutti lì in Argentina, ti parla Tony dalla Calabria, voglio giocare per la tua canzone che sarà una estate italiana, originale di Gianna Nannini, ma in Argentina forse è stato Valeria Lynch, così che caro negrito, questo è il mio messaggio per te.
0: Qué maravilla, mensajes directamente de Italia.
1: Sí, yo pedí mensajes internacionales y están llegando al 11-3-0-0-3-0-7-90.
4: ¿Has comprado estos mensajes?
1: ¿Comprado las tarjetas?
0: No, uruguayo, no.
1: ¿Qué pasa, uruguayo?
0: Por favor, uruguayo. Por favor.
1: No te vas con Bielsa.
0: Además, te voy a decir una cosa, uruguayo. Si fuera que el negrito compra los mensajes, el jurado experto se entera automáticamente. Y lo delataría rápidamente, ¿o no, Michael?
4: Ciertamente. Controla los mensajes. No me quedo tranquilo entonces. No,
0: quedate tranquilo. No. Más mensajes, dale.
4: No eran comprados.
9: Hola, buenas noches. Este mensaje es para el negrito. La canción que va a cantar es Gloria y Laura Barrigan lo va a acompañar. Muchos saludos para todo el equipo, para el jurado especialmente, para Tato y para el negrito de oro. Los quiero mucho. Habla Delia de Villa Ortúzar. Gracias.
0: No, gracias, Delia, a vos y además un jurado. Mandó un saludo especial para el jurado de expertos.
4: El respeto que se ha ganado.
0: Sí, el respeto que se ha ganado el jurado.
1: Ese sí fue un mensaje pago. El resto, todos nos damos cuenta que son mensajes orgánicos.
0: Un mensajito más, dale. Bueno, no, después. Vamos a hacer una cosa. Vamos a escucharlo al negrito. Después de escucharlo al negrito, vamos a escuchar el veredicto del jurado de expertos. También tenemos mensajes por YouTube que van a leer Carola y el agente Spielman.
1: Sí.
0: Así que no se vayan. Atentos entonces al momento más esperado del mundo mundial.
1: Así es.
0: Después de los partidos de Messi, lo que más esperamos todos es el martes de oro. Y el martes de oro arranca ahora.
1: Siendo las 20 horas 40 minutos, me abre el estadio Agustín, muchas gracias. Agustín Balestrieri, el operador que tenemos en el día de hoy. Probando. 1, 2, 3. Sí, ahí me encanta. Gracias a toda la gente, más de 3 millones de almas que están aquí presentes en la vereda de Mansilla 2668 para escuchar a su ídolo, el Negrito. Y quiero afirmar que en esta ocasión di algunas pistas y voy a cantar junto a Valeria Lynch la canción Me das cada día más. Pero no la tengo a Valeria
0: fue
1: Lynch.
0: La canción del Mundial 86.
4: Claro, de la película Héroes.
0: De la película Héroes.
1: Así es. No la tengo a Valeria Lynch por un tema de agenda.
0: Ay, que estaba muy ocupada. Le mandamos un beso a Valeria.
5: Hace poquito en Movistar Arena.
1: Pero me dicen que está Valeria Grinch, que es parecida. Veremos cómo canta. Así que en este aviso antes, ¿no?
5: No.
1: Ya me empiezo a atajar.
0: Valeria Grinch. Atención, Valeria Grinch. Atentos, ¿eh?
1: Ojo, ¿eh? Ojo. Ya me atajo desde el principio. Por las dudas. Porque bueno, la garganta puede ir a muchos lugares. Hay que ver a cuándo.
0: Igual yo quiero decir una cosa, Negro.
3: Una garganta exigida hoy.
0: Hay que seguirle el tranco a Valeria Lynch. Es muy difícil. Por eso Valeria Grinch me parece que está más a mano.
1: Sí, ¿sabes por qué? Porque después de gritar los 3 goles y demás,
0: claro.
1: Esta garganta está un poco cascada.
0: Bueno, igual seguro que va a estar muy bien.
1: Pero nada es imposible. Hoy lo demostró Lionel Andrés Messi.
0: Muy bien.
1: Junto a todo el equipo. Así que siendo las 20 horas 42 minutos, un beso grande a toda la gente que está prendida a YouTube y la gente que está en el auto, en la casa, escuchando la radio. Siendo las 20 horas 42 minutos, junto a Valeria Grinch, vamos a hacer Me das cada día más.
0: ¡Qué temor!

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1: ¡Basta, grito! ¡Qué bárbaro!

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0: a Valeria Grinch.
1: Valeria Grinch.
2: Gracias, Vale. Gracias, Vale, de mi vida.
3: Entre Valeria y Nacho Julián, la verdad, la han roto toda. No.
0: Estalló YouTube.
3: Estalló YouTube.
0: No lo puedo. ¿Qué Valeria Grinch.
4: Con ese tema.
0: Grita la gente. Ay, dice, la tenés que hacer un gran Rex y un Martín Fierro con Valeria Grinch.
1: Sí. Luisa dice, al Colón, Nachito. Bravo, dice Silvia Cabello también. Yo muchos aplausos. Una cosa,
2: a la cancha de Colón.
3: Y creo que voy a anticipar algo.
1: Sí, Gerardo.
3: 2026, no sé, pero 2027.
0: ¿Vamos al teatro?
3: Vamos al teatro.
1: El show de Valeria Grinch.
2: Ya se viene.
3: En serio.
2: Estamos trabajando para ustedes.
3: En serio, ¿eh? Y supongo que Nacho Gurián algo hará.
2: Sí.
3: Ya que estamos, ¿no?
2: Ya lo hablé con él, está preparando todo. Es más, te digo, tal vez llegamos antes de que termine el año en hacer algunas funciones. En teatro, ¿eh? Estamos trabajando en eso, así que los esperamos a todos, ¿eh?
3: ¿Van a estar? ¿El negro va a estar seguro?
2: El negro va a estar. Luisito también.
3: Bien, Luis.
4: Leo va a estar, vamos a estar todos.
3: Vamos, Leo, todavía.
4: Vamos a estar todos juntos ahí haciendo el aguante, así que...
3: ¡Qué bueno!
4: Espero que... Que nada, que me quiero ver.
0: Bueno, llores, Leo, no llores.
3: Te quedó sensibilizado.
2: Tranquilo, Leo, no llores. No
0: Valeria
2: llores, mi
0: Grinch,
2: rey.
0: Valeria Grinch, aleluya, dice.
1: Te queremos, Valeria Grinch.
2: Aleluya, que dejó de cantar, Valeria Grinch.
0: No, dice, ¿eh? Impresionante desde Catamarca. Genial, Nacho. Gracias, Valeria Grinch.
1: Sí, sí. Amo Grinch, dice Miriam. Bueno, la gente, no, muy entusiasmada. Tato,
2: la gente
1: aplausos,
2: sorda.
1: Corazones. Llena teatros, Nachito, dice Paulina también, ¿eh?
3: Bueno, vamos a hacer una cosa, porque me dice Pupa que tenemos una última tanda.
2: Sí.
3: Vamos a ir a la última tanda de este 7 de julio. A la vuelta de la tanda, el señor Miguel Wiñaski, nuestro filósofo de cabecera.
2: El Gianni Infantino.
3: No.
2: Ya que este por un par de dólares como Trump, ¿eh?
3: No. Él es simplemente un vehículo. Nos va a traer. Entiendo que ya tiene el sobre digital en sus teléfonos.
0: Sí, lo está consultando ya.
2: El sobre está lleno de verde, guarda.
3: No, digital.
2: Guarda.
3: Nos va a traer el jurado, el veredicto del jurado de expertos. Que no sabemos, por ahí es puro elogio, no sabemos.
2: No lo creo.
3: Son los tipos que más saben del mundo mundial. Vamos a una última tanda, a la vuelta el jurado de expertos resuelve y nos da el veredicto de la canción del negrito. Ya venimos.
5: Nacho Julián.

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3: Bueno, señoras y señores, a las 20 y 52 del 7 de julio llega el momento del jurado de expertos. ¿Ya te enviaron toda la información?
4: Absolutamente.
3: ¿Ya tenés el sobre digital, todo?
4: Ya lo abrí.
3: ¿Ya lo abriste todo?
4: Y yo sí, en este momento sí.
3: Bueno, vamos a hacer una cosa, porque ahora va a leernos Miguel su...
2: El veredicto del jurado.
3: El veredicto del jurado.
2: Sí.
3: No tiene, Miguel no tiene nada que ver con eso.
2: Sí.
3: Claro. Simplemente un transmisor.
4: Un locutor.
3: Sí.
4: Locuto lo que ellos me dicen.
3: Vos lo vas a locutar, exactamente. Sí. Antes de eso, tenemos, como todos los martes, un ganador entre nuestros oyentes, que aquellos que hayan adivinado la canción y o al artista, ¿no?
2: Así es. En este caso, Celia Liliana Cabrera adivinó la canción y el artista. Y se va a llevar un brunch para dos personas en Casa Bogotá, ¿eh? Espectacular. Ahí frente a la Plaza Vélez Arfiel, en esta casona patrimonial de 1914 en Floresta. Así que ya te están enviando el mail, mi querida Celia Liliana Cabrera, y te vas a branchear con quien quieras.
3: ¡Ay!
2: ¡Vamos a branchear!
3: ¡Vamos a branchear!
5: ¡Vamos a branchear!
3: Mira, si tenés que invitar a alguien a branchear. Es raro, ¿no?
4: Sí, además son carísimos los brunch.
6: Tato,
3: ¿qué es exactamente un brunch? ¿Alguien me puede decir?
5: Una combinación entre el desayuno, breakfast, y el almuerzo, lunch. Brunch.
3: Está bueno.
5: Ahora te gustó.
3: Ahora me gustó. ¿Qué decía esa gente?
6: No, te quería decir que a propósito de lo que viene ahora, estamos terminando el programa, Fabiola Fernanda Aguirre dice, dejó un solo comentario en YouTube, sí. El mensajero, nada más, yo creo que cubriendo el trabajo impresionante que hace Miguel en este
3: sentido. Bueno, es que es muchas veces el trabajo que nos toca a nosotros los periodistas. Yo sé que ahora está de moda criticar a los periodistas.
4: Atacan al mensajero.
3: Y hay muchos que merecen todas las críticas que están dando vueltas, pero a veces son simplemente mensajeros. Y Miguel hace ese trabajo. ¿Hace cuánto que te conectaron los del jurado de expertos?
4: Bueno, hace ya bastante tiempo. No lo tengo con precisión porque...
3: Sí.
4: Porque este trabajo viene desde antes de salir al aire, venimos trabajando.
3: Y pero por claro, supuesto, además el jurado.
2: Mirá cómo sabe. Le da la labia y le daba el tipo a mamá. Qué mentiroso.
3: El jurado sabe de todo esto antes de que ocurra. Claro. Con lo cual, imagínate, no existía el negrito y el jurado era.
2: ¿Pero qué es? El pulpo Paul, el jurado. Dejate de joder. No adivinan nada.
7: Hay un proceso de filtros sofisticadísimo antes de elegir al mensajero.
2: Dejate de embromar.
3: Sí, a propósito del pulpo Paul, ¿están habiendo gente que adivina? Que anticipa partidos.
2: No, que adivina no, que tira zaraza y miles.
3: Sí,
2: hay miles.
3: Sí. Pero no apareció nunca más una figura tan estelar como el que Pulpo Paul.
7: No, se cansaron de manejar al animalito para todos lados y no había ninguno que pegara nada.
6: Hay un astrólogo que te marca los momentos claves de los partidos, sí, pero claro, es medio
7: extraño. La computadora también.
2: Yo quiero hacer una consulta antes de que se venga el jurado con la zaraza de siempre. ¿A ustedes les llegó un mensaje de WhatsApp hoy? Que decía, reenvíalo.
5: Sí.
2: Para congelar al arquero de Egipto.
3: Sí, lo tengo. Me lo mandó mi hermana.
7: Ahora dice,
3: yo se lo mandé a ustedes.
6: Lo mandó al grupo.
7: Descongélenlo tranquilo, que el tipo está sufriendo.
2: Descongélenlo.
3: Pará, pero funcionó.
7: Se está sintiendo tú tan
2: capaz. Funcionó porque eso fue en el segundo tiempo.
3: Cuando
2: y el tipo quedó congelado y no pudo con Enzo Fernández, ni con Messi, ni con nada.
3: A mí me lo mandaron en el 2-0.
4: Y vos no los mandaste.
3: Y yo se los reenvié.
4: Pero lo que pasa es que el tipo está congelado ahora, si le podés dar...
7: Claro, si lo podemos ver descongelado en el microondas.
2: ¡Congelé! Mételo un rato. A ver si le saca.
3: Igual, yo te confieso que cuando lo recibí, yo no estaba de muy buen humor porque estábamos perdiendo 2-0, pensé que no lo levantábamos.
2: Nada más en el medio del partido, si mandan esta pavada, déjense de joder.
3: Y la verdad que sí, pero bueno, por ahí
2: sirvió.
3: Tuvo algún efecto, ¿no?
2: Yo creo que sirvió.
3: Sí, negrito.
2: Porque quedó congelado el arquero, no sé cómo se llamaba.
3: Yo me imagino además que el negrito es alguien que cree en estas cosas, ¿eh?
6: Sí.
3: El poder de la mente.
6: Espiritual.
3: El poder del deseo.
2: El poder del deseo siempre.
4: El poder del jurado.
2: No, te confundas.
7: La baja temperatura también.
2: No te confundas.
3: Señoras y señores, a las 20 horas 57 minutos llega Como todos los martes.
2: Miguel, estás nominado.
3: A través, solo a través de Miguel Wiñaski, el profesor, nuestro filósofo de cabecera. El veredicto de nuestro jurado de expertos, que dice lo siguiente.
4: Desde las cabinas del Estadio de Atlanta, donde están todavía allí.
3: Ah, wow.
2: Mirá, hace horas, sí, están clavados ahí. ¿Están varados?
4: Sí, han gritado, muy emocionados. Valeria Grinch, nos das cada día más.
5: ¡Oh! ¡Bravo! ¡Bravo, Valeria Grinch!
2: Impresionante. Se mataron. Se mataron los del jurado. Están hace 9 horas ahí al pedo en el Atlanta para decir esa frase. Te digo, decirles son unos caras rotas totales. No, yo no puedo con esta gente.
4: ¿Qué más se puede decir?
7: Miguel, el valor de lo clásico.
4: ¿Qué más se puede decir que eso?
3: Negro, te voy a pedir por favor.
2: Mejor que no hablen para decir eso, mejor que no hablen. Manga de momias, egipcias.
3: No, negro, te voy a pedir respeto con el jurado.
2: A mí no me respetaron nunca, ¿eh?
3: No, ellos hacen su trabajo.
2: Nunca. Fueron como el director técnico de Egipto, Hassam, que no nos respetó en el día de hoy, es un mal perdedor.
3: Bueno, querido Miguel.
4: Bueno, acá hay
3: ¿algo más?
4: Sí.
6: Opa, ¿algo más, negro?
4: Muy emocionado el jurado.
3: Bien.
4: Dejó un mensaje de audio para el negrito.
3: Bien. Oh.
2: Me vuelvo loco, a ver.
4: Silencio. Un mensaje. Nos quedamos afónicos, perdón.
5: Bueno, pueden hablar.
3: Claro, por los goles, que tanta cosa para gritar ahí hoy. Están ahí en la cabina de transmisión.
4: Qué lástima, justo que dejaban un mensaje, pero...
3: Pero un mensaje de audio es lo que estábamos esperando desde el primer día.
5: Se quedaron sin voz.
2: Mira, yo te voy a...
4: Después de ese partido.
3: Uy, negrito, qué lástima.
2: Vos quedate tranquilo que yo te la retruco.
3: ¿Sí?
2: ¿Es cierto, Miguel, que una vez hace muchos años te dijeron, Miguel... Hoy te voy a hacer el amor afónico? Vos preguntaste cómo es y te dijeron sin voz.
3: Chao, negrito. Chao al jurado experto. Gracias por su informe. Como siempre, nosotros nos reencontramos mañana aquí en Radio Mitre a las 19 horas, volviendo a casa. Dios mío. Chao.
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3: 9 de la noche, cielo ligeramente nublado en Buenos Aires, 14 grados 6 décimos la temperatura. Del festejo al caos con los violentos de siempre. Hubo serios incidentes en el obelisco en medio de las celebraciones por el triunfo de la selección. Hay al menos 9 detenidos por los disturbios. La policía informó que se detectaron varios robos y episodios violentos con personas alcoholizadas que atacaron a los efectivos que custodiaban la zona. El FBI puso la lupa sobre los negocios de la AFA en Estados Unidos. La investigación comenzó en plena disputa del Mundial y apunta al manejo de fondos internacionales de la entidad. Fiscales federales estadounidenses convocaron a declarar en Miami al empresario Guillermo Tofoni. Los investigadores buscan información sobre millones de dólares que circularon por cuentas y sociedades en Estados Unidos. Esta causa involucra una cifra superior a los 300 millones de dólares. Según la investigación, el avance judicial también apunta a la gestión de Claudio Chiqui Tapia.
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3: Se indica para mañana miércoles en Capital Federal una temperatura mínima estimada en 6 grados, la máxima en 20, con cielo parcialmente nublado. 14 grados 6 décimos la temperatura, 48% la humedad.
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